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0: Carga que avanza.
1: Oye, compadre, Avenida Madero tiene carga ligera desde Jardín Pasteur hasta Hospital General. También Boulevard Felipe Ángeles desde Hospital del Niño DIF hasta Zona Plateada. Y ya te comparto, en carretera Pachuca Ciudad Sagún aumenta la carga, pero no se complica. Esto es a partir de Trébola Paz hasta Rastro Municipal.
0: Fluido.
1: Aprovecha la excelente circulación que te encuentras en Boulevard Ramón G. Bonfil desde Boulevard Colonia Santa Catarina a Boulevard Colosio.
0: Clima.
1: 17 grados. 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
1: Comenzamos actualidad deportiva, aquí sí, para la selección mexicana de fútbol.
2: La selección mexicana sub-23 avanzó a la final de los Juegos Centroamericanos y del Caribe Santo Domingo 2026, tras ganar 4-0 a Panamá. Con esto, jugarán por la presea de oro, que significaría el bicampeonato para México en esta disciplina. Este miércoles, los dirigidos por Eduardo Arce abrieron el marcador gracias a Gael García. Siguió un doblete de Joaquín Mojica y en tiempo de compensación apareció Octavio Vázquez. El técnico de México aseguró que se cumplió un primer paso para el objetivo final. Para Asir Deportes, Arturo Sanguino.
1: En minutos, más información.
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0: 6:38, mis compañitos viciosos. Disfrutamos este temazo de la arrolladora titulada Si las miradas pasaran. Yo soy tu amiga Sherlyn de Alba y estoy echando chismecito contigo aquí en La Comadre 104.5, puros éxitos. Y también de forma digital por iHeartRadio. Y mis compañitos viciosos, espero que estén listísimos porque ya les traigo el chismecito musical de esta tarde. Así que mucha orejita, comadre, compadre. Pues resulta y resalta que Natanael Cano soltó una fuerte declaración al confesar por qué bautizó su próximo disco como Natanael Cano Volumen 1. A pesar de ser el papá de los corridos tumbados, el cantante aseguró en una plática con su compa Gabito Ballesteros que le puso ese nombre porque siente que su carrera apenas está comenzando y que viene una etapa totalmente renovada. Comadre, así como lo estás escuchando. Gabito le reconoció que ella es una leyenda viviente del género, pero aplaudió que no se duerma en sus laureles, que ya había dejado de subir pues ciertas músicas. Con apenas 25 años, el Nata y 26 de Gabito, los dos coinciden que están pues chavos y que les queda muchísima música por hacer. Y aquí te pregunto, comadre, ¿cuál es tu canción favorita de Natanael Cano? Porque sí, tengo que admitir que tiene buenas. Yo creo que mi canción favorita de Natanael Cano es la que tiene con Bizarrap. No me acuerdo cómo se llama. ¿Qué sesión es? No me acuerdo, pero esa me gusta. Soy tu amiga Sherlyn de Alba y regreso contigo a las 6:51 con los primeros saluditos de este jueves. Así que no te los vayas a perder. Quédate conmigo echando chismecito de forma digital por iHeartRadio. Y también aquí en La Comadre 104.5, puros éxitos. Soy tu amiga Sherlyn de Alba y son las 6:40.
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1: Fluido.
2: Aprovechemos porque Cuauhtémoc ya se despejó desde Fernando Soto hasta Avenida Constituyentes. También Carrillo Puerto desde Carmen Cerdán hasta Francisco Lorenzana. Y te platico, en Vicente Segura no te encuentras con nada de carga desde Glorieta Insurgentes hasta Cerecedo Estrada.
1: Carga que avanza.
2: Carga ligera en Avenida Juárez a partir de Gómez Pérez hasta Glorieta Insurgentes y en Boulevard Felipe Ángeles desde Hospital del Niño DIF a Zona Plateada.
1: Clima.
2: 17 grados. 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
1: El Gabinete de Seguridad investiga el asesinato del influencer César Gastelum, Alemão Luna.
2: El Gabinete de Seguridad del Gobierno de México se pronunció este miércoles sobre el asesinato del influencer de 25 años, César Gastelum, quien fue atacado a balazos por dos sujetos a bordo de una motocicleta mientras realizaba una transmisión en vivo en sus redes en Culiacán, Sinaloa. Se informó que se trabaja en coordinación con la Fiscalía Estatal para esclarecer el móvil del crimen. Entre las líneas de investigación se encuentran diversas publicaciones, en las que en algunas de ellas hacía alusión a una facción de un grupo delictivo. También se realiza el análisis de las cámaras de videovigilancia del desarrollo urbano Tres Ríos y otros indicios para identificar y detener a los responsables. Alemão Luna.
1: La bancada de PRI en la Cámara de Diputados denunciaron la venta de huachicol en gasolinerías del país. Isaac Castañeda.
3: El coordinador de la bancada de diputados del PRI, Rubén Moreira, denunció la venta de huachicol o combustible ilícito en gasolineras del país sin que se tomen acciones al respecto. El legislador priista expresó que mucho de este combustible proviene de refinerías clandestinas, el cual se distribuye a las estaciones de servicio del territorio mexicano.
4: Pues están las gasolineras. O sea, eso no se puede vender, todo ese volumen no se puede vender en la carretera, ni en un bidón, está en las gasolineras y Pemex se lo sabe y se da cuenta. Pues, ¿qué gasolinera les deja de surtir? Pues la que está vendiendo el otro.
3: Además, el priista apuntó que al menos una tercera parte de la gasolina que se comercializa correspondería a huachicol. Isaac Castañeda.
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0: 6:51 PM. Disfrutamos de este temazo de Edwin Luna y la Tracalosa de Monterrey con Supiste Hacerme Mal. Yo soy tu vida Sherlyn de Alba y sigo echando chismecito contigo aquí en La Comadre 104.5 Puros Éxitos y también de forma digital por iHeartRadio. Y mis compañitos piciosos, espero que estén listos porque ya tengo aquí sus saluditos. Quiero mandar un saludazo a nuestro compañero Alan Delgado que nos está escuchando en San Bartolo. También a nuestra comadre Vanessa Estrada que nos está escuchando en Villas del Álamo 2. También a nuestro compañero Ismael Miranda que nos está escuchando en El Tezontle. Y a nuestro compañero Orlando Medina que nos está escuchando en Bosques del Peñar. De verdad, muchísimas gracias mis compañitos. Ya saben que les mando un fuerte totote abrazo de oso y también un besote bien tronadísimo. Y sigan conmigo, no se vayan a mover porque en la próxima hora les tengo el datito curioso de esta tarde. Así que quédate conmigo de forma digital por iHeartRadio y también aquí en La Comadre 104.5 Puros Éxitos. Yo soy tu amiga Sherlyn de Alba y son las 6:52 PM.
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2: Obras.
1: Te recuerdo que por obras tenemos un cierre en carril derecho en Boulevard Las Torres con dirección a Ciudad Sahagún. Considera circulación en contraflujo y tránsito lento entre Real Toledo y Las Vías. Asimismo, tómalo en cuenta. Continúa cerrado Boulevard Ramón G. Bonfil entre el Cente y su entronque con Boulevard Colonia Santa Catarina. Esto es en ambos sentidos. Utiliza vías alternas.
2: Carga que avanza.
1: Carga ligera en carretera Pachuca, Ciudad Sahagún a partir de Trébol La Paz hasta Rastro Municipal.
2: Clima.
1: 17 grados. 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

7:09, disfrutamos de Karin León con Primera Cita. Yo soy tu amiga Sherlyn de Alba y no se te pase que en esta hora te traigo el datito curioso de la noche.

0: 7 de la noche con 15 minutos, mis compañitos piciosos. Disfrutamos este temazo de Pedro Fernández titulado De Otro Planeta. Y lo mejor es que la disfrutaste en digital para iHeart Radio y también aquí en La Comadre 104.5, puros éxitos. Y mis compañitos piciosos, espero que estén listísimos porque es momento de soltar el datito curioso de esta nochecita. ¿Sabías que el músculo que controla tus ojos es el más activo de todo tu cuerpecito caribeño porque nunca para de hacer ejercicio? Pues sí, comadre, así como lo estás escuchando. Se llama músculos extraoculares y se mueven más de 100,000 veces al día. Para que te des una idea más o menos de pues su super resistencia, si tus piernas quisieran hacer la misma cantidad de ejercicio diario, tendrías que caminar aproximadamente 80 kilómetros seguidos todos los días. ¡Chan, chan, chan, chan! ¿Sí te aventarías 80 kilómetros? Regreso contigo a las 7:40 con información de las mochilas para los cuadernos, así que no te puedes mover. Quédate conmigo echando chismecito en digital por iHeart Radio y también aquí en La Comadre 104.5, puros éxitos. Yo soy tu amiga Sherlyn de Alba y son las 7:16.
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0: 7:40 PM, disfrutamos de este temazo de Ariel Camacho y los plebes del rancho con La Vida Ruina. Yo soy tu amiga Sherlyn de Alba y estoy echando chismecito contigo aquí en La Comadre 104.5 Puros Éxitos y también de forma digital por iHeartRadio. Y mis compañitos preciosos, les traigo algo que está buenísimísimo. Y es que las clases ya van a empezar, compañitos. Y los gastos yo sé que nos traen de arriba para abajo. Por eso les tenemos un regalazo. La mera mera mochila para los cuadernos. Para que te lleves todo, que las libretas, los cuadernos, los libros, todo, todo, todo, comadre. La lap, todo, todo, todo. La verdad es que está muy padre, muy espaciosa, tiene muchas bolsas, de verdad. Está un 10 de 10. Así que si quieres ganarte la tuya, súper atento que mañana te traigo más mochilitas, ¿eh? Recuerda que estoy contigo de 4 a 10 de la noche. El secreto está facilísimo. Tienes que descargar nuestra aplicación iHeartRadio y ahí vas a encontrar el micrófono de La Comadre. Así que es necesario que tengas esta aplicación para que participes. ¿Va que va? Regreso contigo a las 7:49 con más saluditos, compañitos, así que no te los vayas a perder. Quédate conmigo echando chismecito en digital por iHeartRadio y también aquí en La Comadre 104.5 Puros Éxitos. Yo soy tu amiga Sherlyn de Alba y son las 7:41.
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7:49, disfrutamos este temazo de los Tigres del Norte, titulado ¿Qué tal si eres tú? Yo soy tu amiga Sherlyn de Alba y estoy contigo de forma digital por iHeartRadio y también aquí en La Comadre 104.5, puros éxitos. Y espero que estén listísimos mis compañitos porque ya tengo aquí más saluditos. Quiero mandar un saludazo súper especial a nuestra comadre Tania Rosas, que nos escucha en Forjadores 2. También a Jonathan Soto, que nos escucha en Parque de Poblamiento. A nuestra comadre Piciosa Paulina Pérez, que nos escucha aquí en El Chacón. De verdad, muchísimas gracias por tomarse el tiempo de escribir. Ya saben que les mando un fuerte totote abrazo de oso y también un besote bien tronadísimo. Y sigan conmigo, no se vayan a mover, porque en la próxima hora les tengo la primer despechada nocturna. Así que si quieres echar chismecito, quédate conmigo o también pues pásalo. Ya sabes que aquí nosotros no juzgamos. Recuerda que me puedes compartir tu historia a través del micrófono de La Comadre, que la encuentras en nuestra aplicación iHeartRadio o también por Facebook. Búscame como Sherlyn de Alba, locutora de La Comadre 104.5 Pachuca. Ya sabes que yo encantadísima de recibir tu notificación. Regreso contigo con más chismecito la próxima hora. Disfrutamos de Grupo Firme con este temazo. Son las 7:50.

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8:17, mis compañitos piciosos. Disfrutamos de Den Muñoz y Alfredo Olivas con Recuerdos en Común. Este temazo y estrenazo, ¿eh? Yo soy tu amiga Sherlyn de Alba y estoy contigo de forma digital por iHeartRadio y también aquí en La Comadre 104.5, puros éxitos. Y mis compañitos piciosos, espero que estén listos porque ya les traigo la primer despechada nocturna. ¿Ustedes creen que se vale que tu pareja se vaya de fiesta o a jugar fútbol con sus amigos y no te mande ni un solo mensaje en horas? Chan, chan, chan, chan. Básicamente, comadre, dejándote con el alma en un hilo. Pues hoy recibimos el caso de nuestra comadre epiciosa Brenda. Recuerda que se le cambian el nombre para que no haya ningún problema. ¿Qué pasó un viernes de terror porque su novio apagó su teléfono? Chan, chan, chan, chan. Qué sospechudo, ¿eh? Qué sospechudo eso. Así que quédense conmigo porque hoy decidimos si avisa es responsable.

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8:30 PM, mis compañitos. Disfrutamos este temazo de Julián Álvarez titulado Pongámonos de Acuerdo. Yo soy tu amiga Sherlyn de Alba y estoy contigo en digital por iHeartRadio y también aquí en La Comadre 104.5, puros éxitos. Y mis compañitos piciosos, espero que estén listísimos porque ya les traigo la despechada completitita. Y ahora sí, les cuento. Resulta que Brenda y su novio quedaron de cenar el viernes a las 9 de la noche. Él salió de trabajar a las 6 y le dijo que iba a tomar, pues, una cheve rápido con los demás, bueno, con los demás compañeros. Dieron las 10, las 11, las 12, la 1 y él no llegó ni contestó ningún mensaje ni llamada, comadre. Dice que ni siquiera le entraban estas llamadas, ¿eh? Apareció a las 2 de la mañana diciendo que se le descargó el celular, que la pasó muy padre y que ella era una exagerada porque no tiene por qué estarse reportando cada minuto. Y aquí, comadre, compadre, yo te pregunto a ti, ¿crees que está bien la actitud que está tomando el novio de Brenda o de plano pues no tiene que por qué ponerse así? Yo soy tu amiga Sherlyn de Alba y estoy contigo en digital por iHeartRadio. Y también aquí en La Comadre 104.5, puros éxitos. Recuerda que me puedes decir qué opinas a través del micrófono de La Comadre que lo encuentras en nuestra aplicación iHeartRadio o también por Facebook. Búscame como Sherlyn de Alba, locutora de La Comadre 104.5, Pachuca. Yo regreso contigo a las 8:39 con más de esta despechada nocturna. Disfrutamos de Carin León con El Amor de Mi Herida. Son las 8:31.

0: 8:39, mis compañitos piciosos. Disfrutamos este temazo de Banda Machos titulado Me Llamo Raquel. Yo soy tu amiga Sherlyn de Alba y estoy contigo en digital por iHeartRadio o también aquí en la Comadre 104.5, puros éxitos. ¡Wow! Y mis compañitos piciosos, espero que estén listísimos porque nosotros seguimos con más de esta despechada nocturna. Y a ver, compañitos piciosos, tenemos que poner las cartas sobre la mesa. Mandar un mensaje de 10 segundos que diga: oye, ¿sabes qué? Me lo estoy pasando muy bien, voy a llegar tarde, no me esperes a cenar. No es pedir permiso, no. Eso ya se llama cortesía básica y respeto al tiempo de las personas que te están esperando en casa. Dejar que tu pareja se pase la noche preocupada pensando que te pasó algo malo no es ser un espíritu libre, no. Es una total falta de empatía y también de respeto. Mi opinión para el novio, pues, es comparte tu ubicación en tiempo real, si es que, pues, no quieres estar mandando mensajes. También, o cómprate una batería portátil y, pues, madura, de verdad. Yo creo que ese es el mejor consejo. El respeto, pues, no es asfixia, compañitos, no. Pero la indiferencia sí destruye. Por favor, hay que ser atentos. Yo creo que si estuvieras en el caso contrario, no te gustaría que tu pareja, pues, no te avisara, no supieras dónde está. Y sabiendo cómo está la seguridad del país, yo siento que no está mal ser un poquito paranoico. Pero pues bueno, esta es mi opinión, compañitos. Ay, hasta me enojé, ¿eh? Yo soy todavía Sherlyn de Alba y recuerda que yo estoy encantada de echar chismecito contigo por digital en iHeartRadio a través del micrófono de La Comadre o también aquí en La Comadre 104.5, puros éxitos. Recuerda que me buscas como Sherlyn de Alba, locutora de La Comadre 104.5, Pachuca. Regreso contigo a las 8:51 con más de esta despechada nocturna. Yo soy tu amiga Sherlyn de Alba y son las 8:41.
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9 de la noche con 10 minutos, mis compañitos piciosos. Disfrutamos este temazo de Karim León y Espinoza Paz, titulado ¿Cómo duele equivocarse? Yo soy tu amiga Sherlyn de Alba y estamos echando chismecito juntos en digital por iHeartRadio y también aquí en la Comadre 104.5, puros éxitos. No se te pase que esta es nuestra última hora juntos, comadre.

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0: 9 de la noche con 17 minutos. Disfrutamos de este temazo de Pedro Fernández titulado De Otro Planeta. Yo soy tu amiga Charlene de Alba y estamos juntos en Digital para iHeartRadio y también aquí en La Comadre 104.5, puros éxitos. Y mis compañitos piciosos, espero que estén listísimos porque es momento de soltar la segunda despechada nocturna. ¿Ustedes creen que se vale salir a cenar y tener que esperarse 15 minutos sin tocar tu tenedor porque tu acompañante le está buscando el mejor ángulo filtro para subir una foto a redes sociales? ¡Chon, chon, chon, chon! ¿O de plano es una total falta de modales que arruina el momento, pues, romántico y también momento de comer? Así que quédate conmigo para que te enteres de esta despechada completitita, comadre, porque yo sé, yo conozco a varias personas que no comen hasta que les toman fotos a su comida, ¿eh? Así que quédense conmigo, les traigo la despechada completitita a las 9:28. Quédate de forma digital por iHeartRadio y también aquí en La Comadre 104.5, puros éxitos. Yo soy tu amiga Sherlyn de Alba y son las 9 de la noche con 18 minutos.
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0: insuficiencia renal crónica, artritis y hasta algo parecido a la demencia senil humana, que los veterinarios llaman síndrome de disfunción cognitiva canina. Sí, los perritos también pueden olvidar dónde está su plato o desorientarse en su propia casa. Ahora, la buena noticia. Hay mucho que puedes hacer para mejorar su calidad de vida. Llévalo al veterinario al menos cada 6 meses y pide que le hagan estudios de sangre, porque el diagnóstico temprano es clave para que cualquier tratamiento sea eficaz. Mantén al día su vacunación y desparasitación. Cambia sus croquetas por unas formuladas especialmente para perros maduros, con menos proteína. Límpiales los oídos y báñalo una vez al mes. Déjale juguetes para que se entretenga y mantenga la mente activa. Y sobre todo, no lo obligues a hacer cosas que ya se le dificultan. Tenle más paciencia. Sácalo a pasear periódicamente, pero a su ritmo. Y dale el cariño que siempre mereció. Tu perro te acompañó en tus peores días sin pedir explicaciones. Ahora que le toca a él caminar más lento, es tu turno de ajustar el paso. Estos bellos seres han sido nuestros compañeros durante mucho tiempo y merecen que aumentemos los cuidados en su comida, en su ejercicio, en sus visitas al médico y en cómo los tratamos. Porque un lomito viejito no necesita que le devuelvas la juventud, necesita que lo cuides con la misma lealtad que siempre te dio. Con información del doctor Marco Antonio de Paz Campos, director del Hospital de Pequeñas Especies de la FES Cuautitlán de la UNAM. Un guión de Leonardo Santiago, con información del portal Ciencia UNAM. Les saluda Mónica Genis.
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9:28 disfrutamos este tema. Soy Julián Álvarez, titulado Ojos Verdes. Yo soy tu amiga Sherlyn de Alba y sigo echando chismecito contigo en digital por iHeartRadio y también aquí en la Comadre 104.5, puros éxitos. Y mis compañitos piciosos, espero que estén listísimos porque ya les traigo la segunda despecha nocturna. Pues resulta que Mar salió a festejar su ascenso con su novia a un lugar de pastas muy bueno. En cuanto los meseros llevaron los platos calientitos a la mesa, Omar estiró la mano muerto de hambre, pero su novia le dio un manotazo en los dedos. Chan, chan, chan, chan. Le exigió que no se moviera, se paró de la silla, prendió el flash y se tardó más de 5 minutos acomodando que los vasos, los cubiertos y todo para tener una foto perfecta. Oh. Y aquí yo te pregunto, comadre, compadre, ¿es ella una creadora de contenido incomprendida o una novia desconsiderada? Quiero que me cuentes qué opinas de esto a través del micrófono de la comadre, que le encuentras en nuestra aplicación iHeartRadio o también por Facebook. Búscame como Sherlyn de Alba, locutora de la Comadre 104.5 Pachuca. Yo regreso con más de esta despechada nocturna a las 9:38. Disfrutamos de Los Rojos con Etapa Migajera. Son las 9:29.

9:38, mis campallitos piciosos. Disfrutamos este temazo de Herencia de Grandes, titulado Ya Borracho. Yo soy tu amiga Sherlyn de Alba y estoy echando chismecito contigo en digital por iHeartRadio y también aquí en La Comadre 104.5, puros éxitos. Y mis campallitos piciosos, nosotros seguimos con más de esta despechada nocturna. Y es que, a ver, compañitos, la comida se inventó para disfrutarse calientita en el paladar, no para estar, pues, presumiendo cosas que, pues, no se tendrían que. Yo considero, para mí, obligar a los demás a pasar un mal rato por tu obsesión con los me gusta es puro egoísmo, comadre. Los momentos especiales se graban en la memoria y no en el carrete del celular. Mi opinión para Omar es: la próxima vez tú empiezas a comer en cuanto llegue el plato, que ella tome la foto, pues, a su comida, y si ella se quiere tardar o todavía no tiene hambre, pues es su problema. Pero pues bueno, esto es lo que yo opino, compañitos, y con esto me despido. Muchísimas gracias por dejarme ser parte de tu día. Recuerda que mañana tenemos una cita a las 4 de la tarde, donde, pues, aquí en La Comadre 104.5, puros éxitos, y también de forma digital por iHeartRadio. Yo soy su amiga Sherlyn de Alba y fue un placer estar con ustedes. Obvio, los dejo con más música. Disfrutamos de Lucero con Fuertes Declaraciones. Son las 9:39. Chau, chau, besitos.

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4: ¿Cómo están? Buenas noches. Continuamos con la información para todos ustedes en la emisión nocturna de Panorama Informativo a través de las emisoras de Grupo ASIR aquí en Pachuca y también a través de iHeartRadio. Gracias, muchas gracias a todos y a cada uno de ustedes que están con nosotros. Gracias a Arturo Mora, Jackie Servín, Adrián Molina y el equipo de reporteros de ASIR Noticias y ASIR Deportes. Los saluda y les da la bienvenida a su amigo servidor Lalo Larrieta. Así que nos vamos con la información. Adelante. Continúan las actividades en la Feria Internacional del Libro Infantil y Juvenil en el Parque Cultural Hidalguense. En Pachuca se instalarán nuevas cámaras de videovigilancia, principalmente en la zona centro de la capital hidalguense. En la Cámara de Diputados hicieron un llamado para que pronto vuelvan a la normalidad las actividades de la UNAM tras las anomalías en los exámenes de admisión. La bancada del PRI en la Cámara de Diputados denunciaron la venta de huachicol en gasolinerías del país. De acuerdo con el Consejo Ciudadano para la Seguridad y Justicia, durante la justa mundialista aumentaron los casos de trata de personas. Vamos a hacer una pausa y regresamos con toda la información a detalle en esta noche del día 6 de agosto del 2026.
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2: ¿Cómo están, amigas, amigos de Panorama Informativo? Ya tengo toda la información en detalle, por supuesto, en la noche de este día, jueves 6 de agosto del 2026, arañando prácticamente el viernes. Pero tengo la información que compartir con todos ustedes. Neida Naranjo, secretaria de Cultura de Hidalgo, habla de las actividades que se llevan a cabo en la Feria Internacional del Libro Infantil y Juvenil. Todas las actividades se desarrollan en el Parque Cultural Hidalguense y en la Biblioteca de Ricardo Garibay.
3: Las actividades inician a partir de las 10 de la mañana, de 10 de la mañana a las 6 de la tarde, y por ello es que yo invito a todos quienes nos escuchan para que se den la oportunidad de recorrer todos los espacios del Parque Cultural y que puedan disfrutar juntos. Realmente esta Feria Internacional del Libro Infantil y Juvenil nos representa no solamente la venta de libros, sino puntos de encuentro donde los jóvenes pueden encontrarse con compañeros de algunos otros municipios.
2: Gilberto López Islas, secretario de Servicios Públicos Municipales de Pachuca, habla del mantenimiento que se le da al Panteón Municipal y los preparativos para las celebraciones del Día de Muertos.
4: El día de ayer hicimos una supervisión y recorrimos todo el panteón, y efectivamente en algunos puntos del panteón, por la cantidad de lluvias que hemos tenido, nos creció la hierba, pero ya mandamos cuadrillas, ya fortalecimos esa parte para tenerlo en buenas condiciones. La verdad es que a veces nos apoyamos también de gente de otras áreas para darle atención a las cuestiones del bulevar, de los camellones, sobre todo en temporadas de emergencias, que es cuando nosotros tenemos muchísimo trabajo. Nos estamos preparando ya para el Día de Muertos, entonces tenemos gente trabajando ahí, lavando las piletas, se van a pintar, se van a hacer podas en los árboles, vamos a sacar el cascajo, todas las actividades de cada año.
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1: En Pachuca se instalarán nuevas cámaras de videovigilancia, principalmente en colonias de la zona centro de la capital hidalguense.
2: El presidente municipal de Pachuca, Jorge Reyes, recorrió distintos puntos estratégicos de la ciudad, donde serán instaladas las 556 nuevas cámaras de videovigilancia como parte de la estrategia para fortalecer la seguridad y ampliar la capacidad de monitoreo. Acompañado por el secretario de Seguridad Pública de Pachuca, Enrique Moronati, el alcalde supervisó las condiciones y ubicación de algunos de los sitios considerados para la colocación de estos equipos en las colonias La Alcantarilla, El Arbolito, Morelos, Felipe Ángeles, 20 de noviembre y Cruz del Cerrito. La instalación de las nuevas cámaras permitirá ampliar la cobertura de videovigilancia en zonas estratégicas, fortalecer la capacidad de monitoreo y generar herramientas tecnológicas que contribuyan a la prevención y atención oportuna de incidentes. La incorporación se realiza a partir de un análisis en territorio y del intercambio directo con las comunidades, con el objetivo de que la infraestructura del video se concentre en los puntos donde pueda fortalecer la prevención, el monitoreo y la atención de incidentes. Jacqueline Servín.
1: La Fiscalía de Justicia de la Ciudad de México aseguró la vivienda del muralista Jorge González Camarena por presunto despojo. Joana Flores.
3: Fue asegurada por la Fiscalía Capitalina la vivienda del muralista mexicano Jorge González Camarena, cuya familiar denunció haber sido despojada la semana pasada en la colonia del Valle.
4: Este es un caso, el hecho de que haya un tema sucesorio, que este es un caso muy particular, no significa per se que no haya un caso de despojo. Este es un caso de esta naturaleza. Creemos que de inicio sí hay elementos que nos permiten establecer que en este caso hubo un despojo. Incluso el inmueble ya fue asegurado. El inmueble fue asegurado a partir de las acciones de investigación que realizó esta fiscalía. Fue asegurado el día de ayer y vamos a continuar con la investigación para lograr en estos casos identificar a los probables responsables.
3: Así lo confirmó la fiscal de justicia capitalina Berta Alcalde, Joana Flores.
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1: Vámonos a los deportes en esta noche.
5: Gracias, Lalo. Comenzamos con la actualidad de Leagues Cup. Juegos realizados este miércoles con balance de 4 victorias para MLS y 2 en el bando Liga MX. Y Chivas, tras empatar a 1 en tiempo regular, se dio el punto extra 5-4 en penales ante el LAFC. Habla Gabriel Milito, timonel del rebaño.
6: No es fácil tener el control del partido como lo tuvimos ante semejante rival. No es fácil controlar sus transiciones, que son muy, muy veloces y muy verticales. Y después los penales, bueno, teníamos, obviamente, la ilusión de ganar para sumar un punto más, pero en definitiva quedan dos partidos que serán dos finales, y siento que de ganar estos dos partidos vamos a tener claras chances de poder clasificar a la siguiente ronda.
5: Hasta aquí los deportes.
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1: El Gabinete de Seguridad investiga el asesinato del influencer César Gastelum, Alemão Luna.
8: El Gabinete de Seguridad del Gobierno de México se pronunció este miércoles sobre el asesinato del influencer de 25 años, César Gastelum, quien fue atacado a balazos por dos sujetos a bordo de una motocicleta mientras realizaba una transmisión en vivo en sus redes en Culiacán, Sinaloa. Se informó que se trabaja en coordinación con la Fiscalía Estatal para esclarecer el móvil del crimen. Entre las líneas de investigación se encuentran diversas publicaciones, en las que en algunas de ellas hacía alusión a una facción de un grupo delictivo. También se realiza el análisis de las cámaras de videovigilancia del desarrollo urbano Tres Ríos y otros indicios para identificar y detener a los responsables. Alemão Luna.
1: La bancada del PRI en la Cámara de Diputados denunciaron la venta de huachicol en gasolinerías del país. Isaac Castañeda.
9: El coordinador de la bancada de diputados del PRI, Rubén Moreira, denunció la venta de huachicol o combustible ilícito en gasolineras del país sin que se tomen acciones al respecto. El legislador priista expresó que mucho de este combustible proviene de refinerías clandestinas, el cual se distribuye a las estaciones de servicio del territorio mexicano.
10: Pues están las gasolineras, o sea, eso no se puede vender, todo ese volumen no se puede vender en la carretera ni en un bidón, está en las gasolineras, y Pemex se lo sabe y se da cuenta, pues, ¿qué gasolinera les deja de surtir? Pues la que está vendiendo del otro.
9: Además, el priista apuntó que al menos una tercera parte de la gasolina que se comercializa correspondería a huachicol. Isaac Castañeda.
1: Nos despedimos de la emisión nocturna de Panorama Informativo de este jueves 6 de agosto del 2026. Gracias por estar con nosotros a través de las emisoras de Grupo ASIR aquí en Pachuca y también a través de iHeartRadio. Gracias por esa preferencia, gracias por esa comunicación que tienen con nosotros en el día a día y hasta esta emisión nocturna. Se despide de todos ustedes, su amigo servidor Lalo Larrieta, y quien les desea que la pase bien, pásenla rico, arriba de ánimo, arriba corazones, vamos para adelante. ¿Qué cree? Le estamos pegando al viernes. Buenas noches, descanse.
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0: de la mañana con un minuto. Muy buenos días, 88.9 Noticias, información que sirve por iHeartRadio, transmitiendo completamente en vivo Panorama Informativo, viernes 7 de agosto del 2026. Saludamos con muchísimo gusto aquí en tu casa, en nuestra casa de Montes Pirineos 770 en las Lomas de Chapultepec. Con todo este gran equipo que las 24 horas del día está trabajando para ti, redacción, producción, controles de transmisión, sistemas, ventas, finanzas, nómina, ingeniería, la gente encargada de jardinería, desde luego de mantener el ecosistema en muy buen estado, en fin, toda la banda, mantenimiento, saludos a todos mis compañeros de Grupo ASIR, y saludos también a todos los compañeros de Grupo ASIR en toda la República Mexicana, a todos los compañeros locutores, productores, también gerentes de todas las estaciones de Grupo ASIR, conectando a millones, y a ti que nos haces el favor de escuchar en todas partes, también en digital, a través de iHeartRadio, en todo el mundo, gracias por hacer esto posible. Aquí en cabina, Pepe Toño Morales, vamos con Toño, muy buenos días.
1: Hola, Iñaki, buenos días, amigos del auditorio, y de esta forma concluye la primera semana de este mes, el octavo mes del año, precisamente, 2026.
0: El octavo mes del año, ya vamos de bajada, ya después de septiembre todo es Navidad, así que agárrense, porque ya viene el cierre de año. Alex Cervantes en los deportes, servidor Iñaki Manero, Alex Villalbazo, pues estará con nosotros hasta el próximo martes, le mandamos un abrazo, y también saludamos a las chicas del tráfico en 88.9 Noticias, que te dicen por dónde sí y por dónde no. Moni Villalobos, hola Moni, muy buenos días.
2: Hola Iñaki, gracias, muy buenos días. Continúan obras en Avenida 503 y Avenida 508 al Eje 4 Norte. En unos minutos más información.
1: Gracias, vamos rápidamente con la información, 6:03 a.m. ya con 3 minutos. El exgobernador de Guerrero Ángel, Eladio Aguirre Rivero, pasó la noche en el Centro Federal de Reinserción Social número 1, conocido como el Altiplano, luego de ser detenido ayer en el Estado de México, de acuerdo con el Registro Nacional de Detenciones. La Fiscalía General de la República informó que la captura deriva de una orden de aprehensión por su posible participación en el presunto ocultamiento de evidencias relacionadas con la desaparición de los 43 estudiantes de Ayotzinapa ocurrida en 2014. Por otra parte, y de acuerdo con la Fiscalía General de Michoacán, la organización criminal vinculada con el asesinato del alcalde de Uruapan, Carlos Manso, obtenía ganancias de hasta 18 mil millones de pesos al año mediante la extorsión a productores de aguacate y limones, así como comerciantes. Estos recursos fortalecieron la capacidad financiera y operativa de la célula ligada al cártel Jalisco Nueva Generación al financiar sus operaciones e infraestructura delictiva. En más información, al menos 21 personas resultaron lesionadas tras la explosión e incendio de una pipa de gas registrado ayer en la colonia Las Granjas, en Cuernavaca, Morelos, informaron autoridades. La unidad quedó totalmente calcinada y las llamas alcanzaron al menos 2 vehículos particulares, un taller de cantera y una casa habitación, además de un terreno baldío. Por otra parte, este viernes, los gobiernos de México y Perú acordaron la reanudación oficial de sus relaciones diplomáticas, un paso que llega tras meses de distanciamiento y diálogo bilateral, impulsado por la voluntad de ambas administraciones de retomar los lazos históricos de amistad, cooperación y respeto al derecho internacional, informó la Secretaría de Relaciones Exteriores. Son las 6:05 a.m. ¿Por qué los influencers se han convertido en objetivo del crimen organizado? Gibran Casas.
3: A casi 700 días de que inició el conflicto al interior del cártel de Sinaloa entre la Chapiza y la Malliza, al menos una decena de influencers han sido asesinados. El caso más reciente fue el de César Gastelum, quien fue acribillado en Culiacán durante una transmisión en vivo tras presuntamente haber hecho alusión a un grupo delictivo en una publicación. Las autoridades investigan un esquema donde los grupos criminales presuntamente estarían invirtiendo en los perfiles de influencers en las redes sociales para lavar dinero del tráfico de drogas y otros delitos. Antes de ser asesinados, varios de ellos aparecieron en volantes que fueron arrojados en las calles de Culiacán desde avionetas, algunos incluso con amenazas de muerte. Entre los casos más sonados están Gael Castro, hermano del youtuber Marquitos Toys, Camilo Ochoa el Alucín, Leobardo Aispuro Soto el Gordo Peruzzi y Víctor Manuel, mejor conocido en las redes como el brasileño. Para ASIR Noticias, Gibran Casas.
1: 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Son las 6:06 a.m. Un dentista tendrá que enfrentar la justicia en la Ciudad de México. ¿Por qué? Alemao Luna.
4: La Fiscalía General de Justicia de la Ciudad de México logró la vinculación a proceso de Fernando N., acusado de abuso sexual equiparado agravado contra una paciente durante una consulta odontológica. El juez de control le impuso prisión preventiva y fijó un plazo de 2 meses para cerrar la investigación complementaria. Los hechos datan del 15 de junio pasado, cuando la mujer acudió a un consultorio en la alcaldía Venustiano Carranza por un tratamiento dental. Según la denuncia presentada al día siguiente, el odontólogo realizó actos de naturaleza sexual sin su consentimiento. Además, la fiscalía detectó una indagatoria previa con características similares en la que figuraba el mismo imputado, lo que reforzó las pruebas. 88.9 Noticias, Alemao Luna.
1: Gracias, 6:06 a.m. Hay un sector de la población mexicana que toma muy en serio el etiquetado frontal de alimentos industrializados. ¿De quién se trata? Mónica Barrera.
5: Especialistas del Instituto Nacional de Salud Pública de la Secretaría de Salud informaron que 81% de adultos con enfermedades crónicas considera muy importante el etiquetado frontal de advertencia al comprar alimentos. Con datos de la Encuesta Nacional de Salud y Nutrición 2021 revelan que entre los 5 sellos el que mayor relevancia tuvo fue exceso de azúcares con 35%, seguido por exceso de grasas saturadas 15% y exceso de calorías 15%. En contraste, los sellos de exceso grasas trans 9% y exceso de sodio 7%. Fueron los menos priorizados en 88.9 Noticias. Mónica Barrera.
1: Gracias, Moni. Ya son las 6:07 a.m. Tiempo de deportes. Alex Cervantes, buenos días, Alex.
6: ¿Qué tal, Pepe Toño, amigos? Muy buen día. Gran viernes para todos. Iniciamos con los resultados completos de este jueves en la Leagues Cup. Jornada 1. El New York City derrotó 2-0 a Santos. Cruz Azul 1, Filadelfia 0. Chicago derrotó 2-0 a Necaxa. Austin se impone 2-0 a Tijuana. El América derrotó al San Diego 3-1 en la cancha del Estadio Azteca. Mientras que Portland golea 5-2 al Puebla. Arrancó la pretemporada del fútbol americano de la NFL con la victoria de las Panteras de Carolina 33-30 sobre los Cardenales de Arizona en el tradicional juego del Salón de la Fama en Canton, Ohio. Hasta aquí los deportes.
1: Gracias, Alex. Un poco más adelante regresamos contigo. Ya son las 6:08 a.m. Vamos también a lo más importante del tráfico y clima, así como cada 15 minutos. Buenos días, Mónica Villalobos.
2: Pepe Toño, gracias. Muy buenos días. Les comento que hoy no circulan autos con holograma 1 y 2 de verificación engomado azul. Terminación de placas 9 y 0, así como permisos. En unos minutos, más información.
0: Seis de la mañana con 9 minutos, panorama informativo en 88.9 Noticias, información que sirve por iHeartRadio. Esta mañana contigo, Pepe Antonio Morales, Alex Cervantes, servidor Iñaki Manero. ¿Qué nos dice el Servicio Meteorológico Nacional? ¿Cuál es el menú para hoy? Pues igual, también copy-paste probablemente de lo que ha venido sucediendo esta semana, el monzón mexicano sobre el noroeste de la República Mexicana. Lluvias y más lluvias, inestabilidad atmosférica, la onda tropical número 25 sobre el sur y sobre el occidente también del territorio nacional, la zona del Pacífico, lluvias puntuales intensas en Nayarit y Jalisco, chubascos, lluvias fuertes a muy fuertes en la mayor parte del país, con posible caída de granizo, mucha atención en estados de occidente y el centro del país, que de repente parece como una postal nevada. También ambiente caluroso a muy caluroso, zonas del norte del territorio nacional, temperaturas superiores a 45 grados Celsius, aguas con la deshidratación, con el golpe de calor en Baja California, en el noreste del estado, también la onda de calor en Baja California, también en Chihuahua, en Nuevo León y en Tamaulipas. Y hablando de Nuevo León, precisamente con 23 grados en este momento, vamos a borrearle el primer cafecito a Jorge Maldonado. Jorge, muy buenos días, gusto saludarte.
7: ¿Qué tal, Iñaki? Muy buenos días, efectivamente, 23 grados centígrados a esta hora de la mañana, con un cielo medio nublado, y se espera una temperatura máxima para el día de hoy de 34 grados centígrados.
0: La de 8 en Nuevo León, Jorge.
7: La violencia no para, Iñaki, en Nuevo León. El día de ayer fueron encontrados 2 cuerpos encajuelados y emplayados. Esto en la colonia Bellavista, al norponiente de la ciudad de Monterrey. Fueron elementos de la policía de Monterrey quienes, al estar haciendo un patrullaje, encontraron un vehículo abandonado en una de las avenidas, checan y empiezan a hacer las investigaciones y encuentran los cadáveres dentro de este vehículo. Hasta el momento no se sabe quiénes son. Ya la agencia está en investigación, la fiscalía está investigando sobre este hallazgo, te reitero, 2 cuerpos encajuelados y emplayados.
0: Dios mío, emplayados como si fueran maletas, ¿no? Como pones las maletas en playar así cuando cuando vas al aeropuerto para que no, no se mueva la carga o no se dañe lo que llevas ahí. Así tratan a un ser humano, quien haya sido. Pues también la violencia que está rampante en toda la República Mexicana. Te agradezco mucho, Jorge Maldonado. Un abrazo allá a todos los amigos de Nuevo León que nos hacen el favor de escuchar a través de iHeartRadio. 13 grados Celsius, ya una temperatura más agradable para esta hora de la mañana allá en León, Guanajuato. René Funes, René, muy buenos días.
8: ¿Qué tal, mi equipo? Buenos días, gusto en saludarte. Hoy tenemos una máxima de 28 y una mínima de 13.
0: La de 8 en Guanajuato, René.
8: De nueva cuenta, se postergó la despenalización del aborto en Guanajuato. La Comisión de Justicia del Congreso votaría los dictámenes de tres iniciativas que buscaban la despenalización del aborto. Sin embargo, panistas señalaron que el tema no está suficientemente discutido en mesas de trabajo, por lo que se tenía que agotar este proceso para poder dar paso a los dictámenes. Hay que recordar que en el caso de Guanajuato, incluso la Suprema Corte ya se pronunció y pues hizo un llamado a que el Congreso legisle para despenalizar el aborto. Legisladores de Morena acusaron al PAN de usar tácticas dilatorias solo para retrasar la discusión y que sea, bueno, la Suprema Corte la que finalmente invalide los artículos, el reporte.
0: Te agradezco mucho, René Funes, desde León, Guanajuato. Ahí también nos está escuchando a través de iHeartRadio. Nos vamos a Ciudad de México, nos vamos directito a la Ciudad de México. Saludamos a Lemao Luna, con 15 grados en este momento. Lemao, muy buenos días.
9: Muy buenos días, Iñaki. Así es, y cielo parcialmente nublado. Por la tarde se espera lluvia y una máxima de 23 grados.
0: La de 8 en la Capirucha, Lemao.
9: Pues 5 presuntos integrantes de un grupo delictivo dedicado al fraude fueron detenidos en las alcaldías Cuauhtémoc, Iztapalapa, Iztacalco, Álvaro Obregón, así como uno en el municipio mexiquense de Tlalnepantla. De acuerdo con el jefe de la policía capitalina, Pablo Vázquez, señaló que Anabel N., Amairani N., Fernando N., Michel N. y Alberto N. son señalados de hacer creer a sus víctimas pues de que habían ganado premios por una institución financiera, método por el cual obtenían información personal bancaria para realizar retiros y también transferencias no autorizadas. Operaban en la capital del país, Iñaki, pero también en el Estado de México, Puebla y San Luis Potosí, donde presuntamente obtuvieron un beneficio ilícito cercano a los 40 millones de pesos mediante la Comisión de Fraudes. Esto fue gracias a una coordinación con la Fiscalía Capitalina y también con autoridades mexiquenses, Iñaki.
0: ¿Cómo es? ¿Les avisaban de que habían ganado un premio por parte de un banco alemán?
9: Así es.
0: Y entonces,
9: para preguntarles datos.
0: Para pedirle los datos, y con esos datos les bajaban hasta la risa. Por favor, no hagan caso de ese tipo de gente. Conecten con oye, que hablamos del banco fulano. A ver, yo ni siquiera tengo cuenta ahí, pero de todas formas voy a hablar. Aquí hay una persona que me está diciendo que no, pues no haga caso porque nosotros no hacemos ese tipo de promociones. No se vayan con la finta, no se dejen engañar. Estoy de acuerdo que 9 de cada 10 fallan. Pero con esa que la atinan, con esa que se ganan y que engañan a una persona, con eso hacen su mes, su día y su semestre estos delincuentes. Entonces, por favor, tengan mucho cuidado. 6:14, gracias, Animal Luna. 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Tenemos temperaturas máximas en Baja California, 45 grados y más, sensación de temperatura incluso mucho mayor, hasta 50 grados Celsius. Máximas de 40 a 45, Baja California Sur, Sonora, Sinaloa, Chihuahua, Nuevo León, Tamaulipas, Oaxaca, Yucatán y Quintana Roo. Estás en Panorama. Pepe Toño Morales.
1: Arroba T. Morales en vivo.
0: Arroba Cervantes guión bajo. Arroba Iñaki Manero. 5582-55889.
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0: traguito de café para ver en Technicolor 6:17. 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Y por Ike Radio, Pepe Toño Morales, Alex Cervantes, Iñaki Manero. Nos regresamos a la entrada, casi al inicio del Bajío, 200 kilómetros de Ciudad de México. Llegamos a Santiago de Querétaro y saludamos a Ana Karina Buitrón con 13 grados Celsius. ¿Cómo estás, Ana Karina? Muy buenos días.
1: ¿Cómo estás, Iñaki? Buenos días. Sí, tenemos una mínima de 13 y se espera una máxima de 26, por lo que el día estará mayormente despejado.
0: Regálanos la de 8, Ana Karina.
1: Por supuesto, te platico que la queretana Daniela Camberos creó una herramienta de inteligencia artificial llamada Ramona, la cual permitió identificar alrededor de 800 casos confirmados de riesgos por ofertas laborales falsas. Hasta el momento ha analizado 127,000 vacantes en México. La plataforma es una herramienta gratuita dirigida principalmente a jóvenes entre 16 y 25 años, esperando darle seguridad antes de acudir a las entrevistas. Así el panorama desde Querétaro.
0: Y el problema también, cómo nos duele también ese tipo de ofertas falsas, porque se aprovechan de la necesidad de miles de personas, sobre todo muchos chavos que no ven horizonte, que no ven futuro, caen con este tipo de ofertas bajas y falsas, y de repente son enrolados en el crimen organizado y otro tipo de cosas peores. Muchas gracias, Ana Karina Buitrón, 106.5 Mix allá en Querétaro. ¿A dónde nos vamos, productora? Vamos a Jalapa, Veracruz, brincamos, hacemos un salto cuántico, 15 grados, saludamos a Vero Huerta. ¿Cómo estás, Vero? Muy buenos días.
2: Buenos días, Iñaki, te invitamos un cafecito por la mañana. En Jalapa amanecemos con 15 grados, tendremos una máxima de 24 y se esperan lluvias por la tarde. Es el tiempo, Iñaki.
0: Y mientras nos tomamos el cafecito, Vero, cuéntanos la de 8.
2: Bueno, pues la importación de alrededor de 3 millones de cajas de huevo procedentes de Estados Unidos durante el primer semestre del año provocó una caída en los precios del producto en México y afectó a los productores nacionales, pese a que el país es autosuficiente en este alimento. Así lo informó la Asociación de Avicultores de Tehuacán, Puebla, y es que vinieron aquí a Jalapa para decir que entre enero y julio ingresó al país un volumen equivalente a casi el 3% del mercado nacional, cantidad suficiente para alterar la oferta y la demanda y obligar a reducir los precios del huevo mexicano. Esa es la información, Iñaki.
0: México, uno de los principales productores de huevo y de pollo a nivel mundial. Además, somos exportadores, efectivamente. Gracias, Vero Huerta, allá en Jalapa, Veracruz. Y en la punta de la península de Yucatán, donde empiezan a recibir los rayos del sol el nuevo día, a las 7:20, Carlos Mendieta, desde Cancuncito. ¿Cómo está, Charlie? Buenos días.
3: Muy buenos días, Iñaki. Así es, ya son las 7:20 para nosotros. Te platico que amanecemos con 27 grados centígrados, la máxima de 32. Hay algo de nubosidad durante el día, más o menos como a las 4 de la tarde se espera una probabilidad de 40% en lluvia en algunas zonas, incluso con tormenta eléctrica. Pero, híjole, también lo pongo ahí entre paréntesis, Iñaki, porque aunque hemos tenido probabilidad de lluvia en algunas horas, ha sido un verano bastante, bastante seco, ¿eh?
0: Sí, bastante seco y caluroso, incluso ya los mismos nativos desde hace generaciones están resintiendo el calor, los que ya estaban acostumbrados. Bueno, hay gente que conozco que duerme sin aire acondicionado normalmente y dice que ahorita ya no pueden. Gracias, Carlos, un abrazote allá, Cancún, Quintana Roo, y la de 8.
3: La Dirección Municipal de Derechos Humanos y grupos prioritarios del Ayuntamiento de Benito Juárez reportó, Iñaki, pues que ya se registran las primeras inconformidades y solicitudes de información por parte de padres y madres de familia por el condicionamiento de las cuotas escolares. Iñaki, ya empezamos con ese tema. Recordó que condicionar la inscripción escolar a cambio de estas cuotas o aportaciones voluntarias representa una vulneración directa a los derechos humanos de niñas, niños y jóvenes. El titular de la dependencia, bueno, pues incentivó a la gente aquí en Quintana Roo a que se acerquen a hacer las quejas correspondientes, porque hay que recordar que no es una obligación. La educación en México es laica, gratuita y obligatoria.
0: Sí, desde luego. No te pueden exigir cuotas, más allá de lo que ya pagaste por la colegiatura, ni en educación, desde luego, educación privada, educación pública, tampoco te pueden exigir cuotas de absolutamente nada. Eso debería estar cubierto con nuestros impuestos y el presupuesto que tiene la Secretaría de Educación Pública. Gracias, Charlie. Carlos Mendieta, desde Cancún, Quintana Roo, el 93.1 de Mix, 20 grados Celsius en el sureste mexicano, y saludamos con un cafecito de altura a Fer Cantón desde Tuxtla Gutiérrez. ¿Cómo estás, Fer? Buenos días.
4: Hola, Iñaki, ¿qué tal? Muy buenos días. Hoy en Chiapas habrá lluvias fuertes y temperaturas de hasta 40 grados. En Tuxtla Gutiérrez, cielo nublado y una temperatura máxima de 34 grados. Así el clima en Chiapas.
0: La de 8 en Chiapas, Fer.
4: En sesión solemne, el gobernador Eduardo Ramírez Aguilar impuso la medalla Rosario Castellanos a Malú Micher en reconocimiento a su labor histórica en la defensa de los derechos humanos de las mujeres y las niñas, sus aportaciones legislativas y políticas para consolidar la igualdad de género y la igualdad sustantiva en nuestro país. Luego de recibir la medalla Rosario Castellanos de manos del mandatario chiapaneco, Malú Micher agradeció la distinción de las y los integrantes de la Comisión de Postulación para la Medalla Rosario Castellanos en el Congreso del Estado y al Gobierno del Estado, así como a universidades, organizaciones sociales y culturales que realizaron la propuesta para su reconocimiento. Al mencionar su pasado en comunidades de Chiapas y Tabasco, Malú Micher recordó a niñas de su edad viviendo una desnutrición que ninguna niña debería padecer, dijo. Así el panorama es de Chiapas.
0: De acuerdo, muchas gracias, Fer Cantón, desde Tuxtla Gutiérrez, Chiapas, donde nos hace favor escuchar a través de iHeartRadio. 25 grados, 5 graditos más, y subimos por el Pacífico, llegamos a la Bahía de Santa Lucía, y le agorremos el desayuno a Adriana Covarrubias en Acapulquito. ¿Cómo estás, Adriana? Muy buenos días.
5: ¿Qué tal, Iñaki? Buenos días. Ponemos a la mitad de la máxima será de 33 grados, que tendrá cielo parcialmente nublado. Hay lluvias por la noche en Acapulco, pero también en municipios de la región de la Tierra Caliente, Sierra, la zona norte y también la montaña de Guerrero.
0: Regálanos la de 8 en Guerrero, Adriana.
5: Te comento que la detención del exgobernador de Guerrero, Ángel Aguirre Rivero, no debe de ser la única acción dentro de las investigaciones por la desaparición de los 43 estudiantes de Ayotzinapa, aseguró Felipe de la Cruz, vocero del colectivo Por la Verdad y Justicia de los 43, quien exigió que también sean llamados a declarar todos los integrantes del Gabinete de Seguridad del expresidente Enrique Peña Nieto. Esto luego de que el jueves 6 de agosto la Fiscalía General de la República informara sobre la captura de Aguirre Rivero por su presunta participación en el ocultamiento de evidencias. El activista señaló que aún existen funcionarios federales que deben de rendir cuentas por el manejo de la información durante los hechos ocurridos en septiembre del 2014. Es el reporte.
0: Te agradezco mucho, Adriana Covarrubias, desde Acapulco, Guerrero, y siguen saliendo reacciones por la detención de Ángel Aguirre, el exgobernador, que se hizo a un lado en el 2014, precisamente después del tema Ayotzinapa. Estás en Panorama Informativo en 88.9 Noticias, información que sirve y por iHeartRadio. Seguimos contigo hasta las 10.
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0: Deportivo.
1: Seis y media de la mañana, 88.9 Noticias, información que sirve por iHeartRadio. Esta mañana contigo, Pepe Toño Morales, Alex Cervantes, Servidor Iñaki Manero, contigo hasta las 10 de la mañana, 5582-5588.9, recuérdalo, es WhatsApp y el TalkBack con tus mensajes de voz a través de iHeartRadio. Terminamos este recorrido por la República Mexicana con el clima y la de 8, con mi compañero Martín Beltrán allá en Jalisco, en donde se espera también lluvias importantes, de acuerdo con el reporte del Servicio Meteorológico Nacional. En la Perla Tapatía, Martín, ¿cómo estás? Muy buenos días.
2: Iñaki, buenos días. Efectivamente, amanecemos a 16 grados con cielo nublado. Durante la madrugada llovió de manera intermitente. La máxima será de 28. Hay pronóstico de lluvia nuevamente para la tarde y noche en la zona metropolitana. En Jalostotitlán se registra la mínima con 11. La máxima será en Autlán de Navarro con 38. Este es el panorama.
1: Regálanos la de 8, Martín.
2: La Vicefiscalía Especial en Personas Desaparecidas informó que mantiene activas las investigaciones para localizar a 16 adolescentes reportados como desaparecidos durante julio, mientras que otros 5 casos fueron remitidos a fiscalías de distintas entidades del país al existir indicios de que los menores pudieron salir del estado. En total son 21 los menores no localizados en el estado tan solo durante el mes pasado. Este es el panorama, Iñaki.
1: Te agradezco muchísimo, Martín Beltrán, desde Guadalajara. También allá nos hace el favor de escuchar a través de iHeartRadio. Algunas temperaturas rápido, paisanos que nos escuchan por iHeartRadio en Nueva York, 27 grados Celsius, pero hay una sensación térmica de 30 grados, la máxima de 33 será el día de hoy, la mínima de 25, que ya pasó, despejado con algunos nublados en el transcurso del día nada más, pero sí hay una advertencia especial por parte del meteorológico en los Estados Unidos sobre calor. Advertencia de calor se espera que dure hasta el sábado 8 de agosto, hasta las 8 de la noche, dice el meteorólogo. Los Ángeles, paisanos, 20 grados Celsius. Está parcialmente nublado, la máxima de 31, la mínima de 19. Se va a empezar a despejar por ahí de las 9 de la mañana y van a tener un día completamente californiano. En Oaxaca, 15 grados Celsius, la máxima de 28, la mínima de 15 grados Celsius. Hay un 35% de posibilidad de lluvia. Va a salir el sol un par de horas, se va a volver a nublar y a las 3 de la tarde más o menos va a empezar el desfile de la lluvia con actividad eléctrica. Paisanos que nos escuchan allá en la ciudad de los vientos en Chicago, 21 grados, la máxima de 29, la mínima de 20, también despejado, a medio nublado, pero nada difícil, va a ser un día mayormente soleado, no hay mucha posibilidad de lluvia hasta el domingo hay un 60% de posibilidad de lluvia con actividad eléctrica allá en Chicago, en Tijuana y en San Diego, 20 grados Celsius, máxima de 30, mínima de 20, medio nublado a despejado a partir de las 10 de la mañana, también para hacer un día completamente soleado para este verano, máxima de 30, así que

0: mucha atención también porque hay sensación de temperatura hasta 35. Vancouver, 15 grados Celsius, máxima de 25, mínima de 15, completamente despejado para el día de hoy, nada más que sí se advierte un clima extremo. Hay alerta amarilla allá en Vancouver, en la zona oeste de Canadá, por la calidad del aire. Esto empezó a las 3:30 de la mañana. ¿Por qué? Por los incendios que están azotando allá en Canadá. Y Quebec, del otro lado, 19 grados, está completamente soleado y así va a estar en el transcurso del día. La máxima de 26 y la mínima de 14, aprovechar el breve verano de la zona quebecua. 6:34, el tráfico y clima cada 15 en 88.9 Noticias. Moni Villalobos, Moni.
1: Hola Yankee, gracias. Hay reducción de carriles sobre República de Brasil pasando Donceles debido a obras. Las alternativas son el eje central y el eje 1 norte. En unos minutos más información.
2: Gracias, Moni. Ya son las 6:34, que no se les haga tarde. En el tema del fracking se debe priorizar la soberanía energética y la protección al medio ambiente. ¿Quién lo dice? Isaac Castañeda.
3: La implementación de fracking en el país para la obtención de gas o petróleo mediante la perforación del subsuelo debe respetar el medio ambiente. Así lo exhortó la presidenta de la mesa directiva de la Cámara de Diputados, Kenia López Rabadán, luego de la presentación de un informe del comité de expertos convocado por la presidenta Claudia Sheinbaum. En declaraciones con medios, la legisladora defendió que esta acción contribuirá a garantizar la soberanía energética y reducir la dependencia del exterior con importaciones de gas natural.
4: México debe considerar el fracking para fortalecer la soberanía energética, reducir la dependencia del exterior y asegurar el suministro de energía que requiere nuestro país. Esto debe hacerse con pleno respeto al medio ambiente.
3: 88.9 Noticias, Isaac Castañeda.
2: Gracias, Isaac. 6:35. El 90% de las mexicanas toma sus decisiones económicas en completa soledad. Esto se refiere a los bancos, al sistema financiero. María Inés Camacho.
5: De acuerdo con un estudio de la Organización de Negocios en México creada por y para mujeres Victoria 147, el 33.6% de las mujeres manifestó incertidumbre, 36.4% necesidad de financiar su crecimiento y 27% manifestaron estrés y presión por sus finanzas. El estudio presentado por BBVA México llamado Cerca de las Mujeres que mueven la economía destaca que el 86.5% afirmó que las decisiones sobre su dinero las realizan en completa soledad. Habla Victoria García, representante de la organización.
6: En un 71% sienten una falta de empatía, una falta de relacionamiento, una falta de que se identifiquen con los productos, con la comunicación, con las campañas.
5: 88.9 Noticias, María Inés Camacho Romero.
2: Gracias, Mari. 6:36. México cuenta con opciones para combatir el rezago educativo en personas adultas. ¿Cómo lo pueden hacer? Mónica Barrera.
7: El Instituto Nacional para la Educación de los Adultos brinda atención a 481.818 personas jóvenes y adultas que no saben leer ni escribir o que no han concluido su educación básica. A través de un comunicado, la Secretaría de Educación Pública informó que casi 133.000 mexicanos se encuentran en proceso de alfabetización. Más de 139.000 cursan educación primaria y 209.746 estudian la secundaria. En 88.9 Noticias, Mónica Barrera.
2: 6:37. En otra información, aquí en la Ciudad de México llaman a impulsar la conexión de cámaras vecinales al C5. Joana Flores.
8: El PAN en el Congreso capitalino urgió al gobierno de la Ciudad de México a reforzar la difusión del programa que permite a vecinos conectar de manera voluntaria sus cámaras de videovigilancia al C5. La diputada Olivia Garza señaló que aunque el gobierno opera alrededor de 113.000 cámaras, en la capital habría entre 600.000 y 900.000 equipos privados instalados en viviendas y comercios. Afirmó que si solo una de cada 10 se integra al sistema, la capacidad de vigilancia aumentaría en decenas de miles de cámaras, por lo que pidió informar con claridad los requisitos, el proceso de registro y las garantías para proteger los datos personales. Para 88.9 Noticias, Joana Flores.
2: Gracias, Joana. 6:37. Tiempo de Deportes. Alex Cervantes.
9: Muchas gracias, Pepe Toño. La Federación Mexicana de Fútbol expresó su respaldo total al presidente de la FIFA, Gianni Infantino, y su llamado a la institucionalidad para seguir impulsando el desarrollo del fútbol. Sí, esto, aunque usted no lo crea. Vámonos ahora con la actividad de los mexicanos en el extranjero. Irving El Chucky Lozano, ¿se acuerdan de él? Sí, con el equipo de San Diego y sus $6 millones por año. Ha llegado un arreglo con el Galaxy de Los Ángeles de la MLS. Por su parte, Edson Álvarez tendría su futuro en la segunda división de Inglaterra con el West Ham. Isaac del Toro renovó su contrato con el equipo de los Emiratos Árabes Unidos hasta el 2031. Hasta aquí la información deportiva.
2: Gracias, Alex Cervantes. Ya son las 6 de la mañana con 38 minutos. Recuerda, seguimos contigo. Somos Iñaki Manero, Alejandro Cervantes y Pepe Toño Morales por 889noticias.mx. Vamos también a ver qué ocurre en las calles de la Ciudad de México. Infórmanos, Mónica Villalobos.
1: Pepe Toño, gracias. Les comento que hay un choque que complica el avance en Río Consulado a la altura de Paganini con dirección a La Raza. En unos minutos, más información.
0: Ahí voy, está en mi pausa de hidratación.
2: Como en los partidos.
0: En la toma de la pastilla.
2: ¿Vamos a comercializar eso también?
0: Sí. No. ¿Sí? No sería mala idea, ¿eh?
2: No, por supuesto que no, es en
0: ahí
2: serio. Está,
0: ahí se lo dejamos
2: es infantino.
0: A los compañeros de ventas, pues es completamente vendible, pero bueno, ahí está ya. Después de la pausa de hidratación, vámonos con la trivia de hoy. La trivia de ayer, con mucho gusto, ayer en nuestras palabras, en nuestras frases, en nuestras expresiones, esta tiene que ver con la baraja, con algo que sucede en la baraja, que es, y hoy ya está un poquito en desuso, pero cuando ves algo que te gusta, algo que te agrada, algo que tiene futuro, en cualquier cosa, en cualquier terreno, en cualquier ámbito de tu día, dices que tiene buena qué, buena pinta, ¿no? O pinta bien. Y es que las barajas, la baraja española, sobre todo la baraja española, la de los bastos y la de las copas, la de los oros, la de las espadas, tiene en lateral, tiene unas rayas, a veces esas rayas están separadas y depende de la separación, pues es el palo, ¿no? Es ya sea el bastos o ya sea los oros y los tahúres, la gente que sabe o que sabe jugar muy bien a las cartas ya los tiene bien identificados, entonces no necesita ver de qué se trata la carta o qué carta le tocó, nada más con ver la rayita ya se da cuenta, ¿no? De las pintas laterales y dice, bueno, esta jugada o esta mano tiene muy buena pinta. De ahí se pasa a pues todos los hechos cotidianos, cualquier cosa que te vaya agradando, que le ves futuro, dices que tiene buena pinta igual que las cartas. Y van y resto, como dicen los clásicos. Y la trivia de hoy es viernes de trivia deportiva. Fíjense qué deporte comenzó con un juguete. Sí, fue prácticamente un juguete que un señor le inventó a sus hijas y hoy es un deporte olímpico que se presenta desde hace ya varios años. Ayúdanos con esta trivia en www.889noticias.mx 5582-5588-9. Ayúdanos también a responder la trivia por WhatsApp y el Top Pack a través de iHeartRadio. La respuesta en 2 horas. Preguntas, dudas, comentarios.
2: Estimado señor Iñaki Manero, se está usted quedando ahí sin, nos está dejando con muy pocos datos para la trilla. Yo sé que al rato que vende, luego. Pero pues, exacto. A ver, un deporte. Ajá. Que comienza como un juguete, porque tomo nota,
0: Ajá, no es el frisbee, ojo. Ya nos vamos descartando un dato,
2: sí, ya,
0: para
2: gracias.
0: Que no se anden quejando de que
2: sí, no hay una tantos, queja, bueno, exactamente. Entonces,
0: igual que bien,
2: lo inventó para jugar con sus hijas o para sus hijas.
0: Sí, creó de otro deporte sacó uno nuevo como un juguete para que sus hijas se divirtieran.
2: Es un deporte, porque estamos hablando de hijas, es un deporte que practican solo las mujeres.
0: No,
2: es para todos.
0: Para todos.
2: ¿Se necesita algún utensilio para poderlo practicar?
0: Pues es que se adaptó a un deporte para que sus hijas lo... Es porque se utiliza algo para practicar.
2: Se utiliza algo.
0: Sí, exactamente.
2: Sí. ¿Y hoy es olímpico?
0: Es olímpico.
2: Se sigue practicando entonces, y sobre todo olímpico.
0: Y si quieres hacer la pregunta clásica de Cervantes, no, México no ha hecho nada.
2: ¿México no ha figurado?
0: No, hasta ahorita no.
2: México no ha figurado.
0: Y es un deporte, a ver, va una pista temprana para que no se anden quejando.
2: Échele.
0: Es un deporte, un tipo de deportes que cada vez es más difícil practicar. O sea, en lugar de que sea más fácil practicarlo, ¿no? Cada vez es más difícil practicarlo.
2: Cada vez es más difícil practicar.
0: Y no les voy a decir por qué, desde luego, porque claro, tiene que ver con la respuesta de la trivia.
2: No, y al ratito esa pista nos puede dar más luz para responder. Le busco con esto. Vamos a meter
0: busco,
2: todos
0: le busco,
2: los datos.
0: No le busco.
2: Es correcto.
0: Ahí está la respuesta de la trivia. En 2 horas, en 1 hora, pistas para esta trivia que no está nada difícil si la pensamos tantito. 6:43. La noche, y acompañando a la madrugada, Alemao Luna. ¿Cómo estás, Alemao? Muy buenos días.
10: Muy buenos días, Iñaki, gracias. Bueno, vamos a empezar en Alcaldía Cuauhtémoc, donde se realizó un operativo de seguridad en la Zona Rosa, encabezado por elementos de la Agencia de Investigación Criminal de la FGR, con apoyo de la Secretaría de Marina. Cerca de las 2 de la mañana, Iñaki, más de 30 uniformados llegaron a la calle Oxford, casi con la esquina, bueno, casi esquina con Hamburgo, para hacer un cateo y asegurar un inmueble de 3 pisos, un centro nocturno de entretenimiento bajo el nombre de Black Diamond Club. El lugar estaba en funcionamiento y se tuvo que someter a clientes como a personal. Al final se detuvo a 2 hombres por presunto delito de secuestro. También se decomisaron equipo de cómputo, teléfonos celulares, videos de las cámaras internas y documentos. Cabe mencionar que este lugar ya había sido, o bueno, ya había tenido denuncias por clonación de tarjetas y estafa. Al parecer se violentaba a los clientes que se oponían a pagar los altos costos de las bebidas, y bueno, se colocaron varios sellos a la fachada y se cerró la calle ante el nutrido convoy. Eso en la Cuauhtémoc. Bueno, pero en la alcaldía Gustavo Amadero se registró un aparatoso choque en la calzada Guadalupe y cruce con Ticomán, muy cerca de la Basílica de Guadalupe. Hay una camioneta con 4 jóvenes a bordo, se estrelló contra los bolardos, de hecho se llevaron 8 y también una nomenclatura. Al parecer la conductora iba a exceso de velocidad y perdió el control del vehículo. La unidad quedó destrozada de su parte frontal y bueno, los pasajeros fueron atendidos por paramédicos del ERUM, pero pues no quisieron irse al hospital. La conductora sí fue presentada ante el Ministerio Público. Regresamos a la Alcaldía Cuauhtémoc, donde se registró otro percance automovilístico sobre la avenida Chapultepec y Nápoles, esto a unos metros del bajo puente que cruza con avenida Insurgentes. Ahí el conductor de una camioneta de lujo que iba a exceso de velocidad se pasó sin precaución los semáforos y chocó contra otro vehículo. Su unidad quedó pues volcada, llantas para arriba. A pesar de lo aparatoso del incidente, Iñaki, bueno, el responsable resultó con lesiones menores, no fue trasladado a un hospital. Los servicios de emergencia tuvieron que cerrar por varias horas los carriles centrales de este punto para poder limpiar...
0: Aguántame un segundito, Alemau, y ahorita...
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15: 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La temperatura al momento es de 14 grados y se espera una máxima entre 24 y 26 grados con 50% de probabilidad de lluvia. 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Soy Mónica Villalobos. 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
0: 6:47, panorama informativo, 88.9 Noticias, información que sirve por iHeartRadio, Pepe Antonio Morales, Alex Cervantes, servidor Iñaki Manero, y nos hemos quedado ya en el final, casi Alemau Luna, en donde nos platicabas de una persona, para variar, exceso de velocidad, camioneta de lujo, se pasó sin precaución los semáforos, la unidad queda volcada, y ¿qué sucedió después de esto, Alemau?
10: Sí, a pesar de este aparatoso incidente, el responsable resultó con lesiones menores y bueno, ahí los servicios de emergencia tuvieron que cerrar por varias horas los carriles centrales de Avenida Chapultepec para limpiar pues todo el combustible que quedó regado. Y en esa misma alcaldía Cuauhtémoc, pues un niño de 8 años, Iñaki, de origen estadounidense, que estaba de vacaciones con su familia en la ciudad, pues fue rescatado luego de que estuviera a punto de ahogarse dentro de una alberca de un hotel ubicado sobre Paseo de la Reforma y la calle París, esto en la colonia Tabacalera. Los familiares indicaron que, pues, por un descuido, el menor cayó al fondo de la alberca y luego de 2 minutos pudo ser rescatado por trabajadores del inmueble, Sin embargo, pues estaba en estado de letargo, por lo que se llamaron a paramédicos del ERUM para darle atención médica, y sí fue trasladado de urgencia al Hospital Pediátrico de Coyoacán, Iñaki.
0: Oh, ¿salvó la vida entonces el niño?
10: Sí, sí, de hecho, pues estaba pues todavía inconsciente, pero ya respiraba, y por ello pues lo subieron a la ambulancia de emergencia y ahí hasta Coyoacán.
0: Pues qué oportuno, porque a veces no corren con la misma suerte y de repente andamos bien ocupados ahí en el chisme con la comadre, con la vecina, en el WhatsApp, que está re bueno, ¿no?, el chat, y no nos damos cuenta que los niños están metiendo en otros lugares dentro de una alberca. Siempre hay que estar con la mirada en dónde están los niños cuando estamos en una alberca. Yo, porque soy todo un paranoico, y yo cuido a los niños de todo mundo, ¿no? Todos están en la carne asada, ¿no?
2: Y tú viendo los chavos.
0: Y yo viendo los chavos, ¿no? Es que a mí sí me da, te lo juro, yo me muero de nervios, ¿no? Sí, cuando veo a los niños se meten en una alberca.
2: Nos llaman papá pollos.
0: Sí, pues ni modo. Son tus hijos, tienes que estar ahí con ellos. Ah, es que yo no me divierto. Pues no, ni modo, ¿no? Si eres papá, para eso eres. Para eso te contrataron.
2: Exactamente.
0: Muchas gracias, Alemán Luna, con lo que pasó la madrugada, 6:49.
20: De costado, póngalo de costado, que saque lo que tiene.
21: ¿El doctor no está?
20: Está
21: aquí, aquí, perdón.
22: Está respirando.
23: Respira por tu naricita.
22: Ya está respirando. Hijo, ¿cómo te llamas?
23: Vamos.
21: Ya viene.
23: Llora.
22: ¿Estás bien?
23: Eso, jala el aire.
21: ¿Estás bien? Ya lloró.
0: Híjole, hablando de angustias, caray.
2: Hablando del mismo tema, precisamente.
0: Siendo padre de familia, escuchar este tipo de cosas no te provoca algo.
2: No, sentirte ahí, verte, imaginarte.
0: Un nudo en la garganta.
2: Sí, bueno, pues ahí se oye, ¿no? Esa presión, ese nerviosismo.
0: Claro, por supuesto, póngalo de costado, saque lo que tiene. El doctor, ¿dónde está el doctor? Eso, está respirando. Respira por tu naricita, hijo.
2: Dios mío.
0: ¿Cómo te llamas? Vamos, ya viene. Llora. Eso, hijo, estás bien. Jala el aire, papi. Estás bien, hijo. Ya lloró. Un policía y gente que estaba ahí ayudando también a un niño que se está ahogando. Y que ahorita, pues a lo mejor estaríamos lamentando otra cosa no haber sido por este policía de aplaudirse. Ayer jueves, un video se dio a conocer que muestra el momento en el que Edgar Domínguez, que es integrante del Servicio de Protección Federal, Edgar Domínguez, le van a hacer una estatua de la Secretaría de Seguridad y Protección Ciudadana, le salvó la vida a un pequeñito de 3 años. Él cayó accidentalmente a un lago ubicado en las instalaciones del Centro de Formación y Capacitación Teotihuacán, en el Estado de México. ¿Y qué pasó? Bueno, de acuerdo con lo que se va a conocer por la Secretaría de Seguridad y Protección Ciudadana, Edgar se desempeña como instructor de la academia y se percató de que el niño se encontraba en el agua y permanecía inmóvil. A ver, cuando una persona se está ahogando, no es como en las películas, que empieza a sacar agua, auxilio, estoy ahogando. No, la persona, por lo general, cuando una persona se ahoga, ni cuenta te das.
2: Sí, no.
0: Y sobre todo los niños. Ya es cuando los ves ahí abajo, en el fondo de la piscina, cuando te diste cuenta que ya se ahogó. Entonces, por eso siempre hay que estar pendiente. No esperes a escuchar ruidos, ni chapoteos, ni nada. Cuando se dio cuenta de lo que estaba ocurriendo y de que la vida del niño estaba en riesgo, se metió al lago para rescatar al niño. Ya lo pone a salvo y se percata que el niño no responde, presentaba signos de problemas respiratorios, no estaba respirando.
2: No respiraba.
0: Y comenzó a aplicarle las maniobras de reanimación cardiopulmonar. Y eso es bien importante, que todos los instructores, no solamente los instructores, a ver, gente, que todos tomemos en algún momento un curso de reanimación cardiopulmonar y de maniobra de Heimlich también, en el momento que se nos atora ahí un hueso de aceituna, saber cómo sacárselo a una persona o cómo sacárnoslo nosotros si es que estamos solos. Ya, desde luego, la rehabilitación cardiopulmonar no lo podemos hacer nosotros, ¿no? Pero que todos estemos conscientes de que en algún momento alguien en casa o alguien de la familia a lo mejor va a tener un problema de estos. ¿Y qué hacer? En lo que, a ver, nos ponemos de acuerdo, a ver quién llama al 911, ya se nos murió. Entonces, por eso todos debemos de aprender este tipo de maniobras. Bueno, este hombre estaba capacitado para hacerlo. Comenzó a darle esta maniobra de reanimación. Después de varios minutos, reaccionó el niño, esos minutos angustiantes, comenzó a toser, recuperó los signos vitales, que era parte de la grabación que estábamos escuchando. Y cadetes, personal del centro, también solicitaron el apoyo de servicios médicos de emergencia ya para darle la rehabilitación completa a este nene, ¿no? A este pequeñito. Minutos después llegaron los paramédicos de la Cruz Roja, ya saben, valoraron al pequeñito, determinaron que presentaba hipotermia e hipoxia secundaria por inmersión, por lo que fue trasladado, acompañado de su mamá, a un hospital de la zona para recibir atención médica especializada. Número uno, estar siempre en donde están los niños y estar siempre a, ¿no? Lo que acabamos de aconsejar con el niño norteamericano.
2: Lo que decía de Mao, ¿no? Lo que pasó por descuido.
0: Por descuido, efectivamente. Uh-huh, uh-huh. La mamá, pues también hay que estar, papá, hay que estar, hermanos, hay que estar también. Y si a veces, por ejemplo, para un instructor es muy difícil estar cuidando de todos los niños, y si están presentes papá y mamá en estos entrenamientos o en estas prácticas, papá y mamá también tienen que estar ahí.
2: No, y es que estas cosas pasan en segundos,
0: ¿eh? Cinco sentidos, en segundos.
2: En segundos. De repente te volteas a ponerte el suéter y ya no está. ¿Y dónde está el chaparrito, la chaparrita? Ya corrió, y entonces es bien complicado. Es una angustia terrible.
0: ¿No han estado en algún lugar en donde se haya ahogado alguien? Es horrible.
2: Sí.
0: Es espantoso, porque luego el echadero de culpas, y tú por qué no lo estabas bien, se destrozan familias con eso. Entonces, por eso, miren, mejor prevenir. Y ante esto que hizo este policía, este hombre, Edgar Domínguez, integrante del Servicio de Protección Federal, la Secretaría de Seguridad y Protección Ciudadana reconoció la preparación, la vocación de servicio, la capacidad de respuesta del personal de Servicio de Protección Federal. O sea, lo que tienen que hacer finalmente, pero pues lo hacen y lo hacen bien, están bien entrenados, pues hay que darles un reconocimiento y un apapacho. Los integrantes tienen que estar capacitados para actuar ante estas situaciones de emergencia, para brindar auxilio oportuno cuando la integridad, cuando la vida de una persona se encuentra en riesgo, pero más allá de los instructores, más allá de los policías, que deben de estar sí o sí capacitados, todos como sociedad civil, en algún momento en las escuelas deberíamos de recibir un curso desde chiquitos para saber qué hacer en casos de emergencia, pero no recibimos absolutamente nada, y cuando hay un problema de este tipo, es un corredero y es un gritadero, nadie sabe lo que hace. Y resulta que estamos perdiendo minutos preciosos, o se le puede ir la vida a alguien. Entonces, por favor, a tomar nuestro destino en nuestras manos. Exigir a las autoridades, exigir a la Secretaría de Educación Pública cursos de primeros auxilios desde ya, desde la primaria, para saber qué hacer. Seguimos en Panorama 88.9 Noticias.
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1: ¿Cómo están? Buenos días, los saluda Lalo Larrieta en este fin de semana, viernes 7 de agosto del 2026. Vamos con la información en avance. En Villa de Tezontepec fueron asegurados 3 hombres implicados en narcomenudeo. Actividades teatrales y musicales se presentarán este viernes en la Feria Internacional del Libro Infantil y Juvenil Hidalgo 2026. El Infonavit abrió el registro para la vivienda de bienestar en Mineral de la Reforma. Mineral de la Reforma reconoce el talento y compromiso social con el Premio Municipal de la Juventud 2026. Toda esta información la tendrá a partir de las 8 de la mañana, amigas y amigos del Panorama. No se lo puede perder en el 92.5 Mix FM y también a través de iHeartRadio. Los saludo, Lalo Larrieta.
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7: Con mucho gusto, 7:01 a.m. Ya a esta hora te estamos saludando en 88.9 Noticias, información que sirve, y por iHeartRadio cuando aquí está saliendo el solecito un rato, porque también tenemos ambiente nublado, pero por lo menos tenemos una tregua de un par de horas aquí en el Valle de México. Viernes 7 de agosto del 2027, saludamos con muchísimo gusto aquí en nuestra casa de Montes Pirineos 770 en las Lomas de Chapultepec, en donde vive el Grupo Asir, y gracias de verdad en nombre de todo este gran equipo. Aquí en cabina, Pepe Toño Morales, vamos con Toño, muy buenos días.
8: Hola, Iñaki. Buenos días, amigos del auditorio. Ya con un poco más de tráfico, aunque los chavos siguen de vacaciones, ya se ve un poquito más de movimiento en la Ciudad de México, Iñaki.
7: La verdad sí hay un poquito más, pero todavía es muy agradable. Ojalá ya así fuera todos los días, pero bueno, hasta que entren los chavos. Y que ahorita, lo que pasa es que ahorita ya hay algunos padres de familia, sobre todo en las tardes, que ya se andan preocupando con la lista de útiles y que en lugar de hacerlo todo el domingo antes de entrar a clase, ¿verdad?
8: Una vez.
7: Se hace imposible ese domingo antes del regreso a clase, pues ya están buscando, ¿no? Ya están siendo cumplidos y ya están buscando los útiles escolares. Sobre todo, pues andar buscando en todos lados a ver quién te los da más baratos. Uh-huh. Ojo con el mercado informal, yo nada más les digo, ¿por qué? Porque no te dan recibo, porque si se te rompen, no sabemos de dónde vienen, a lo mejor son de los famosos chinos, que se rompen, que no sirven, que no funcionan, que, y al rato no hay quien te los cambie porque no hay recibo y no tienes a quien irle a reclamar. Entonces mejor vayan a lugares especializados, aunque nos salga un poquito más caro. Acuérdense que lo barato sale caro. Tenemos mañanita sin potrillo. Aproveche la promoción WhatsApp 5582-55889 para que nos cuentes lo que quieras, denuncia ciudadana, cumpleaños, en fin. Julio Lezama desde Querétaro, quiero una autofelicitación por mis 51 años, se puede con los Beatles, por favor, saludos a todo el equipo de Panorama. ¿Tenemos ahí los Beatles? ¿Cómo no? Ahí están los chicles. Miguel Ángel Macías, saludos para todos desde León, Guanajuato, mi cumpleaños es el 20 de diciembre, y ya que no está el gandalla de las mañanitas, ¿creen que me puedan complacer con unas mañanitas con el buen Alex Lora? Ahí está. Por cierto, andas cumpliendo sus 58 años de andar rock and rollando. Muy bien, felicidades, Miguel Ángel. Antonio González, los escucho desde Cancuncito. Quiero unas mañanitas, por favor, para mi hermana Guadalupe. De cariño le decimos Guadalupe la Chinaca. Cumple 41 años y los escucha en el puerto de Acapulco. Ah, mira, pues desde Cancún hasta Acapulquito. Le deseamos lo mejor, que esté bien de salud y que la quiero mucho. Y quedan pendientes las espumosas Vickys. Ah, pues órale, pues quedan pendientes, cuando quieran. Yo estoy puesto, ándale, donde sea, en Acapulco, en Cancún. Miguel Madrigal desde Cancún, también aprovechando que no está Villalbazo y como mañanera. Ah, como mañana, perdón, es mi cumpleaños. Me gustaría que me pongan las mañanitas con Topollillo, por favor.
8: Topollillo.
7: Ande usted.
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7: Andrea Ortiz, quiero felicitar a mi persona favorita, el amor de mi vida, mi amorcito corazón. Iván, gracias por ser mi compañero de vida y de tantas aventuras. Espero que este nuevo año te traiga todo lo bonito que mereces. Su cumpleaños es mañana, pero no podía dejarlo sin su felicitación en Panorama. Muchísimas gracias. Los escuchamos todas las mañanas camino al trabajo. Muchas gracias por esa buena costumbre, Andrea, y felicidades también para Iván, felicidades para toda la familia. 7:04, vámonos al tráfico y clima cada 15 en 88.9 Noticias. Moni Villalobos, Moni.
10: Hola Iñaki, gracias. Hay un choque que complica el avance en Río Consulado a la altura de Paganini, con dirección a La Raza. En unos minutos, más información.
8: Gracias, vamos con la información rápidamente. El exgobernador de Guerrero, Ángel Eladio Aguirre Rivero, pasó la noche en el Centro Federal de Reinserción Social número 1, el Altiplano, luego de ser detenido ayer en el Estado de México. De acuerdo con el Registro Nacional de Detenciones, la Fiscalía General de la República informó que la captura deriva de una orden de aprehensión por su posible participación en el presunto ocultamiento de evidencias relacionadas con la desaparición de los 43 estudiantes de Ayotzinapa ocurrida en 2014. Por otra parte, Jorge Francisco N., acusado de tentativa de feminicidio contra su ex esposa, Paula Fajardo, fue detenido ayer por la Fiscalía General de Guerrero en Acapulco y quedó a disposición de las autoridades correspondientes para continuar con el proceso en su contra por tentativa de feminicidio. Por otro lado, la Universidad Nacional Autónoma de México informó que este viernes los aspirantes a realizar el examen de control presencial podrán consultar la información referente a sus cita para la aplicación de la prueba. Para ello, las y los aspirantes deberán ingresar al portal Tu Sitio, donde encontrarán los detalles como el día, la hora y sede asignados para realizar el examen, así como la documentación requerida. Vamos con más información porque al menos 77,000 comercios de la Ciudad de México se verán beneficiados durante la temporada de verano. María Inés Camacho.
11: La Coparmex en la Ciudad de México estimó que la temporada de verano generará una derrama económica de 11.021 millones de pesos, convirtiéndose en una de las épocas con mayor bonanza para empresas de todos los tamaños y sectores. Las actividades que impulsan esta derrama principalmente están compuestas de las graduaciones mayoritariamente de educación media y superior, así como las actividades turísticas que generan visitantes tanto nacionales como extranjeros en hoteles y distintos lugares de esparcimiento. El organismo explicó que esta derrama económica tendrá un impacto directo positivo en aproximadamente 77,000 unidades económicas en las que laboran 510,000 personas en la capital del país. 88.9 Noticias, María Inés Camacho Romero.
8: Vamos con más información porque la integración económica en Norteamérica no solo depende del comercio, sino de la capacidad de los países para contar con trabajadores altamente especializados. Isaac Castañeda.
12: Con el objetivo de fortalecer el reconocimiento de las habilidades laborales entre México, Estados Unidos y Canadá, en el marco de la revisión del T-MEC, el presidente de la Comisión Especial para el Seguimiento al T-MEC en la Cámara de Diputados, Pedro Haces, promueve que se implementen certificaciones laborales regionales para la preparación de los trabajadores mexicanos. El legislador explicó que la integración económica en Norteamérica no solo depende del comercio, sino también de la capacidad de los países para contar con trabajadores altamente especializados, con habilidades para ser reconocidos y aprovechados en toda la región. Al respecto, enumeró factores que han modificado el perfil de los empleos en la región, como la inteligencia artificial, la automatización, manufactura avanzada y nuevos procesos industriales. 88.9 Noticias, Isaac Castañeda.
8: Y en el panorama internacional, este viernes los gobiernos de México y Perú acordaron la reanudación oficial de sus relaciones diplomáticas, un paso que llega tras meses de distanciamiento y diálogo bilateral, impulsado por la voluntad de ambas administraciones de retomar los lazos históricos de amistad, cooperación y respeto al derecho internacional, afirmó la Secretaría de Relaciones Exteriores. Por otra parte, el presidente de los Estados Unidos, Donald Trump, firmó dos decretos para ampliar las restricciones a la ciudadanía por nacimiento y también combatir el llamado turismo de maternidad, práctica en la que extranjeras viajan al país principalmente para dar a luz y obtener la ciudadanía estadounidense para sus hijos. La medida forma parte de la política migratoria de su administración, luego de que un intento anterior por limitar este derecho enfrentara obstáculos en la Corte Suprema. En más información, un tiroteo en una escuela secundaria de Nong Thamburi, al norte de Bangkok, Tailandia, dejó al menos 9 muertos y 15 heridos. Entre las víctimas se encuentran 3 profesores, 3 estudiantes, los abuelos del presunto atacante y el propio agresor, un adolescente de 14 o 15 años. Las autoridades investigan los motivos del ataque, mientras 2 de los heridos permanecen en estado crítico. Finalmente, Arabia Saudita, Turquía y Pakistán firmaron un acuerdo de defensa mutua que establece que cualquier ataque armado contra uno de los 3 países será considerado una agresión contra todos. El pacto busca reforzar la cooperación militar y la capacidad de disuasión en medio de las crecientes tensiones en Medio Oriente, particularmente por la guerra en Irán y los recientes ataques contra infraestructura saudí. Son las 7:09, tiempo de Deportes, Alex Cervantes.
13: Gracias, Pepe Toño. Actividad de los Juegos Centroamericanos y del Caribe en Santo Domingo. México superó los 145 oros, rompiendo su récord, impuesto hace 3 años en San Salvador. En natación artística se consiguieron 3 oros. Laura Galván gana oro en atletismo 1000 metros. En esgrima el equipo femenil de Florete logró el oro. En halterofilia Jorge Cárdenas oro en los 71 kilogramos. Pentatlón moderno relevo mixto oro. Y en canotaje sprint Beatriz Briones consiguió la medalla de oro. Este sábado será la ceremonia de clausura con el concierto de Juan Luis Guerra. Por ahora es todo en los deportes.
8: Gracias, Alex Cervantes. Vamos a lo más importante del tráfico y clima como cada 15 minutos. Contigo, Mónica Villalobos.
10: Pepe Toño, gracias. Si tu vehículo tiene permiso para circular sin placas ni tarjeta de circulación, hoy viernes no pueden circular de 5 de la mañana a 10 de la noche. Evita sanciones y planea tu traslado. En unos minutos más información.
7: 7:10 a.m, panorama informativo en 88.9 Noticias, información que sirve por iHeartRadio. Esta mañana contigo Pepe Toño Morales, Alex Cervantes, servidor Iñaki Manero, contigo hasta las 10 de la mañana. Un caso que parece que no va a tener fin porque, y lo quieren extender, porque ha servido como botín político desde Enrique Peña Nieto, cuando sucedió esto en el 2014, pasando por Andrés Manuel López Obrador, que una de sus promesas de campaña fue esa, que no cumplió. Y en estos 2 años que van de esta administración, pues tampoco ha pasado mucho porque no nos han dicho nada, ¿eh? Sí ha habido detenciones, sí ha habido cosas, pero no nos han dicho, no nos han completado la historia hasta donde nos quedamos. ¿De qué estamos hablando? Del tema Ayotzinapa. Y es que ayer jueves nos enteramos por parte de la Fiscalía General de la República sobre la detención del exgobernador de Guerrero, Ángel Aguirre. Ángel Aguirre se separó del cargo en el 2014 después de ocurridos los hechos para no entorpecer las investigaciones y ayer nos enteramos que fue detenido. Ya unas semanas de que se cumplan los 12 años de esta desaparición de la escuela Isidro Burgos de Ayotzinapa, ayer se informó que el ex gobernador fue detenido por su presunta responsabilidad, es el cargo, por su presunta responsabilidad en el ocultamiento de evidencias e información en el caso. No porque él haya tenido que ver en la desaparición de los 43, sino en el ocultamiento de evidencias. Vamos a escuchar a la fiscal general de la República, Ernestina Godoy. Ella nos informó de la captura, que dice fue gracias a un reanálisis de las actuaciones. A ver qué dice.
14: Trabajo de análisis que acreditó con plena evidencia y apego al debido proceso la posible participación de Ángel N., exgobernador del estado de Guerrero, en la destrucción de evidencias para conocer el paradero de los estudiantes.
7: Fue a través de un videomensaje que la fiscal Ernestina Godoy informa que las investigaciones revelaron que sí hubo imágenes del camión de los normalistas. Este camión que fue secuestrado por los mismos normalistas porque venían a un mitin por el 2 de octubre a Ciudad de México. Entonces, digo, tampoco angelitos no son, ¿no? Se le han pasado secuestrando camiones. Tú estuviste ahí, Pepe Toño. Tú entraste al estacionamiento de la Escuela Rural Isidro Burgos. Tú viste camiones secuestrados, no solamente transportes de pasajeros, sino de papitas, de refrescos. Parecía la cueva de Alibaba.
8: Sí, entras, bueno, llegas a una enorme puerta que es completamente imposible pensar en que puedas pasar sin que ellos te lo permitan. Entonces, entras y ves un mundo de cosas, ¿no? Además, era un momento álgido, pues estaban las investigaciones todavía.
7: Ellos intentaron hacer explotar una gasolinería años atrás, ¿no? Los angelitos también. Ellos lanzan camiones de pasajeros como misiles a las casetas de cobro. Entonces, perdón, pero angelitos no son, ¿eh? O sea, la gente que esté involucrado, la gente que esté dentro, gente del crimen organizado que esté dentro de esta escuela, angelitos no son. Pero bueno, el tema es que secuestran estos camiones, los quieren utilizar para ir al mitin, y esos camiones son detenidos por policías de Iguala la noche del 26 de septiembre del 2014. ¿Nos da tiempo de escuchar el audio? Vamos a escuchar.
14: El autobús Estrella de Oro número 1531 en el que viajaba el grupo de normalistas fue videograbado por las cámaras de seguridad números 12 y 15 ubicadas al exterior del Palacio de Justicia del Estado en Iguala, en el momento en que era detenido por policías municipales y estatales. Las primeras versiones oficiales señalaron que dicho material no existía por presuntas fallas técnicas del sistema. Diligencias posteriores acreditaron que esa versión era falsa.
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15: Sin nada de tráfico, presenta el Boulevard del Minero desde Centro de Reinserción Social hacia José María Luis Mora. Tenemos un avance constante en Río de las Avenidas. Esto desde la antigua carretera La Paz hacia el Boulevard Everardo Márquez. De otro punto está libre el Boulevard Colosio, aprovéchalo. Esto desde el Palmar hacia la Glorieta Miguel Hidalgo.
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15: 12 grados está marcando el termómetro. 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
6: 7:17, Panorama Informativo 88.9 Noticias, información que sirve por iHeartRadio, Pepe Toño Morales, Alex Cervantes, Iñaki Manero, y estamos con el tema de la detención del exgobernador de Guerrero, Ángel Aguirre, y es que han sido en dos distintos sexenios la captura o la detención de dos altos funcionarios en aquel entonces. Uno, el ex procurador de justicia de la República, Jesús Murillo Caram, ¿no? Uh-huh. En este sexenio, el exgobernador Ángel Aguirre, el exgobernador de Guerrero, que ya decíamos en el mismo 2014, pues también se separó del cargo, se hizo a un lado por el tema de las investigaciones. Dice la ahora fiscal general de la República, Ernestina Godoy, que la captura fue gracias a que se hizo un reanálisis dentro de las actuaciones, y una de las cosas que nos está informando Ernestina Godoy es que sí estaban funcionando las cámaras. Había una negativa en las primeras versiones señalando que ese material no existía por presuntas fallas técnicas del sistema. Ya sabes, el clásico, uh-huh. No es que la cámara está en revisión, no es que tenía un problema, no es que... Pues ahora dice Ernestina Godoy que sí, que siempre sí, después de cuántos años... Ahora resulta que las cámaras sí funcionaban.
7: Habría que poner también en ese tiempo el contexto. Estaba como presidente Enrique Peña Nieto.
6: Enrique Peña Nieto
7: en la República estaba como Mexicana, presidente de México. Justamente Ángel Aguirre era el gobernador. Sucede esta situación. Se hace una noticia que le da la vuelta al mundo rápidamente. Y después de unos cuantos días, el propio Ángel Aguirre informa que solicita la tracción del caso por parte de la entonces Procuraduría General de la República. Se hace cargo de las investigaciones. Hay una marcha, hay una manifestación aquí al final de ese año.
6: Paralizaron la ciudad durante un mes.
7: En ese
6: ¿fue
7: tiempo?
6: ¿Fue el PRD?
7: Vienen los familiares y llegan hasta Los Pinos, porque no recibían ninguna respuesta, ¿no? Ya se habían hecho cargo en la federación. Habían, digamos, jalado un caso que era totalmente estatal. Pasa mucho tiempo, termina el sexenio del señor Aguirre, y ahora, fíjate, nos enteramos de que, de acuerdo con esta investigación por el reanálisis, él habría dado la instrucción de no entregar ese material y que cualquier material que existiese al respecto que desapareciera, aunque por la participación de dos personas, dice, protegidas, tienen ese dato.
6: A ver, eso es lo que se presume, que Ángel Aguirre fue el que ocultó la información y que Jesús Murillo Caram, al dar su versión histórica, ¿no?, y no la versión jurídica, también se le acusa de haber ocultado información. ¿Por qué lo atrajo el gobierno federal? Porque también se hablaba de un camión con droga, también se hablaba de la intervención de grupos de la delincuencia organizada, y eso ya es de la incumbencia federal. Cuando aparecen grupos de la delincuencia organizada, en este caso Guerreros Unidos, que se dedican al narcotráfico, en este caso Los Ardillos, en este caso grupos que a lo mejor tienen relevancia porque están conectados con grupos mayores, como Cártel de Sinaloa, como Cártel Jalisco Nueva Generación, como los cárteles michoacanos, entonces es ya de la incumbencia del gobierno federal. El gobierno federal es el que atrae todo este tipo de investigaciones. Se hablaba de un camión en donde había heroína y donde los chavos de la escuela rural no se habían dado cuenta y fue uno de los camiones que ellos secuestraron. Lo manejan en algunos casos como coincidencia y otros dicen que había infiltrados del grupo de Guerreros Unidos o el grupo de Los Ardillos en este grupo de estudiantes de Ayotzinapa, que pasan como estudiantes pero que están trabajando para estos cárteles, y que esos camiones con heroína son trasladados hasta Chicago, desde Guerrero hasta Chicago, con esta carga de droga. Es lo que también aparece en las investigaciones. No estoy inventando nada, ni estoy haciendo política ficción. Aparece dentro de las investigaciones del caso Ayotzinapa, cosa que muchos han negado de manera reiterada. También indicó Ernestina Godoy que un testimonio confirmó la existencia de las grabaciones, señalando, perdónenme, Ángel Aguirre, de desaparecerlas. Y Ernestina Godoy habla de un segundo testigo protegido. Nunca vamos a saber la identidad del testigo. Y nunca vamos a ver si existe o no existe ese testigo, porque al tener la calidad de testigo protegido, pues no se le conoce la identidad.
7: Que esa es la idea.
6: Y probablemente nunca la sepamos, pero vamos a escuchar a Ernestina Godoy.
3: Un segundo testigo protegido robusteció dicho testimonio al señalar que Ángel N. ordenó en una reunión con mandos de primer nivel de su gobierno desaparecer cualquier evidencia. La fiscalía cuenta con elementos de prueba que acreditan que dicha instrucción de ocultamiento fue girada de manera directa por el entonces gobernador con la participación de servidores públicos estatales de alto nivel.
6: Ahora, no da más pruebas, nada más el testigo protegido, del cual, insisto, al ser protegido, pues no sabemos la identidad, ni tampoco, pues qué tanta calidad tenga para hacer estas afirmaciones. De acuerdo con el Registro Nacional de Detenciones, agentes de la Secretaría de Seguridad y Protección Ciudadana detuvieron a Ángel Aguirre en la colonia Cedros, en Tepotzotlán, en el Estado de México, y fue ingresado al penal de máxima seguridad del Altiplano, también en el Estado de México. Se está esperando que hoy viernes se realice la audiencia inicial, pues ya tendremos más información más adelante. También comentábamos, en 2014 se separa del cargo tras las críticas que recibió su administración por el tema de Ayotzinapa y para no entorpecer las investigaciones. Lo que sabemos hasta ahora del caso Ayotzinapa, la noche del 26 de septiembre, ese grupo de estudiantes de la Escuela Normal Rural Isidro Burgos viaja a la ciudad de Iguala, secuestra autobuses que utilizarían para trasladarse a la marcha conmemorativa por el 2 de octubre.
7: Así es.
6: En distintos puntos de Iguala son interceptados, son atacados por policías municipales, son detenidos por policías municipales. En un momento se habló del móvil como el robo de los autobuses, ¿no? Por eso los detuvieron. Hay quien dice que José Luis Abarca, el presidente municipal, estaba muy enojado porque iban también a sabotear un evento de su esposa, la primera dama de Iguala, que eso fue lo que provocó también la detención de los camiones. De hecho, José Luis Abarca está preso, pero no por eso. Él fue absuelto del tema Ayotzinapa. Él está preso precisamente por un homicidio
7: del exsíndico.
6: Del exsíndico, exactamente.
7: Justino Carvajal.
6: Sí, ocurrido en marzo de 2013, o sea, un año antes del tema Ayotzinapa. Del tema Ayotzinapa, él fue absuelto.
7: Él fue absuelto, efectivamente, y enfrenta todavía procesos legales pendientes.
6: Sigue todavía guardado. Está en la cárcel
7: y tiene
6: en
7: otras
6: este
7: acusaciones.
6: Momento. Y tras estos hechos, durante el gobierno de Enrique Peña Nieto, pues el entonces procurador Jesús Murillo Caram, que también fue detenido en la administración de Andrés Manuel López Obrador, pues está presentó la llamada verdad histórica, que hasta ahorita ni él ni Alejandro Encinas, que fue el encargado de restaurar la verdad, nos han dicho absolutamente nada nuevo. Seguimos en pantalla.
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2: Siete y media de la mañana, estás en 88.9 Noticias, información que sirve y por iHeartRadio. Pepe Ñaño Morales, Alex Cervantes, servidor Iñaki Manero, contigo hasta las 10 de la mañana aquí en Panorama. Oigan, un favor y una recomendación. A ver, yo sé que hay gente que quiere ir despacito en el coche, manejar despacito, está bien. Pero hay que acordarse que si tú vas más despacio del límite de velocidad, o sea, mucho más despacio, también puede ser peligroso. Entonces, hay carriles, ¿no? Finalmente, aunque te diga la autoridad que no hay carriles de alta, de media y de baja, no, sí, sí hay. Cuando tú quieres ir más despacio de lo normal, entonces lo que se te pide es que te vayas a la extrema derecha. O sea, el carril que esté a la derecha, más a la derecha, para que vayas a una velocidad, a la velocidad que tú quieres. Si quieres ir a 20, cuando la máxima es 60, pásate a la derecha, ¿no? Para que la gente que tenga más prisa, entonces vaya a la izquierda, a la velocidad, una velocidad correcta, desde luego tampoco te vayas matando, pero que vayan a la velocidad que quieran. Porque hay gente que parece que maneja como si estuviera pisando cáscaras de huevo, ¿no?
3: Con cuidadito
2: y para no romperlas con calmita. Entonces, si tú eres de ese tipo de gente, qué bueno, pero pásate a la derecha, por favor. Porque luego de repente ves dos coches, es una avenida de dos carriles, los dos a 20, y no tienes para dónde pasar.
3: Es una barrera impenetrable.
2: Es una barrera impenetrable. Sí. Y tú vas, tú si quieres ir al límite de velocidad, si el límite de velocidad es 50, 60, pues tú quieres ir a ese límite de velocidad, ¿no? Por lo que sea, ¿no? Y si tú quieres irte a 20, estás bien, estás en tu derecho. Nada más que si vas a 10, pon tus intermitentes también, por favor. Gentil y tan amable.
3: Pasa mucho en las autopistas, por ejemplo, que
2: no,
3: hay
2: las dos, autopistas y las calles.
3: Dos carriles y un acotamiento generalmente, sí. Porque pues, hay personas que no lo respetan. Generalmente el carril de extrema izquierda, como dices, es para ir a eso, a lo que te marca la velocidad límite. Hay espacios de 110 que son los que más...
2: Carril izquierdo, pero solo carril... para rebasar.
3: Sí, exactamente. Ese es el punto. Ajá. Y una vez que rebasaste, porque el de a un lado va más despacio, lo que tú quieras, te pasas al carril de la derecha, que para eso es y para que lleves ahí tu paso. Y no
2: tienes que pasar al carril de la derecha, pero nadie se pasa. Hay gente que se avienta toda la autopista
3: es el carril
2: de izquierda.
3: Y no lo saben respetar, entonces es una bronca, ¿no? Porque no permiten que se agilice la circulación, pero tampoco van avanzando. Entonces
2: total,
3: es la bronca.
2: Ni rebasan, ni dejan rebasar, ¿no?
3: Así pasa.
2: Entonces, si lo tuyo es irte despacio, qué bueno, nada más vete al carril, ahora sí que oríllese a la orilla.
3: Sí.
2: No te vayas al acotamiento, ponte al carril de la derecha, entonces ya vas a la velocidad que tú quieras.
3: Y el acotamiento
2: deja
3: no es otro carril, ¿eh?
2: Más rápido. No, el acotamiento no es carril. No, hay ves gente que rebasa por el acotamiento.
3: Sí.
2: Bueno, y como dicen en mi pueblo, nadie hace nada. 7:33, tráfico y clima cada 15 en 88.9 Noticias. Moni Villalobos, Moni.
4: Hola Iñaki, gracias. Hay reducción de carriles en la autopista México-Cuernavaca a la altura del kilómetro 63 hacia Cuernavaca debido a un choque. En unos minutos, más información.
3: Gracias, regresamos contigo un poquito más adelante. 7:33. Por lo pronto vamos al Aeropuerto Internacional de la Ciudad de México con mi compañera María Inés Camacho, que siempre a esta hora nos tiene el reporte de la divisa, cómo amanece el dólar, el euro y por supuesto el peso mexicano. María Inés, buenos días, adelante.
5: ¿Qué tal, Toño? Muy buenos días. El dólar en las casas de cambio del Aeropuerto Internacional de la Ciudad de México esta mañana se está comprando en 16.90 pesos y se está vendiendo en 17.50 pesos, mientras que el euro 19 pesos cerrados a la compra, 19.80 centavos a la venta. El panorama, Toño, buenos días.
3: Gracias, Mari, buenos días. Un poquito más tarde entramos en contacto contigo para que nos platiques cómo inicia la actividad en la Bolsa Mexicana de Valores. 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

0: 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Ya son las 7:34. Vámonos al Estado de México. Una persona murió y dos más resultaron heridas. Pues, ¿qué les pasó? Sonia Vilchis, desde Toluca, con la información. Hola, Sonia.
1: Hola, ¿qué tal? Muy buenos días. En efecto, comentarles que una persona perdió la vida y dos más resultaron lesionadas tras la explosión de un polvorín ubicado en el municipio de Sinacantepec, en el Estado de México. Incidente que destruyó por completo el inmueble donde se almacenaban artificios pirotécnicos. De acuerdo con los reportes de los cuerpos de emergencia que arribaron al sitio, las dos personas heridas ya habían sido trasladadas por sus propios medios. Tras el siniestro, elementos de protección civil del Servicio de Urgencias del Estado de México y de diversas corporaciones de seguridad pública desplegaron un operativo para resguardar el perímetro. Por su parte, elementos de la Fiscalía General de Justicia del Estado de México iniciaron con las carpetas de investigación. Así el panorama desde Toluca, Estado de México.
0: El cual te agradezco, Sonia. Y también recordar que en Toluca, Estado de México, estamos contigo a través de Mix por el 90.1 de frecuencia modulada. Ya son las 7:35. Vámonos hasta Veracruz, porque lo que ocurre también en otros estados de la República Mexicana, domicilios, personas que tienen sus casas, pero sin escrituras y por tanto también sin certeza jurídica. Este dato lo tiene Mario Arjona desde Boca del Río. Hola, Mario, buenos días.
2: Hola, ¿qué tal? Muy buenos días. Así es, pues a través del Instituto Veracruzano de la Vivienda y el Ayuntamiento de Veracruz, 40 predios están en vías de ser regularizados. Son predios que fueron fundados, pero nunca les fueron entregadas escrituras. Algunos ya con 40 años en esta situación. Y como bien dices, es una problemática de muchas ciudades donde pues estos predios se encuentran sin escrituración, sin servicios municipales. Y por ello, bueno, son miles de habitantes en esta situación en la ciudad de Veracruz, por lo que con su regularización, que consta la entrega de escrituras, dará a estas familias la certeza jurídica, tendrán algo propio, pero también tendrán acceso a los servicios municipales correspondientes. Esto lo explicó la alcaldesa porteña, Rosa María Hernández Espejo. Escuchemos.
3: En Veracruz tenemos muchas colonias así, pero poco a poco vamos a ir regularizando, gracias al apoyo de Vivienda y al apoyo de la gobernadora.
2: En esta ocasión realizaron una segunda entrega de escrituras en el año. En esta ocasión fueron beneficiados 28 familias. Esto lo dieron a conocer en el Palacio Municipal, donde se hizo esta entrega de escrituras. El panorama en Veracruz.
0: El cual te agradezco, Mario Arjona, allá hasta Boca del Río en Veracruz. 7:36. Llegamos de esta forma a Puebla. Cuidado con los celos extremos porque puede haber consecuencias. ¿No es así, Elizabeth Ortiz, desde Puebla, con la información? Adelante, Eli.
4: Efectivamente, te saludo desde Puebla, Pepe Toño, para informarte que los celos extremos y casos de adicción en pareja son los principales móviles que se registran en casos de feminicidio en Puebla. Así lo reveló la titular de la Fiscalía Especializada en Investigación de Delito de Violencia de Género contra las Mujeres, Carla Michelle Sala Sánchez, en quien, bueno, pues informó que y reportó que en lo que va de este 2026 ya se han dictado sentencias condenatorias por feminicidio con una eficiencia del 120%, lo anterior luego de que la Fiscalía General del Estado inició carpetas de investigación por este delito. Por ello, informó que 7 de cada 10 mujeres que llegan a estos centros libres, Casas Carmen Cerdán, sufren violencia, el resto asiste para obtener un taller para su emprendimiento. Sin embargo, mencionó que se ha logrado ayudar a mujeres que se encontraban en un entorno de violencia. Desde Puebla, la información.
0: La cual te agradezco, Elizabeth Ortiz. Por cierto, en Puebla, Puebla, esta información la escuchas a través de La Comadre, en el 105.5 de FM. 7:38, tiempo de Deportes, Alex Cervantes.
5: Muchas gracias, Pepe Toño. Amigos, continuamos con más información. La selección mexicana de fútbol femenil se quedó con la medalla de oro en los Juegos Centroamericanos y del Caribe en Santo Domingo, tras vencer este jueves en la final a Colombia en penales 4-2. Este viernes en la final varonil, México se mide a Venezuela a las 18 horas. Este viernes se juegan las semifinales en el premundial sub-20 de la CONCACAF en la cancha del Estadio Azteca. Costa Rica contra Estados Unidos a las 3 de la tarde y México contra Canadá a las 20 horas. El domingo, la gran final. Cristiano Ronaldo y Georgina Rodríguez se casarán este sábado en la isla de Madeira, en Portugal. Entre los invitados figuran Río Ferdinand, Kylian Mbappé, Vinicius Jr., Jennifer López, Rihanna y Vin Diesel. Hasta aquí los deportes.
0: Muchas gracias, Alex Cervantes. 7:39 a.m. Recuerda, seguimos contigo. Somos Iñaki Manero, Alex Cervantes y Pepe Toño Morales por 889noticias.mx. Vamos a las calles de la Ciudad de México. Mónica Villalobos, tráfico y clima.
6: Pepe Toño, gracias. Hay avance lento en Constituyentes debido a un choque a la altura de Lomas Altas con dirección a Observatorio. En unos minutos más información.
7: 7:39, vámonos con la segunda llamada de la trivia, y la trivia de ayer, porque usted lo pidió, trivia de palabras, de frases, de expresiones. Hay una expresión que utilizamos ya para todo, pero que antes tenía que ver con la baraja española. Entonces, los tabures, la gente que jugaba la baraja, no tenía que ver el juego que le había tocado, nada más levantaba y veía las rayitas que hay alrededor de la carta. Si esas rayitas estaban punteadas, esas rayitas tenían separaciones, ya se sabía de qué se trataba. Se trataba de un oro, se trataba de un basto, se trataba de una espada, ¿no? Y ya con eso se dan cuenta si tenía una buena o una mala mano. Entonces, nada más el momento de levantar decían, esta tiene buena pinta, y de ahí para todo lo demás. De ahí, si hay algo que te ofrecen, por ejemplo, en un restaurante, pues a lo mejor ese bistec tiene muy buena pinta, o esa posibilidad de negocio tiene muy buena pinta. De ahí se queda. Qué buena pinta tiene esto. Qué buena pinta tiene este programa también. Vamos con la trivia de hoy, y la trivia de hoy tiene que ver con un deporte que surgió porque un señor se le ocurrió hacer más divertido otro deporte para sus hijas. Entonces creó un juguete con base en ese deporte. Y ya nos preguntaba hace rato Pepe Toño, ¿se necesita algo para practicarlo? No, pues sí, claro que se necesita algo para practicar ese deporte. ¿Es un deporte olímpico? Sí, es un deporte olímpico. Él en un principio le puso a ese juguete, lo quería comercializar, le puso un nombre distinto, no va a decir el nombre, pero hoy aparece en los Juegos Olímpicos cada 4 años y es muy muy versátil y es muy muy difícil. Y lo que decíamos también, y ahí habíamos dejado una de las pistas, cada vez este deporte junto con otros es más difícil de practicar por una razón muy muy especial. ¿Cuál es este deporte? WhatsApp 5580-255-889, TalkBack a través de Eje Radio, y la respuesta en una hora.
0: Sí, tengo una pregunta, si usted Venga. Me lo permite, por favor.
7: Por favor.
0: ¿Se practica en agua, tierra, aire o hielo?
7: Se practica en agua, no sabemos.
0: No sabemos, no es no sabemos. Parte de lo que nos podemos enterar en
7: no,
0: este momento.
7: No, no nos podemos enterar, porque ya lo estoy regalando.
0: Ok, uh-huh. ¿Aquel aditamento que utilizamos es para piernas o brazos?
7: Para piernas o brazos. Yo creo que todo el cuerpo está en ese aditamento.
0: ¿Todo el cuerpo?
7: Todo el cuerpo tiene que ver con ese aditamento. Porque si te digo piernas,
0: ¿así?
7: O si te digo brazos,
0: ¿sí?
7: Pues también las piernas tienen mucho juego y también el equilibrio tiene mucho juego.
0: Equilibrio, ahí está una, perfecto.
7: Ahí hay una pista, el equilibrio.
0: Con eso, para no sabotear el trabajo. Ajá. Parece que voy a encontrar alguna posibilidad.
7: Parece que voy a encontrar una posibilidad, buscando, por ejemplo, en las respuestas que ya tengo.
0: ¿Ya me enseñaron?
7: ¿Ya ves? ¿Ya ves cómo sonrió? Ahorita va a buscar en X, a ver qué nos andamos contigo, que es igualito que cayó.
0: Cayó.
7: Ya le mandamos informantes. Se ve que alguien te dejó ahí.
0: Puros saludos.
7: Alguien desde TV Azteca te dejaron ahí. Sí. 7:42, la respuesta en una hora. Bueno, vamos a cambiar dramáticamente de tema porque ayer, hijo, vaya susto. Ahí en Jiutepec, en el estado de Morelos, explotó una pipa de gas. Hay 21 personas lesionadas. ¿Cómo están las cosas hasta este momento? Y saludamos a Pablo Rubén Villalobos. Pablo, un saludarte. Muy buenos días.
8: Te saludo con gusto, Iñaki. Pues fíjate que mientras el alcalde de Cuernavaca, José Luis Uriostegui Salgado, viaja por China, acá en Cuernavaca explotó la pipa de gas en la colonia Las Granjas, en los límites entre Cuernavaca y Jiutepec, ahí muy cerquita del residencial Sumilla. Enrique Clemen Gallardo, titular de Protección Civil del municipio de Cuernavaca, detalló los resultados de este siniestro.
9: Una pipa con contenido de gas. Desafortunadamente tenemos 32 viviendas que han salido afectadas en menor o mayor nivel, y tenemos también 21 personas lesionadas. Fueron canalizadas inmediatamente a diferentes hospitales, incluso antes de que nosotros llegáramos, muchos de ellos por sus propios medios estuvieron yéndose a los hospitales. Tenemos un aproximado de 200 metros de afectación en la calle, con postes quemados, árboles quemados, cables quemados, y afectación completa en la avenida Francisco Villa, de aquí de la colonia Las Granjas.
8: Sí, Se informó que se activó el esquema de protección civil y con ello quedó también activo el albergue Chipitlán. Esto lo está informando la regidora Mireya Delgado.
10: Es correcto, el albergue que se encuentra en Chipitlán. También atender a las personas en cuanto a necesidades de ropa. Traemos, ya viene el sistema Disc Cuernavaca con la ayuda de ropa que pueda ser necesaria para las familias. También con la unidad médica móvil por algunos primeros auxilios que se lleguen a requerir. E incluso atención psicológica por el siniestro que aconteció.
8: El secretario de Seguridad Pública, Pablo Aguilera Casados, puntualizó que se resguardarán las propiedades de las víctimas por parte de la policía.
11: Policía preventiva llegó de manera inmediata y en este momento estamos garantizando la seguridad de las pertenencias que están en las casas habitaciones y estamos aquí los tres órdenes de gobierno para asegurar la zona.
7: Entonces, pues bueno, la cosa es que no hubo pérdida de vida, pero sí hay gente que quedó lastimada y vamos a ver qué dicen las autoridades también para evitar que esto vuelva a suceder, porque también el manejo de este tipo de hidrocarburos o el manejo de este tipo de sustancias es algo que todavía no entendemos y seguimos yendo a velocidades escalofriantes, seguimos sin respetar, además del mal estado de la carpeta asfáltica. Muchas gracias, Pablo Rubén Villalobos, desde Cuernavaca, Morelos, te mandamos un abrazo.
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7: 7:48, 12 y serán las 8. 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Pepe Toño Morales, Alex Cervantes, sucedió Iñaki Manero contigo hasta las 10 de la mañana. En el en la pandemia, pues tuvimos que aprender a teletrabajar, o sea, viene del griego tele, lejos, ¿no? Trabajo, bueno. El teletrabajo, trabajo desde casa, o también teleaprender, ¿no? La teleescuela. Muchas clases empezaron a transmitir según las posibilidades tecnológicas de las escuelas. Desde la escuela o desde su casa, un maestro pues daba las clases a los alumnos que estaban en casa. Y algunos de ellos pues se quedaban dormidos o hacían por ahí algunas cosillas para aparentar que estaban despiertos o que estaban siguiendo la clase, no se hagan mensos. Y algunos también, algunos las juntas de los lunes también, sí. ¿Verdad? Bueno, el tema es que tuvimos que aprender a la fuerza. Sin embargo, con el tema de la teleinstrucción o la educación desde lejos en casa, no es algo nuevo, porque existía desde 1968 la telesecundaria, que se inscribió en el Sistema Educativo Nacional a partir de 1966, cuando empezaron los primeros proyectos. Y nada más estoy dando el trasfondo, estamos dando el contexto histórico, ¿no? Para que vean que no es nuevo el transmitir clases a distancia. La creación oficial fue el 2 de enero de 1968, y fue el periodista Álvaro Gálvez y Fuentes, el bachiller Álvaro Gálvez y Fuentes, el que empezó con esto. Inició transmisiones el 21 de enero de 1968, las transmisiones públicas a nivel nacional para llevar educación a zonas rurales y de difícil acceso. O sea, no es nuevo el transmitir clases a distancia, porque mucha gente decía, no, es que esto pues nunca lo habíamos experimentado en México. No, sí, desde hace mucho tiempo sí. Con las telesecundarias. Tuvimos que adecuarnos, desde luego, por cuestiones de seguridad pública, cuestiones de salud. ¿Cómo sigue funcionando? ¿Hay algunas escuelas que sigan llevando el tema de la educación en el hogar? Pues parece ser que, de acuerdo con algunos reportes, ha crecido. Isaac Castañeda, ¿cómo estás? Muy buenos días.
8: ¿Qué tal, Iñaki? Muy buenos días a ti, a la audiencia. Así es, pues la educación en el hogar o homeschooling registra un crecimiento durante los últimos 10 años, al menos en América Latina, incluido México, un modelo en el que intervienen comúnmente ahora instituciones de educación privadas y que se potenció sí tras la pandemia de COVID-19 y la suspensión de actividades presenciales. Así lo dio a conocer Rafael Agüero, él es especialista en marketing educativo, durante la presentación del Congreso Internacional de Marketing Educativo que se realizará el próximo mes de noviembre en el Estado de México. Indicó que se registra un alza de al menos un 300% en los últimos 10 años, principalmente por una mayor flexibilidad en el estudio de menores y jóvenes y la digitalización. Escuchemos lo que dijo.
9: Es este apropiamiento que padres de familia decidieron tomar la educación en sus manos para enseñar a sus hijos, y la verdad es que no nos hemos dado cuenta, pero en la última década el homeschooling ha crecido un 300%.
8: y apuntó que escuelas o colegios privados en México y en América Latina tienen una alta proporción de estudiantes bajo esta dinámica escolar ante una baja proporción y rezago de algunas escuelas públicas que lo implementan. Vimos en la pandemia que únicamente se implementaba a través de televisión, a través de canales públicos. En escuelas privadas suelen utilizarlo a través de otro tipo de plataformas y otro tipo de modelos. Escuchemos nuevamente.
9: Okay, hoy hay colegios en América Latina que reportan más de 2.000 estudiantes en sus aulas en esta modalidad.
8: Y también se detalló Iñaki que aunque esta dinámica educativa es promovida activamente por escuelas privadas, algunos colegios privados, sobre todo de educación básica, algunos padres y madres de familia también lo implementan de manera independiente, aunque en este caso persisten algunas dificultades para validar los conocimientos ante el sistema educativo mexicano. Ahí hay pues una zona gris, un vacío en cuanto a esta instrucción independiente fuera del sistema escolar para acreditar los conocimientos de muchos de estos jóvenes, de estos estudiantes que no necesariamente están inscritos en alguna institución de educación de cualquier nivel, Iñaki, y también, bueno, de acuerdo con algunas instituciones de educación privadas, sobre todo algunas organizaciones escolares, pues al menos 20.000 estudiantes se encuentran inscritos bajo esta modalidad o practicando este esquema educativo, según algunas cifras te comentaba de instituciones escolares, pero no existen hasta el momento registros oficiales emitidos por las autoridades educativas. Además de la flexibilidad que ya platicábamos sobre este modelo, algunas necesidades incluso de los padres de familia, de las familias, pues los estudiantes también recurren a este tipo de modelos para alejarse del sistema educativo tradicional, sobre todo este tipo de instrucción, digamos, independiente, alejado del sistema tradicional, o incluso también se ha presentado por algunos casos de acoso escolar en estas dinámicas educativas que ya conocemos, del bullying, etcétera, etcétera. Entonces, pues sí, hay, digamos, dos esquemas, tanto en escuelas privadas como modelos de instrucción por parte de los padres y las madres, ante también un rezago que existe en el impulso o la promoción de este tipo de esquema a distancia por parte de algunas instituciones de educación, sobre todo educación básica, Iñaki. Así el panorama.
7: Bueno, y algunos que no cuentan con la validación también de pues las autoridades educativas de AP, Secretaría de Educación Pública, además, aunque sí ha sido también un tema muy recurrente, sobre todo en la Universidad Nacional Autónoma de México, cuando se trata de una huelga, o en el Instituto Politécnico Nacional, Universidad Autónoma Metropolitana, que son las tres grandes instancias de educación pública en carreras en nuestro país, también utilizan este recurso de la educación a distancia, de la teleeducación, además de la telesecundaria, que debería ser también teleprimaria, y les digo, empezó como una manera de reducir el analfabetismo en México, que estaba en un 30, en un 40% en la época de los años 60, cuando Guillermo González Camarena, el inventor de la televisión a color, fue también uno de los que tuvo esta idea de llevar la educación a los pueblos más recónditos de nuestra geografía, que muchos de ellos siguen igualitos a como estaban desde hace 60 años, ¿no? Con las mismas carencias. La telesecundaria sigue, pero no la han pelado, ¿eh?
10: No.
7: Sigue siendo un gran recurso, pero está abandonado.
10: El crecimiento que hubo fue por la pandemia, porque incluso se vieron obligados a continuar con clases, pero la calidad tampoco era la misma.
7: Gracias, muchas gracias, Isaac. Seguimos en Panorama.
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11: Fluido.
12: Aprovechalo por Río de las Avenidas entre Antigua Carretera La Paz y el Boulevard Everardo Márquez. El Boulevard del Minero te conviene desde Centro de Reinserción Social y hasta José María Luis Mora. También el Boulevard Panorámico sin tráfico desde Avenida Industrial La Paz y hasta el Boulevard Rojo Gómez. Y Avenida Revolución sigue siendo opción entre Jaime Nuno y hasta Madero.
11: Obras.
12: Justamente están en Madero en carriles derechos ubicados entre Palacio de Gobierno y Río de las Avenidas.
11: Clima.
12: 12 grados. 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

0: 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A las 6 de la mañana. 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
5: Con mucho gusto, 8 de la mañana con un minuto. Y hasta ahora te saludamos en Panorama Informativo. Muy buenos días, 88.9 Noticias, información que sirve por iHeartRadio. Viernes 7 de agosto del 2026, con muchísimo gusto, aquí en nuestra casa de Montes Pirineos 770 de las Lomas de Chapultepec, todo este gran equipo que está a las 24 horas del día, pendientes de que tú tengas una estación de radio y varias estaciones de radio como es Grupo Asir, como tú te las mereces. Acuérdate, en iHeartRadio nos puedes escuchar en cualquier momento y en cualquier lugar. Te registras aquí en México y nos puedes oír hasta en Timbuktu. El WhatsApp 5580-255-889, mensajes de texto desde tu celular. Ya lo sabes también, desde Mañanita Sin Potrillo, aproveche la promoción, hasta Denuncia Ciudadana, todo lo que nos quieras confesar, con mucho gusto, nosotros lo platicamos en un ratito más. Pepe Toño Morales, vamos con Toño, muy buenos días.
6: ¿Cómo estás, Iñaki? Buenos días, amigos del auditorio. Dos detalles, uno de ellos más importante que el otro, pero bueno, recordar, hoy es el Día Mundial de los Faros, pero el que sigue.
5: ¿De los qué?
6: De los faros. Faros. Para iluminar los barcos, y ya sabes que los colocan.
5: Ah, de los faros. Yo pensé que de los faros, no, de la gente, digamos, que trae las altas todo el tiempo mientras van otros, circulando, carajo.
6: Esos son los faroles.
5: Bájenle. Perdón.
6: Sácalo sí. ¿Para qué? Okay. Punto okay, número luego. Dos. Día Internacional de la Cerveza.
5: De la cerveza. Hoy es el Día Internacional de la Cerveza.
6: Día Internacional de la Cervecita. Así es que ya saben, todo con medida, nada con exceso. Es muy temprano, no le hagan al cuento. Ya sé que es viernes, pero con calma y nos amanecemos.
5: Decía el Rudo Rivera que para el estómago siempre es de noche.
6: Porque Dios nos lo dio y Dios nos lo quitó.
5: ¿Cuál, la cerveza?
6: No, el Rudo Rivera.
5: Que nadie nos la quite. No, es que en el norte de la República, cuando por ejemplo hay una falla en el suministro de luz y no hay congeladores para la cerveza, hay motines, ¿eh?
6: Sí, te creo.
5: Es de la gente que tira a gobiernos. Entonces, que no les falte, que no les falte.
6: La chela, con la
5: que
6: chela no se
5: la electricidad en los congeladores de las así tiendas es. De autoservicio, porque sí se amotinan. ¿Algo más?
6: Nada más eso.
5: Bueno, sí. ya con eso ya tuvimos suficiente. Otro con tres minutos. Tráfico, Alex Cervantes también en los deportes. 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Moni Villalobos, Moni.
7: Hola Iñaki, gracias. Un accidente afecta el avance en la autopista México-Pachuca, a la altura del kilómetro 11 con dirección a la Ciudad de México. En unos minutos, más información.
6: Así que éramos entonces. 8 de la mañana con 3 minutos. Fíjense que un enfrentamiento entre civiles armados y elementos de la Marina dejó un muerto y 3 heridos en la carretera federal 200 en Compostela, Nayarit. De acuerdo con reportes preliminares, los civiles habrían arrojado ponchallantas contra las fuerzas federales, lo que desató una persecución y un intercambio de disparos. Los 3 lesionados fueron hospitalizados y permanecen bajo custodia. Por otra parte, el fiscal de Jalisco, Salvador González de los Santos, aseguró que las recientes detenciones relacionadas con el feminicidio de la influencer Valeria Márquez corresponden a investigaciones distintas y que su cercanía fue una coincidencia. Señaló que Iván Martín N. ya fue vinculado a proceso como presunto coautor material. Mientras las investigaciones continúan, pues al menos otras 2 o 3 personas podrían podrían estar involucradas en este crimen. Y en más información, en Durango fue detenido en flagrancia el juez de primera instancia Margarito N. por su probable responsabilidad en el delito de cohecho. De acuerdo con la Fiscalía Anticorrupción, el juzgador habría ofrecido $1,000,000 a un servidor público para influir en la reclasificación de diversas causas penales. Durante su captura fueron asegurados el dinero en efectivo y un arma de fuego localizada en su vehículo. Ya son las 8 de la mañana con 5 minutos. Vámonos hasta Irapuato, porque dos hombres asesinados y envueltos en cobijas fueron localizados. ¿Dónde? Cristian Pérez, tú tienes los detalles desde Irapuato. ¿Qué pasó con esta historia? Cristian, buenos días.
8: Pepe Toño, ¿qué tal? Buenos días. Así es, dos hombres asesinados y envueltos en cobijas fueron encontrados en una zona cerril de la colonia Las Joyas en la ciudad de León, Guanajuato. Es el segundo hallazgo de dos personas asesinadas esta semana. El pasado martes una pareja fue encontrada en la misma zona. Fue a las 9:30 de la mañana de este jueves 6 de agosto cuando cabina de emergencias del 911 recibió el reporte de vecinos que habían encontrado dos bultos sospechosos. Elementos de la policía municipal acudieron a la calle Balcones de los Ruiseñores y se encontraron con dos hombres con huellas de violencia envueltos en cobijas, por lo que de inmediato comunicaron el hallazgo a la Fiscalía del Estado. El lugar fue acordonado con cinta amarilla por elementos de las fuerzas de seguridad, aunque varias personas se acercaron para intentar confirmar la identidad de las víctimas. No se logró saber sus nombres. Después del levantamiento de los indicios en la zona, elementos de la Agencia de Investigación Criminal llevaron los cuerpos a las instalaciones del Servicio Médico Forense para realizar la autopsia a fin de conocer la causa y temporalidad de muerte. Hasta aquí el panorama desde Guanajuato.
6: El cual te agradezco, Cristian Pérez. Recuerda, por cierto, que en León, Guanajuato, te llevamos toda la información a través de la nueva Amor en el 103.1 de frecuencia modulada. 8 de la mañana, ya con 6 minutos, llegamos de esta forma a Oaxaca. Las autoridades sanitarias confirman la detección de dos casos de cólera en la entidad. Giselle Mechor, platícanos, tú tienes los detalles, adelante.
9: ¿Qué tal? Muy buenos días, te comparto que autoridades sanitarias de Oaxaca confirmaron la detección de dos casos de cólera durante las últimas semanas, uno en la región de la costa y otro en la cuenca del Papaloapan. Los servicios de salud de Oaxaca precisaron que ambos pacientes se encuentran recuperados y descartaron que se trate de cólera epidémico, por lo que no representa un riesgo de brote en la entidad. El primer caso correspondió a una enfermera atendida alrededor del 20 de julio en el Hospital General de Zona 3 del IMSS en San Juan Bautista, Tuxtepec, quien fue dada de alta tras su recuperación. De acuerdo con la investigación, la paciente refirió haber consumido alimentos en un puesto callejero antes de presentar síntomas. El segundo caso fue el de un adulto mayor con diabetes originario de los Valles Centrales, quien enfermó durante un viaje y recibió atención médica en la Crucecita Huatulco. También fue dado de alta el pasado 3 de agosto y señaló haber ingerido alimentos en mal estado. Los servicios de salud informaron que tras la confirmación del caso positivo, el Laboratorio Central de Epidemiología reforzaron la vigilancia epidemiológica y activaron los protocolos para prevenir enfermedades diarreicas agudas. Las autoridades aseguraron que hasta el momento no se han identificado nuevos casos sospechosos e hicieron un llamado a la población a extremar medidas de higiene, consumir agua potable y alimentos preparados en condiciones sanitarias adecuadas. Es el panorama.
6: Y la recomendación para todos en todo el país prácticamente. Gracias, Giselle Melchor, allá en Oaxaca, donde nos escuchas a través de iHeartRadio. Ya son las 8:08 y es tiempo de Deportes. Alex Cervantes.
10: Pepe Toño, Real Madrid anunció que han llegado a un acuerdo para renovar el contrato con el delantero brasileño Vinicius Junior hasta el 30 de junio del 2032. Diego Forlán asumirá la dirección técnica de Uruguay en sustitución de Marcelo Bielsa. Arranca la jornada 2 de la Liga MX Femenil. Para este viernes, Atlas contra Pachuca. Y de lo más destacado para el fin de semana, América se mide a Cruz Azul, Rayadas ante Atlante y Puebla contra las Chivas. 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
6: Gracias, mi querido Alex Cervantes. Ya son las 8:09. Vamos también a lo más importante del tráfico y clima. Contigo, Mónica Villalobos. Adelante, Moni.
7: Pepe Toño, gracias. Hay avance lento en Constituyentes debido a un choque a la altura de Lomas Altas con dirección a Observatorio. En unos minutos, más información.
5: Ocho de la mañana con 9 minutos, panorama informativo en 88.9 Noticias, información que sirve por iHeartRadio. Pepe Toño Morales, Alex Cervantes, servidor Iñaki Manero. Gracias en X, Ana Martínez, también a La Cosa. Órale.
6: ¿Así?
5: Así se llama. Cándela Cárdenas, Casandra de la Cruz, cada quien su cosa, ¿no? Florentino.
6: Cada quien su cosita.
5: César Enrique Saldívar. Chayo Cuervo, saludo Chayo, siempre nos escucha, que tengan un gran fin de semana, les mando besos y apapachos, igualmente Chayo. Javier Hernández Arellano, feliz fin de semana, igualmente. Cristian Yair, saludos. Germán González, excelente viernes, buen fin, igualmente, buen fin, pero de semana. Es que lo te dicen, que tengas buen fin, sí, en mi cama y a los 90 años.
6: Sí, pero de semana hoy.
5: Y bien, sí,
6: hoy de semana
5: sí, sí, claro que sí. Pero buen fin, ahorita no, gracias. Gracias, joven, pásese otro día. Oigan, 9 de cada 10 mujeres toma sus decisiones económicas en completa soledad. Esto quiere decir que nadie la apoya. Y esto ya es un tema social, algo que se está repitiendo por los tiempos que estamos viviendo. María Inés Camacho, ¿Cómo estás,
11: Iñaki?
6: Hola, María.
11: Buenos días. Pues sí, fíjate que la Organización de Negocios en México, creada para y por y para las mujeres, que se llama Victoria 147, esta organización, bueno, pues presentó los resultados de un estudio donde se analiza la relación de las mujeres con su dinero. Uh-huh. Y este estudio nos dice que el 33.6%, es decir, casi 4 de 10, manifestó incertidumbre. El 36.4% la necesidad de financiar su crecimiento, y un 27% dijeron que se sienten estresadas, uh-huh, presionadas por sus finanzas.
5: O sea, ya sea vivan en pareja o no, o estén solas.
11: Exacto, estén solas o en pareja.
5: ¿Tienen esa percepción?
11: Esa percepción. Uh-huh. El estudio fue presentado en colaboración con BBVA México y se llama Cerca de las Mujeres que Mueven la Economía. Y nos destapa una realidad profunda, Iñaki, que es la soledad financiera. ¿Por qué? Porque casi 9 de 10... de las mujeres encuestadas expresó haber sentido que toma decisiones financieras en total aislamiento. Esta carga emocional es significativa, Iñaki. Uh-huh. Al consultar sobre sus sentimientos frente al dinero del negocio, bueno, la respuesta predominante no fue la tranquilidad, sino la incertidumbre, el estrés le sigue y una presión constante.
5: Presión constante de parte de...
11: De una mujer, porque pues tal vez...
5: O de su pareja, o de su familia, o de los hijos.
6: De sentirse sola, ¿no?
11: En este sentido,
5: ¿quién la apoya?
11: ¿Quién la apoya? Tal vez necesita alguien que la oriente.
6: Orientación.
11: Orientación, que la apoye, que la ayude.
5: Porque aquí además hay un factor. Ahorita a las mujeres se les está pidiendo que también apoyen a la economía familiar, consiguiéndose un trabajo, ¿no? Sí, y además tienen que hacer, como si no fuera un trabajo suficiente, el trabajo en casa, ¿no? Porque entonces le dicen al marido, oye viejo, pues ayúdame, ¿no? Aquí en la casa, y no es ayúdame, es lo que te toca, finalmente. Y otro, no, ¿cómo crees, vieja? Yo me levanto bien temprano, que no ves que yo chambeo todo el día, no ves cómo me estoy jodiendo todo el día, pues ¿cómo quieres que yo te ayude a lavarlo? Pues a ver, entonces, ¿creen que la otra hace magia o qué? ¿Qué creen, que la mesa se sirve sola?
11: Sí, ya no hace falta que le digan,
5: que la comida se cocina sola.
11: Y además está creciendo el número de hogares que son encabezadas por mujeres, pero que también cuando terminan su faena en trabajo, lo que sea, llegan a casa a levantar lo que hay que levantar, a hacer la comida para el otro día, para que los niños, si es que tienen
5: incluso
11: niños,
5: la tarea de los niños, mientras el otro ahí en el sofá viendo la tele, ¿sí?
11: Entonces, si es una situación complicada, y ya cuando tienen esta responsabilidad de las finanzas, pues se sienten en esta condición de que están solas, de que están estresadas, de esta incertidumbre de saber si me va a alcanzar, no me va a alcanzar, ¿no? Y bueno, dice Ana Victoria García, que es la fundadora y CEO de esta organización, explica que se identificaron 5 momentos en los que la relación de la mujer con su banco se pone a prueba, que es la operación digital, que sea estable y confiable, que un problema se resuelva rápido, que haya una voz experta y cercana cuando las cosas se complican, que el flujo del dinero sea claro y que la experiencia construya una confianza que valga la pena recomendar. Vamos a escuchar.
12: Y las mujeres, en investigaciones que hemos hecho desde Victoria 147, en un 71% sienten una falta de empatía, una falta de relacionamiento, una falta de que se identifiquen con los productos, con la comunicación, con las campañas que las empresas están lanzando. Entonces, claramente eso tiene una repercusión de falta de lealtad, de falta de te voy a elegir como marca o como producto, y me voy a alejar a tomar mis propias decisiones, ¿no? Hablar de esto es hablar de negocios, no es hablar de equidad, no estoy hablando de igualdad, no estoy hablando de algo filantrópico, estoy hablando de dinero en la caja de las compañías.
11: Y también advierte que este estudio arroja que va a haber un cambio muy significativo en las mujeres. Vamos a escuchar por qué y cómo lo
5: hace. Aguántanos un segundito y ahorita lo seguimos platicando, María Inés Camacho. Creo que el tema es muy, muy importante. ¿Quién es la mejor secretaria de Economía de este país?
11: La ama de casa.
6: La mujer.
5: El ama de casa. El secretario de Economía no va al súper, no va al mercado, no. No sabe lo que es administrar una casa más que una mujer, y que una mujer mexicana, desde luego, ama de casa y así como las tiene, sin retribución alguna por lo que hacen en casa. Seguimos en Panorama, 88.9 Noticias, información que sirve.
13: Hey, ¿qué tal, comadre, compadre? Para mí es un gusto estar acompañándolos. Vamos por una hora más de información del tráfico y el clima.
14: Carga que avanza.
13: Justo en el Boulevard Felipe Ángeles, entre Puente Colonias y hasta Club de Golf. También el Boulevard Colosio presenta ligera carga desde Colinas de Plata y hasta el Boulevard Nuevo Hidalgo. Misma condición en el Boulevard del Minero desde La Loma y hasta Monumento al Bombero. Además, la carretera México-Pachuca lleva ligera carga desde Puente de Telles y hasta el Boulevard Las Torres.
14: Fluido.
13: En Matamoros, entre Allende y hasta Zaragoza. Vicente Segura sin tráfico desde la calle 16 de Enero y hasta Cerecedo Estrada. Avenida Madero igual te conviene desde Avenida Universidad y hasta Estación de Bomberos.
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13: 15 grados marca el termómetro y llegaremos a la máxima de 20 grados. 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
5: Con 17 minutos estás en Panorama Informativo en 88.9 Noticias. Información que sirve por iHeartRadio. Esta mañana contigo, Pepe Toño Morales, Alex Cervantes. Aquí está en cabina, integrándose en esta mesa, María Inés Camacho, su servidor Iñaki Manero. Hay un dato importante, interesante, de acuerdo con Cepal. El 72% de las mujeres sin empleo remunerado en México, o que a lo mejor sí tienen un empleo, pero pues, dentro de la economía informal incluso,
11: sí,
5: se dedican principalmente a las labores de hogar y de cuidado, 72%. Y a lo mejor trabajan 10. En otra cosa, 7 de 10. Es una de las tasas más altas de América Latina. El trabajo doméstico y no remunerado aporta hasta un 23.5% del Producto Interno Bruto del país. Y esas son cifras también del INEGI.
11: Así es, son cifras
5: con lo
11: muy
5: que nos
11: fuertes.
5: Estás platicando, Marina.
11: Cifras muy fuertes porque, bueno, pues nos habla de ahí de que sí hace falta estas políticas o sistemas de cuidado,
5: uh-huh,
11: en donde la mujer pueda dejar a una persona, a los niños que estaban en estos centros de las guarderías que desapareció
5: que
11: López,
5: desaparecieron,
11: López Obrador.
5: Las escuelas de tiempo completo. Exacto. Que las desapareció López Obrador.
11: Yo a mi hija la tuve en escuelas de tiempo completo y de verdad que es un aliviane que te dan porque ya te las dan con tarea hecha, ya te las dan con comida.
5: Comidos. Y bien comidos, ¿no?
11: Y bien comidos, claro.
6: Sí, los alimentos eran buenos, eran
11: sí,
6: de buena
11: sí,
6: calidad.
11: Sí, sí,
5: sí. Sí, balanceados.
11: Entonces, sí era un soporte, una ayuda muy importante para las mamitas, pero bueno. Bueno, regresando a este estudio, uh-huh, de que nos está hablando de cuál es la relación de las mujeres con el dinero, dice que de acuerdo con el estudio, los resultados, uh-huh, en un periodo no tan largo, el mercado de las mujeres va a sufrir un cambio radical. Vamos a escuchar.
20: En el 2030, el 40% de las mujeres entre 22 y 45 años van a ser solteras. Eso cambia la demografía y la forma de comportamiento y gasto de toda la historia de ese segmento. Porque siempre ese segmento se toma como mamá, esposa, como familia. Y entonces esta mujer, que hoy no está siendo targeteada, pues va a tomar unas decisiones de consumo muy diferentes. Y además va a ser independiente financieramente. Y además va a gastar de una forma muy diferente porque va a estar gastando en ella y en su crecimiento y, ¿no?, sus tomas de decisiones individuales.
5: Porque ahora ya no están casando a los 18 años, pues no. Porque ¿qué va a decir la sociedad? Después de los 20 ya te quedaste a vestir santos, ya se te fue el tren. No, ahora ya las mujeres están casando a la edad que se les da su regalada gana y qué bueno, ¿no? Y están haciendo dueñas de su propia vida. pero todavía tenemos un sector muy, muy importante que depende del flojo este que está ahí tirado en el sofá comiendo palomitas y viendo la tele.
11: Del pachá. Y bueno, y ya por último, Iñaki, Toño, este estudio revela que aunque la inclusión financiera ha avanzado, el acceso a productos formales sigue siendo pues rezagado, el 72.8% en mujeres frente a un 80.9% en hombres, por lo mismo que decíamos, los hombres tienen esa garantía de poder demostrar que si tienen una chamba, una mujer no lo tiene y siempre está ocupada en la economía informal. Persiste una brecha salarial donde ellas ganan 86 pesos por cada 100 que un varón, y la participación laboral femenina actual es de 45.8% frente a una meta óptima del 55%.
5: O sea, ganan 15% menos que el varón.
11: Que el varón, ¿no? Así es. Y por la mismo trabajo.
5: Incluso hasta peor, ¿eh?
11: Ajá. Y ahí también ya cuando se van a niveles más altos, también a niveles ya más profesionales, de
5: ejecutivos,
11: la mujer siempre sigue ganando menos que los hombres.
5: Aunque la mujer sea directora, por ejemplo, de un área y el otro sea gerente, el gerente a lo mejor va a ganar más que la misma directora de área por el hecho de ser hombre.
11: Y teniendo mayores estudios también. Aún así.
5: ¿Dónde está eso de que llegamos todas y toda esa cantaleta?
11: Todas mis amigas.
6: Sí.
5: Con razón. La editorial de María Inés Camacho.
6: Ahora caigo en el... Les hacen falta productos financieros y atención en ese sentido de parte de los bancos, cualquier banco, hacia las mujeres, ¿no? Porque ya no las ven, o sea, no es el mismo esquema que hace unos años.
5: A ver, fíjate, acabas de decir un punto muy, muy interesante. Hasta los años 70, a una mujer soltera o divorciada, no se le daba una tarjeta de crédito en los bancos. ¿Por qué? Pues porque no se le veía futuro económico.
11: No, pues estaba en la cocina, en la casa.
5: ¿Cómo una mujer así iba a tener solvencia económica, no? Para nada. Hasta que las cosas fueron cambiando. Pero todavía, en el momento en que una mujer sola pide una tarjeta de crédito, o una mujer divorciada pide una tarjeta de crédito, le hace muchas preguntas, para otorgársela. Ah, sí. Más que hombre.
11: El que trabaja.
5: Más con una brecha.
11: Sí. Pues no te vayan, deja de eso. ¿Hasta cuándo pudimos votar?
5: Claro.
11: ¿No? Yo me voy desde allá.
5: Los años 50.
6: Y desde entonces
11: y
6: solamente.
11: Por ahí,
6: ¿no?
11: Hay unas locas ideas que en Estados Unidos que estaba yo leyendo, ¿no? Que otra vez la mujer no
5: decía
11: decir. Imagínate nada más.
5: Estamos volviendo al obscurantismo.
11: Exacto.
6: Ideas de partidos políticos allá en los Estados Unidos, efectivamente.
11: Y de los llamados influencers también, ¿no? Porque ese escandalito viene de esas personas que no saben ni qué son, pero nada más porque empiezan a seguirlos gente, empiezan a difundir este tipo de ideas de que vámonos otra vez a que la mujer no vote. Que decidan los hombres la democracia, la política, espérate.
5: Tú ves en redes sociales, cuando una mujer se atreve, por ejemplo en X, que es una sucursal del infierno, ¿okay? Cuando una mujer se atreve a hacer una declaración política o económica, nunca falta el machito, ¡regrésate a la cocina! ¿No? Nunca falta el imbécil,
6: sí,
5: ¿no?
6: Sí,
5: y no es uno, son varios.
6: Sí, cierto, sí.
5: Entonces estamos muy mal socialmente.
11: O cuando vas
5: todavía
11: manejando, ¡ay, tenías que ser vieja!
5: Ah, sí.
11: No, regrésate, ¿no?, a la cocina. Así, de ese tamaño.
6: Es que hay de
5: y
6: todo.
5: Y cosas peores.
6: Y faltan en ese sentido los apoyos que pudiera pensar cualquiera, ya tendrían que tener y contar esos créditos, esos financiamientos para los proyectos que tienen, independientemente de que estén solas o no.
5: Ahí les va otro dato. 7 de cada 10 mujeres dentro del mercado laboral formal, lo que estabas platicando, María Inés, o informal, también son mamás.
11: Exacto.
5: Y enfrentan esta doble jornada de tener responsabilidades del hogar. 7 de cada 10, ¿eh?
11: Sí.
5: Y la falta de seguridad social, también la dependencia económica, baja densidad de cotización, están limitando el acceso a las pensiones dignas, o sea, la mujer que de repente se queda sola.
11: Por eso su futuro, una vez que termina su vida laboral, es incierto. No tiene cotización, no tiene una indemnización, no tiene su pensión, no tiene nada. ¿Por qué? Porque toda su vida estuvo en la informalidad, atendiendo o chambeando en chambitas, y estando al pendiente de la casa y de los hijos.
6: O chambeando en la casa, sí, sí es cierto, porque pues es un trabajazo eso.
5: Dio un dato importante, Victoria García. En 2030, el 40% de las mujeres entre 22 y 45, por este hecho de que las mujeres ya no se están casando, ¿no? Ya tienen una independencia. Prefieren terminar una carrera y ver por su horizonte laboral, su horizonte profesional. Y ya en segundo lugar está la maternidad. Cuando, bueno, se ponen, pero de pestañas los conservadores que dicen, pero ¿cómo estás siendo negligente con el sagrado deber de ser mamá? Váyanse mucho al... No, de veras, ¿no? Hasta allá, ¿no?
11: Sí.
5: Entonces, las cosas sí están cambiando, pero no a la velocidad en América Latina que quisiéramos.
11: Pues ojalá, yo lo que sí dijera, sí es necesario un sistema de cuidados que ayude a las mamitas a poder salir en eso.
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0: 8:30 de la mañana, estás en Panorama Informativo en 88.9 Noticias, información que sirve por iHeartRadio, Pepe Toño Morales, Alex Cervantes, servidor Iñaki Manero. ¿Ya le pusiste el parquímetro, Pepe Toño? No te vi salir.
1: No, es que de repente llegan.
0: Sí, aguas, porque estos no avisan, y van disfrazados y todo.
1: Sí. Oye, se camuflajean.
0: Sí, los hábiles y conspicuos. Entonces, sí, andan ahí con su aparatito, van pasando así por los coches. Este no trae, háblale a la policía.
1: Les voy a decir el modus operandi.
0: Háblale a la camioneta.
1: Ahí te va. Pasan, se quitan el chaleco, porque traen el chaleco, pasan y se van caminando por ciertas calles.
0: Como si estuvieran paseando.
1: Sí, sí, sí. Entonces, pero así bajita la mano, van echando de reojo, entonces como que toman, no te llegan a la esquina y aquel, y ya les enseñas, se comunican por teléfono y les dicen cuál y dónde.
0: Es que, además, les dan una comisión por cada araña que ponen.
1: No me digas.
0: Pero no me lo hojas bien en mi jardín. ¿Cómo no? ¿Tú crees que van a dejar entonces uno? No, porque además te acabas de bajar del coche y le vas a poner, o sea, estás ya en el acto de ponerle. Ajá. Y ellos llegan y ven que no tiene papelito.
1: Y rájale.
0: O en su aparato no aparece que lo hiciste de manera remota y vas inmediato. Oiga, me acabo de estacionar.
1: Acá estoy poniéndole.
0: Usted que no puso las intermitentes. Así. Así, de ese tamaño. Tamaño se las gasta. Pero bueno. Entonces sí, pónganle.
1: Estacionarnos en la calle.
0: Son despiadados. Norma Estañol, por favor, las mañanitas con Pedrito Infante, cumplo 55 años, lo escucho desde Iztapalapa. Gracias, saludos Norma, felicidades. Blanca, quisiera aprovechar que hay mañanita sin potrillo para pedir las mañanitas con Mariachi Vargas para toda la familia Flores Alba. De una vez, a los tres juntitos, Shura, Doble D y yo. Aunque ya pasaron, muchas gracias. No, pues en paquete, cómo no, pues ahí van. Fernando Jiménez desde Toluca, aunque cumplo el 17 de abril. Mira, tocayo de día, igual, Fernando. Pienso que hay que aprovechar que no está villanazo, así que pido mañanitas, las mañanitas con Tatiana, por favor. Cumplo 46 el próximo año. No, pues eres un óvulo descarriado, mi querido Fer. Adriana Estrada, una felicitación a mi hijo, Leonel Alejandro Naches Pérez. Nos escucha a diario rumbo a casa de sus abuelitos, ya que tengo que ir a trabajar. Díganle que es el mejor bebé del mundo. Fíjate, Adriana es uno de estos casos que tiene que dejar al chavito con los abuelos.
1: No, es que es un...
0: Y afortunadamente hay abuelos.
1: Exacto, no en todos los casos hay abuelos.
0: Y hay abuelos que tienen que trabajar, hay abuelos que no están retirados.
1: No, y ahí es cuando dices, y las escuelas de tiempo ampliado, de verdad eran una cosa...
0: Era una maravilla.
1: ¿A cuántas personas, familias no sacaban de la...
0: Pero el otro se robó, quitó el dinero para los programas sociales.
1: Y luego dijeron que
0: es que todo está lleno de corrupción que nunca probó en nada, en absolutamente probó la corrupción de nada de lo que quitó.
1: Ese esquema debería recuperarse, fíjate.
0: Por supuesto.
1: Las escuelas con buenos menús.
0: Las estancias infantiles, las guarderías y las escuelas de tiempo completo, porque eso es lo que le está dando en la torre a cuántas madres y padres solteros o incluso en pareja, que no tienen a dónde dejar a los niños.
1: Sí, porque los esquemas de familia han cambiado, ¿no? Ya no es lo
0: totalmente,
1: mismo.
0: Totalmente, totalmente. Jacobo León, de León, Guanajuato, felicitaciones adelantadas a mi hija Sofía, cumple mañana sus 14 años, al igual que yo mis 46. Quiero decirle que estoy orgulloso de ella, ahora toca ahorrar para los 15. Muy bien, que están bien festejados los 15.
1: Ojalá.
0: Margarita García, saludos de Columbus, Ohio, aquí refrescando un poco el agua. Ay, se ve que la lluvia está, pero con tocho.
1: ¿Por qué? No me digas.
0: Ahí va, mira, escuchan ustedes la lluvia. Ahí está la lluvia. Ahí en Columbus, Ohio. Lluvia de importación, mira.
1: Sí, ahí está.
0: Ahí en los Estados Unidos. Saludos a todos los que nos escuchan a través de iHeartRadio. 8:34, tráfico y clima cada 15 en 88.9 Noticias. Moni Villalobos.
2: Hola Iñaki, gracias. Les comento que ocurrió un accidente que afecta el avance de la autopista México-Pachuca a la altura del kilómetro 11 con dirección a la Ciudad de México. En unos minutos más información.
1: Gracias, ya son las 8:35. Diputados buscan transparentar el cumplimiento de las recomendaciones de la Comisión Nacional de Derechos Humanos. Isaac Castañeda.
3: La Comisión de Derechos Humanos de la Cámara de Diputados avaló un dictamen que plantea la creación de un registro público digital de seguimiento de recomendaciones que emite la Comisión Nacional de los Derechos Humanos, la CNDH. Se trata de una reforma que busca modificar la ley de la Comisión Nacional de los

0: Derechos Humanos, mediante la cual el registro sistematizará y actualizará la información correspondiente a las recomendaciones, tanto generales como por violaciones a los derechos humanos. De acuerdo con la diputada Laura Hernández, esta acción permitirá mayor transparencia.
1: Tiene que establecerse un registro público digital que permita mayor transparencia a la que ya está y mayor trazabilidad para el cumplimiento de estas recomendaciones, y también saber quién no está cumpliendo y quién cumple de manera parcial.
0: 88.9 Noticias, Isaac Castañeda.
2: Gracias, Isaac. Por cierto, recuerda que puedes consultar más acerca de este y otros temas en nuestra página www.889noticias.mx. Ya son las 8 de la mañana con 36 minutos. En 2025 bajó el número de defunciones, siendo enfermedades del corazón y la diabetes las principales, son los principales enemigos de los seres humanos. María Inés Camacho.
3: Durante el año pasado se registraron 762.494 defunciones, informó el INEGI, quien destacó que con respecto a las muertes registradas de manera definitiva en 2024, se observó un decremento de 57.178 casos. Al dar a conocer las cifras preliminares de las estadísticas de defunciones registradas 2025, detalló que del total de muertes registradas de forma preliminar, 44% correspondió a mujeres y el 55.9% a hombres. Los meses con el mayor número de decesos fueron enero, marzo y mayo. Agregó que las primeras 5 causas de defunción a nivel nacional fueron las enfermedades del corazón, la diabetes mellitus, tumores malignos, enfermedades del hígado y accidentes. 88.9 Noticias, María Inés Camacho Romero.
2: Ya son las 8 de la mañana con 37 minutos y si vives en la alcaldía Tláhuac, aquí en la Ciudad de México, esta información te interesa porque habrá obras. Joana Flores.
4: Este jueves, ante la jefa de gobierno Clara Brugada, vecinos de las colonias Tierra y Libertad, Tiahuautla y Barrio Los Reyes demandaron obras para evitar inundaciones como las del año pasado. La mandataria local aseguró que el miércoles la Secretaría del Agua se reunirá con los vecinos afectados para definir los proyectos para los cuales están garantizados los recursos. Afirmó que su prioridad es la atención de las periferias.
5: En el centro se asustan con un encharcamiento, pero que vengan a la periferia a ver cómo se inunda la gente con un metro. Eso es lo que ya no puede haber en la ciudad. Esos son los muros de desigualdad que queremos combatir. Entonces, con mucho gusto vamos a atender donde quiera que haya inundación.
4: Para 88.9 Noticias, Joana Flores.
2: 8 de la mañana ya con 37 minutos. Warner Bros. Pictures ya dio luz verde a una quinta parte de la saga de The Matrix. Lalo González. 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
6: 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Aunque las críticas para la cuarta parte no fueron las mejores, Warner Bros. Ya dio luz verde para la película Matrix 5, aunque no se tiene una fecha tentativa de estreno. El guionista Drew Goddard ofreció una actualización sobre el proyecto y dejó claro que su prioridad es encontrar una historia que haga justicia al universo creado por las hermanas Lana y Lily Wachowski. Lo cierto es que por lo pronto solo hay una lluvia de ideas para dar con la trama que se desarrollará para dar continuidad a una de las sagas cinematográficas más importantes en la ciencia ficción. Lo que tampoco queda claro es si Keanu Reeves regresará como protagonista. Para 88.9 Noticias, Lalo González.
2: Gracias, Lalo. Ya son las 8 de la mañana con 38 minutos. Vamos al comentario deportivo con Toño de Valdés.
7: ¿Qué tal, amigos de Panorama? Un placer saludarles. Otra jornada de Leagues Cup, en donde la MLS supera a la Liga MX. Del lado mexicano, levantaron la mano Cruz Azul y América, con buenos partidos en el caso de la Máquina, consiguiendo la victoria allá en Filadelfia, 1-0, la anotación de Paradela, prácticamente de vestuario, el minuto 3 de zurda marcó el único tanto del partido. Filadelfia lo intentó, insistió en la segunda parte, pero Kevin Mier en un par de ocasiones logró evitar la igualada. Así que buena victoria de Cruz Azul en su presentación en esta Leagues Cup. Lo mismo que el América, que también aprovechó la condición de local, como lo hizo Toluca en su momento. En el Banorte le gana 3-1 al San Diego FC. Gran partido de Brian Rodríguez, espectacular, hace el primer gol, luego tiene la asistencia para el segundo y también para el tercero, el Chiquito Sánchez y de Isaías Violante. Un muy buen primer tiempo del América, que se va con la ventaja de 3, y ya en el segundo tiempo baja un poco el ritmo americanista y Bombino logró acercar al 63 al conjunto californiano. 3-1 la victoria del América. Del otro lado, los triunfos de la MLS fueron de 2-0 del New York City sobre Santos. También la victoria de Chicago Fire en contra del Necaxa fue de 2-0, mismo resultado de Austin sobre Tijuana, 2-0, y la goleada vino en Portland, en donde el equipo local le ganó 5-2 al Puebla. Para el día de hoy continúa la actividad. Charlotte en contra de Atlas, Columbus Crew va a enfrentar al Pachuca, Cincinnati Pumas, Tigres contra Minnesota United y Vancouver ante Juárez. Continúa esta intensa actividad de la League Cup y así será hasta mediados de la próxima semana. Un saludo para todos ustedes, amigos de Panorama.
2: Gracias a Toño de Valdés y su comentario deportivo. Recuerda, seguimos contigo, somos Iñaki Manero, Alejandro Cervantes y Pepe Toño Morales por 889noticias.mx. Vamos a lo más importante del tráfico y clima como cada 15 minutos. Échale, Mónica Villalobos.
8: Pepe Toño, gracias. Por obras está afectada la incorporación de Avenida Central Carlos Jan González, Avenida 412 hacia José Loreto Favela. En unos minutos más información.
9: Ocho con 41 minutos, vamos con la respuesta de la trivia. Platicábamos hace una hora o hace dos horas, depende a qué hora amablemente nos ha estado escuchando aquí en Panorama, qué deporte surge de otro deporte finalmente también, y fue por un juguete que un padre de familia hizo para que sus hijas se divirtieran, y además este juguete pues tenía que, cada vez es más difícil de practicar por una razón muy, muy especial. Señor Morales.
2: Sí, quiero comentarle que desafortunadamente hoy no tengo la respuesta de la trivia. No le di, porque por más que le estuve buscando, no, es que sí, no. Y además en X, bueno, ¿para qué te digo? Ni la gimnasia, ni el patinaje sobre hielo, ni la magnesia, no sé cuál, ni el trampolín.
9: Fíjate que César Enrique Saldívar dice, espero que hoy no me copie Pepe Toño. ¿Ya te arreglaste con César Enrique por lo de ayer?
2: Deja ver.
9: ¿No? ¿Ya te peleaste?
2: Es que a mí no me llegan sus mensajes. A ver, César Enrique, déjate buscar.
9: Ah, es que no te puso a ti.
2: Ahí está la cosa, sí, ya. No. Ahí está.
9: Sí, ¿qué pasó, bien? César? Pues también hay que copiar a Pepe Toño. Sí, no, pues si se van a pelear, peleense bien.
2: Exacto. No.
9: Bueno, ahí les va la respuesta de la teoría. ¿Sí? ¿Está bien? 1965. Era un ingeniero de Michigan allá en los Estados Unidos que se llamaba Sherman Poppen. Él agarró dos esquíes y los juntó, ¿no? Uh-huh. Los atornilló y creó una plancha, digamos una plancha mucho más amplia, mucho más grande, para que sus hijas pudieran surfear en la nieve.
2: Okay.
9: ¿No? Para que pudieran hacer una especie de surfing en la nieve. En un principio le llamó Snorfer al juguete, porque también lo quería comercializar. Ajá. Y ya después, en un nombre mucho más atractivo, que a alguien se le ocurrió, le pusieron Snowboard. Que es un deporte olímpico a partir, si mal no recuerdo, de los Juegos Olímpicos de Invierno de Nagano, ahí en Japón, 1998. Uh-huh. Se convirtió en deporte olímpico hasta la fecha en los Juegos de Invierno. Lo que pasa es que no preguntaste si eran Juegos Olímpicos de Verano o de Invierno.
2: Sí, no, es que ese es el gran detalle, para haber sabido, porque además he de mencionar que es un deporte que evidentemente se practica más, por supuesto, donde hay hielo. Ajá. En México no es un país que se caracterice por tener espacios para ese tipo de prácticas. En otras partes del mundo evidentemente sí lo hay, ¿no?
9: Fíjate que, ¿por qué es cada vez más difícil practicar, sobre todo, no solamente el snowboarding, sino los deportes de invierno, uh-huh, por el calentamiento global?
2: Ajá.
9: ¿Sabes cuándo me di cuenta? Una vez nos invitaron a cubrir los Juegos Olímpicos de Vancouver, los Juegos de Invierno.
2: Canadá.
9: En el 2010, 2011, bueno. Y tuvimos que irnos hacia la provincia de al lado, que es Alberta.
2: Alberta.
9: Sobre todo a las partes altas, a la montaña, para el tema del esquí. Uh-huh. Porque pues en Vancouver, olvídalo, no hay, en Vancouver era el hockey sobre hielo, era el patinaje artístico, todo eso, ¿no? Porque eso lo puedes hacer artificial, ¿no? Finalmente, claro, puede ser un
2: ring
9: de, ¿no? De, uh-huh, de patinaje y de hockey. Que por cierto, un partidazo de hockey entre Estados Unidos y Rusia, pero bueno, es otra historia. Pero se tuvieron que ir a buscar nieve a otros lugares, a otras provincias. O sea, los Juegos Olímpicos eran Vancouver. Uh-huh. No, perdón. Sí, era Vancouver. Y hubo que ir para desarrollar otro tipo de juegos en otra de las provincias más nevadas de...
2: Sí, porque en Alberta hace mucho frío, ¿no?
9: Ahí sí, Alberta, también, Canadá, pues, también en Vancouver. Además, Vancouver es un poquito más caluroso, pero había que buscar nieve en otras partes. Es más, hay Juegos Olímpicos de invierno en donde tienen que sacar nieve de otros lugares.
2: Sí, lo creo.
9: Para hacer algunas de los deportes.
2: Uno pensaría, aparte, por ejemplo, de esa parte de Canadá, en lugares en Europa precisamente para la práctica de ese deporte, ¿no? Tal vez
9: En Europa están teniendo un problemón porque ya no hay nieve.
2: No, y además
9: están
2: en medio de una ola de calor tremenda ahorita.
9: En medio de una ola de calor. Entonces los Juegos Olímpicos de invierno, a pesar de que es invierno, no hay nieve para hacer Juegos Olímpicos. Pues ahí está la respuesta de la trivia. Gracias, seguimos en Panorama 88.9 Noticias.
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2: Ocho con 48, 12 y serán las 9. 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Pepe Toño Morales, Alex Cervantes, servidor Iñaki Manero, contigo hasta las 10 de la mañana. Ya desde hace muchos años, desde los años 80 ya se hablaba del tema del ozono, el ozono que se registraba sobre todo en esta olla que se llama el Valle de México. El problema con el Valle de México, para los amigos que nos están escuchando en otros países, es que está en una especie de, es un valle, está en un hoyo abierto en el norte, y en el sur hay un macizo montañoso que es el Ajusco. Entonces cuando los vientos soplan y empujan la contaminación de las fábricas del norte, del Valle de México, o de la contaminación producida por los gases de los vehículos automotores, de camiones, de motocicletas, automóviles, toda esta contaminación impulsada por el viento choca contra el macizo montañoso del Ajusco y se asienta en la ciudad. Por eso, de repente, si vas llegando en avión a la Ciudad de México, ves toda la nata, ¿no? Y dices, ay, güey, ¿a poco ahí vivo? ¿No?
3: Sí.
2: O sea, de veras te impresiona, uno, que vayas a bajar ahí, y otra, que hayas vivido tantos años y no te hayas muerto. Respirando toda esa porquería, además de la popó de los perros, además de mucho de la basura que tiramos.
3: Además de otros contaminantes.
2: Otros contaminantes. El ozono era el O3, o el ozono, era una de las preocupaciones en los años 80, pero de repente pues, se nos olvidó y de repente empezaron a aparecer otro tipo de cuestiones con otros contaminantes del Valle de México, pero el ozono siempre ha seguido ahí. Sigue teniendo problemas de salud en las personas. Joana Flores, ¿cómo estás, Joe? Muy buenos días.
4: Iñaki, muy buenos días. Efectivamente, este ozono sigue siendo un contaminante en nuestra atmósfera. Como dices, se identificó, se combatió, dejamos de hablar de él, pero resulta que sigue presente en nuestras vidas y en nuestros ecosistemas. Platicamos con Beatriz Cárdenas, ella es directora de calidad del aire en el Instituto de Recursos Mundiales. Ella advierte que a pesar de las normas que nos rigen, pues el ozono sigue causando estragos principalmente en la salud de las personas. Vamos a escuchar.
5: El ozono tiene efectos todavía mayores en las personas que tienen alguna enfermedad respiratoria crónica o que están en procesos a lo mejor de una susceptibilidad por enfermedad, o los niños y niñas pequeñas, o los adultos mayores, o personas, por ejemplo, con EPOC o que tienen asma. Ya empiezan a tener problemas en sus vías respiratorias, o dolor de garganta, o problemas al respirar.
4: Y esto pues incrementa los niveles de mortalidad prematura. Y aunque la especialista reconoce que los gobiernos en México han implementado acciones para disminuir este contaminante en el aire, pues aún no se alcanzan los niveles que establece la Organización Mundial de la Salud. Y no solamente repercute en nuestra salud, Iñaki, este ozono también tiene un impacto en los ecosistemas, en los cultivos agrícolas y por supuesto un impacto hasta económico. Vamos a escuchar.
5: Hay una relación clara entre la exposición a altos niveles de ozono con la reducción en la productividad agrícola. No son solamente cultivos agrícolas, ¿no?, con valor económico, sino también ecosistemas que son claves. Por ejemplo, nuestros bosques. Esta exposición al ozono, pues, hace que empiecen a activar varios sistemas de defensa del mismo árbol y después, ante una plaga, una sequía, pueden quedar más vulnerables.
2: ¿Qué pasa con el ozono? ¿Y qué tiene que ver con, no es oxígeno lo que respiramos? Sí, el aire que respiramos no solamente es oxígeno, es también, como dice la canción de Mecano, ¿no?, oxígeno, nitrógeno y argón de forma indefinida. Pero sí hay una combinación para que se convierta en un gas que no te oxide. Y el oxígeno, la fórmula química del oxígeno es O3, o sea, son tres moléculas de oxígeno. Uh-huh. ¿Qué te produce cuando estás respirando demasiado ozono? Te produce oxidación, te empieza a quemar las vías respiratorias. Y eso es de lo que estaba hablando ahorita Joana. Sí, todavía, a pesar de que se han hecho pues algunas adecuaciones dentro de las gasolinas y demás, no nos hemos librado. Y no solamente nosotros, sino cualquier criatura viva. Pues estamos hablando también estaba hablando la especialista de los árboles, Joana.
4: Sí, efectivamente, Iñaki, de los árboles, de los cultivos, que esto pues también repercute en lo económico. Y fíjate, Iñaki, que precisamente por este tema, porque nos decía, hay otras ciudades que han combatido el ozono, sin embargo, también están comenzando a registrar nuevos incrementos. Por eso se llevó a cabo un seminario sobre este tema en el que participaron expertos, pues por supuesto de México, pero también de otros países, para exponer su situación. El objetivo era, pues, intercambiar sus experiencias para ayudar a generar nuevas políticas públicas. Vamos a escuchar.
5: ¿Qué pasa en las ciudades? ¿Qué están haciendo los gobiernos de otras ciudades? ¿Qué está haciendo la comunidad científica, pues, para medir mejor el ozono, para entender cómo se forma y, por ende, a lo mejor tener mejores pronósticos, avisar a las personas y entonces que reduzcan su exposición? Y también entender qué está pasando en términos de cooperación, ¿no?, de cooperación entre estados, entre países.
4: Y bueno, pues la experta aseguró que una de las medidas que puede mejorar el aire que respiramos es avanzar hacia la electromovilidad en ciudades como la nuestra. Vamos a escucharla.
5: La electromovilidad es una opción que reduce de manera importante, o sea, mejora el aire que respiramos. No nos estamos respirando las emisiones de los escapes por estos motores de combustión a diésel y gasolina, que además no tenemos las nuevas tecnologías. Entonces, la electromovilidad es una medida que reduce mucho la exposición de quienes vivimos en cerca a donde pasan estos vehículos.
4: Iñaki ya reconoce que se han hecho esfuerzos en la ciudad. Uh-huh. Por ejemplo, en el Metrobús, pues se han convertido ya unidades de diésel a eléctricas, o se ha construido estos famosos cablebuses. Sin embargo, pues dice, aún hace falta mucho por hacer en ciudades como la de México, Iñaki.
2: Sí, esa es la tendencia. Esa es la tendencia de una ciudad como la de México. Y ha sido la tendencia y ha sido la promesa de varias ciudades del mundo, sobre todo ciudades, por ejemplo, europeas. Los Ángeles ya había puesto una fecha fatal para transformar todos los vehículos automotores en vehículos eléctricos, o sea, no han podido cumplir por el tema. Fíjate, si en Estados Unidos tienen esa bronca por el tema económico, ¿no?, para poder hacer una transformación, y además las presiones de un país productor de petróleo como Estados Unidos, que también existe una presión económica de ese lado, México no logramos que la mayoría de la gente tenga el poder adquisitivo para poderse hacer de un vehículo, ni siquiera de un vehículo híbrido, ¿no? Mucho menos de un vehículo eléctrico. Entonces, ese es el problema con el ozono. No hemos podido ganarle a la contaminación. ¿Algo más, Joana?
4: Iñaki, pues otra cuestión es que tampoco tenemos infraestructura en las calles para vehículos particulares que puedan cargar estos vehículos.
2: Totalmente. Eso hablaba el otro día con un taxista. Le digo, ¿y dónde lo cargas? Me dice, híjole, es una bronca, man. Y como tarda mucho en cargarse la batería, y luego también el mantenimiento, que a veces es muy caro, y hay empresas que ya no tienen estos insumos para poder reparar los vehículos. Gracias, Joana Flores. Seguimos en Panorama 88.9 Noticias.
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3: Carga que avanza.
6: Ya por el Boulevard del Minero desde La Loma y hasta Monumento al Bombero. La carretera México-Pachuca lleva también ligera carga desde Puente de Telles y hasta el Boulevard Las Torres. Misma condición en antigua carretera La Paz entre Real del Valle y Centro Minero.
3: Fluido.
6: En Avenida Madero desde Avenida Universidad y Estación de Bomberos. Matamoros igual te conviene entre Allende y hasta Zaragoza.
3: Clima.
6: 15 grados. 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

0: la mañana con un minuto. Muy buenos días, 88.9 Noticias, información que sirve por iHeartRadio, panorama informativo transmitiendo en vivo. Hoy es viernes, que te quiero, viernes 7 de agosto del 2026. Saludamos con muchísimo gusto a ti y a ti también, aquí desde nuestra casa de Montes Pirineos 770 en las Lomas de Chapultepec. Nos escuchas en el 88.9 de tu frecuencia modulada, en tu estación favorita de Grupo Asir o por iHeartRadio en cualquier lugar del universo conocido en tiempo real. Aquí en cabina, Pepe Toño Morales, vamos con Toño.
1: ¿Cómo estás, Iñaki, amigos del auditorio? Muy buenos días, buen viernes para todos y que sea un excelente inicio de fin de semana.
0: Sin duda alguna, Alex Cervantes en los deportes, en un ratito más vendrá Lalo González a platicarnos qué hay que ver, tanto en cine como en las plataformas, a ver qué hay para poder pasar a lo mejor un fin de semana maratoneando, si es que la lluvia no te deja salir a otro lado, o ir al cinecito a pasarla muy bien, qué hay que ver para este fin de semana en cine y en plataformas. Tráfico y clima cada 15 en 88.9 Noticias. Y saludamos también a Moni Villalobos. Hola, Moni, otra vez.
2: Hola, Iñaki, gracias. Les comento que por obras hay reducción de carriles sobre Sur 122, de Poniente 85 hasta Avenida Río Tacubaya. En sentido opuesto, se habilita reversible. En unos minutos, más información.
1: Gracias, ya son las 9 de la mañana con 2 minutos. Vámonos con la información nacional. En Matamoros, Tamaulipas, la Fiscalía Estatal ya investiga el caso de una niña de 11 años que presenta un embarazo de 5 meses. El caso fue denunciado al activarse los protocolos de protección a la infancia cuando la niña ingresó a una unidad del Instituto Mexicano del Seguro Social por presunto malestar estomacal, por lo que se dio aviso a la Fiscalía General de Justicia Estatal, mientras que el DIF Matamoros informó que conocieron el caso gracias a una denuncia de vecinos. Las autoridades informaron que por el momento no se tiene algún sospechoso por el abuso de la menor, pero que siguen las investigaciones en su círculo cercano para dar con el responsable. En más información, una mujer de 26 años, identificada como Tania Estefanía, fue detenida y trasladada al Centro de Reinserción Social 1 en Sonora por su probable responsabilidad en el delito de maltrato o crueldad animal, luego de que la imputada presuntamente vertió agua hirviendo sobre una perrita identificada como Daisy, causándole quemaduras de gravedad que pusieron en riesgo la vida del animal. Por otra parte, en Zapopan, Jalisco, fue detenido Ángel Eduardo N. Él es considerado objetivo prioritario en Quintana Roo y uno de los principales, así les llaman, generadores de violencia en dicha entidad, que además contaba con una orden de aprehensión vigente por su probable responsabilidad en el delito de homicidio calificado. Ángel Eduardo ya fue trasladado a Quintana Roo. Son las 9 de la mañana con 4 minutos. Vamos con otros temas. ¿Cómo quedó la inflación para el mes de julio? María Inés Camacho.
3: Durante julio, los precios de productos y servicios al consumidor aumentaron 0.03% respecto al mes anterior. Con ello, la inflación general anual se ubicó en 3.12%, acercándose a la meta del 3% de Banxico, pero también es la más baja en 6 años, informó el INEGI al dar a conocer los resultados del Índice Nacional de Precios al Consumidor. El organismo detalló que los productos y servicios que reportaron alzas fueron cebolla, vivienda propia, loncherías, fondas, torterías y taquerías, otros alimentos cocinados, naranja, colectivo, productos para el cabello, transporte aéreo, restaurantes y similares, así como computadoras, mientras que costos a la baja, jitomate, gas doméstico LP, automóviles, hoteles, huevo, chile poblano, chile serrano, cremas para la piel y zapatos tenis. 88.9 Noticias, María Inés Camacho Romero.
1: Gracias, Mari. Por cierto, recuerda que en nuestra página www.889noticias.mx encuentras más sobre este y otros temas de tu interés. Ya son las 9 de la mañana con 5 minutos y hago contacto con mi compañero Alemao Luna, porque resulta que en calles de la alcaldía Cuauhtémoc, aquí en la capital de la República Mexicana, se reportó el avistamiento de 3 águilas. Alemao, buenos días, platícanos, por favor.
4: Gracias, Pepe Toño, buen día. Sí, vecinos de la colonia Exhipódromo Peralvillo, en la alcaldía Cuauhtémoc, pues amanecieron con la sorpresa de avistar a 3 águilillas de Harris en la calle Caruso, sobre la banqueta. Al parecer, una de ellas presentó una lesión en una de sus patitas, lo que le impidió volar, por lo que llamaron a los servicios de emergencia para resguardarlas. Al notar la movilización de comerciantes, pues los ejemplares se asustaron y las otras 2 saltaron entre los postes y el cableado. Ya personal de bomberos de la Ciudad de México lograron asegurar a la lesionada y colocarla en un contenedor para trasladarla a las instalaciones centrales para su atención veterinaria. Y en estos momentos, este Toño, pues siguen las maniobras para atrapar a los demás ejemplares con escaleras y jaulas, pero pues no es nada fácil ya que vuelan entre la infraestructura eléctrica y la copa de un árbol, y es que llama la atención de que no se mueven de la zona. Cabe mencionar que hace un par de días se captó en las calles de la Merced otra sobre una lámpara, estaba alimentándose de una paloma, lo que llamó la atención de transeúntes e hicieron el video viral. nada más decir que esta ave de presa pues ayuda al control biológico de algunas especies nocivas como ratas y ratones, y por ello es importante protegerlas, Pepe Toño.
1: Sí, no, muy importante. Vamos a dar seguimiento a ver qué ocurre con este con esta maniobra, ¿no?, de rescate para estos animalitos, a ver qué información te dan un poquito más adelante. Gracias, mi querido Alemao. Ya son las 9:06. Dicen que es mentira que se estén rodando dos películas consecutivas de Batman con Robert Pattinson. Lalo González.
5: Se ha tardado tanto el rodaje de la próxima película de Batman que empezó a circular el rumor de que el cineasta Matt Reeves estaba filmando el material no solo para una secuela, sino para dos. Bueno, fue tanto el ruido que hizo en redes sociales que el copresidente de DC Studios, James Gunn, tuvo que salir a desmentir la información. A través de redes sociales indicó que es falso que Matt Reeves esté rodando de manera consecutiva la segunda y la tercera entrega protagonizadas por Robert Pattinson. Lo cierto es que The Batman 2 se encuentra en proceso de filmación en Londres y se ha retrasado una y otra vez su estreno. Ahora está pactado para el 18 de febrero del 2028. Para 88.9 Noticias, Lalo González.
1: Gracias, Lalo. 9:07. 88.9 Noticias te apoya en este regreso a clases. 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Ya son las 9:08. Tiempo de deportes. Venga, Alex Cervantes.
6: Muchas gracias, Pepe Toño Iñaki. La última y nos vamos. No sin antes recordarles que este viernes arranca la jornada 2 de la Leagues Cup. Charlotte se mide al Atlas. Pachuca visita al Columbus. Cincinnati frente a los Pumas. Tigres Minnesota y Vancouver contra Bravos de Juárez. De lo más destacado para este sábado, Inter de Miami contra Monterrey y Chivas enfrentando a Dallas. Para el domingo, Cruz Azul ante el New York City y América frente a Portland. Por otra parte, ya arrancó la pretemporada de la NFL, con victoria de las Panteras de Carolina 33-30 sobre los Cardenales de Arizona en el tradicional juego del Salón de la Fama en Canton, Ohio. Pepe Toño Iñaki, hasta aquí los deportes. Que pasen un gran fin de semana.
1: Igualmente para ti, mi querido Alex Cervantes. Gracias. Ya son las 9:09. Vamos precisamente a las calles de la Ciudad de México. ¿Qué está pasando? Mónica Villalobos, tráfico y clima.
2: Hola, Pepe Toño, gracias. Les comento que está afectado el cruce de Guelatao y el Eje 6 Sur. Alcaldía Iztapalapa, esto es debido a un choque. En unos minutos más información.
0: 9:09, panorama informativo 88.9 Noticias, información que sirve por iHeartRadio, Pepe Toño Morales, Alex Cervantes, servidor Iñaki Maneo. Rápido como colofón a la nota que te estaba dando,
1: Alemao
0: con los halcones, con las águilas de Harris, águilas. O águilas cola roja, que también son dos especies de aguilillas que andan por aquí por el Valle de México. En la ciudad de Nueva York tienen halcones peregrinos por la gran cantidad de palomas. Las palomas, de repente, cuando no se les controla, se convierten en plagas, ni modo.
1: Sí,
0: lo son, y son un problema de salud pública. Bueno, el tema es que tienen esos halcones para que se haga un ecosistema, y los halcones, desde los grandes edificios de Nueva York, ahí ponen sus nidos, y depredan en estas palomas, controlan la población de palomas. Es un delito federal. Si tú llegas a agarrar un halcón o lo matas en Nueva York, te metes en un lío, te meten años en la cárcel. Así de plano. Y además una multa que se te caen los calzones. Aquí no pasa absolutamente nada, ¿no? Cuando estos animales, estos halcones o estas aguilillas que nos está diciendo Alemao, son las que controlan también la población de palomas, que también tenemos un chorro en Ciudad de México de ratas, de ratones, que también son animales que por la explosión demográfica, pues desde luego son un problema de salud pública. No, aquí nos vale gorro. Aquí las matamos por ignorantes, porque las queremos tener en una jaula en nuestra casa, porque se nos dio la gana, porque no conocemos. No hay una normativa y además no hay un proceso educativo para considerar a estos animales como parte de un ecosistema urbano. Entonces, creo que por ahí podemos empezar a educarnos. Y hablando de educarnos, en su gustada sección de quién es la culpa, ¿verdad? Una mujer de la tercera edad resultó gravemente herida porque fue atacada por un perro pitbull. Primero vamos con el contexto que nos platique bien Martín Beltrán ahí en Guadalajara. ¿Cómo estás, Martín? Buenos días, gusto saludarte nuevamente.
7: Gracias, Iñaki, buenos días. Efectivamente, se trata de una señora que iba pasando con sus perritos y con sus nietas de 7 y 8 años. Pasaba por un lugar donde sabían que había un perro, Canelo, de la raza Pitbull, y cuyo dueño es Ramón Martínez Igala. Y pues pasó lo que ya todos sabemos, atacó a la señora, prácticamente le desgarró la muñeca y la señora está por perder el brazo de este ataque. Vamos a escuchar lo que dice el propietario de este perro, Ramón Martínez. Escuchemos.
8: Entonces las mismas hijas de la señora que agredió hoy, pues le decían, no pases por ahí, mamá, porque hay perro peligroso. Entonces, lamentablemente hoy pasó lo de siempre, los perros llegan, agreden y este reventó la cadena.
7: Don Ramón está muy afligido, él es lavacoches, dice que tiene a Canelo desde hace 2 años y lo tiene para vigilar su casa porque su esposa tiene una discapacidad. Él dice que está dispuesto a pagar gastos médicos. Escuchemos.
8: Yo me dedico a lavar carros. No tengo ahorita las posibilidades. Le vamos a ayudar a lo que más se pueda. Vamos a ver dónde juntamos dinerito para que la señora sea atendida.
7: Miguel Bobadilla, que es de Protección Animal de Zapopan, fue el encargado de llevarse a Canelo, el perro. Dice que por las características y por todo lo que sucedió, es muy probable que decidan su futuro, el que pues a veces no quisiéramos saber. Escuchemos.
9: Sí, por la gravedad de las heridas de la persona agredida, son perros que ya no pueden reintegrarse a la sociedad, pero o sea, se animan a morder, a agredir por la raza del animal, es decir, que yo creo que no sale.
7: Vecinos dicen que es agresivo el perrito, pues por lo pronto ya se lo llevaron, está en Protección Animal de Zapopan y así está la historia, Iñaki.
0: A ver, no hay perros peligrosos, hay seres humanos peligrosos. No hay razas de perros agresivas. Es temperamento, punto. Y hay pitbulls que conviven perfectamente bien con niños chiquitos. Lo que pasa es que hay gente que sabe que el pitbull es una raza de perro que tiene ciertas características para la mordida y para la pelea y demás, tiene cierto temperamento. Y los amarran, y los humillan, y los golpean, y los tienen en condiciones que hacen que el perro se vuelva loco y se convierta en un perro agresivo. Entonces, no es que la raza pitbull sea una raza agresiva per se. Ninguna es peligrosa. ¿Quién tiene aquí la culpa? El imbécil que hizo de ese perro un perro agresivo.
1: Fíjate que...
0: No el perro, no la raza, perdónenme, pero así no van las cosas.
1: La atención lo que dice Martín ahorita, en el sentido de que decía que el perro estaba encadenado y que claro, con el paso de las personas jaló tanto la cadena que la rompió. Es que sí son animales que tienen esa fuerza, ese poder.
0: A ver, a ti te encadenan y ¿qué haces?
1: Sí, no,
0: te vuelves... ¿No sales queriendo ponerle la madre a todo lo que te encuentres?
1: Imagínate.
0: Te tienen así meses, ponen en una azotea.
1: A los perros hay que
0: dedicarles tiempo. Pero no es la raza, es la persona que los hace así. Los peligrosos no son los perros, son las personas. Entonces aquí son ignorantes y ahora este perro lo van a sacrificar por un idiota que quiere tener un perro bravo. Perdóname. Gracias, Martín. Martín Beltrán desde Guadalajara. Seguimos en...
10: 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Llegó el momento de más información vial.
11: Obras.
10: Hay que recordar que por eso está cerrado el carril derecho del Boulevard Las Torres en dirección a Ciudad Sahagún. Considera circulación en contraflujo y tránsito lento entre Real Toledo y las vías.
11: Fluido.
10: Aprovechalo por Venustiano Carranza desde Iglesia de la Asunción y hasta Barrio La Españita. Matamoros en la misma condición entre Allende y hasta Zaragoza. También Avenida del Palmar Libre desde Avenida Constituyentes y hasta Avenida 8.
11: Carga que avanza.
10: Por el Boulevard Colosio desde Arboledas de San Javier y hasta Río de las Avenidas. El Boulevard Rojo Gómez lleva también ligera carga desde José María Bandera y hasta Avenida Río Amajac.
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10: Tenemos 18 grados en la temperatura y llegaremos a la máxima de 20 grados. 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
0: Con 18, estás en Panorama Informativo en 88.9 Noticias, información que sirve y por iHeartRadio, Pepe Toño Morales, Alex Cervantes, servidor Iñaki Manero. Y además para redondear el tema este de lo que nos estaba platicando Martín Beltrán, y lo comentamos el otro día, si un perro lo tienes amarrado todo el día, pues no esperes otra cosa que el perro esté wow, wow, wow, wow, wow, wow, 24 horas con wow, porque el perro está aburrido. Entonces el perro hay que sacarlo a pasear y no lo tengas metido en una casa, y mucho menos encerrado en una azotea. Si al perro, además de tenerlo amarrado, lo tienes a la intemperie y los rayos del sol, en la lluvia, para que se haga bravo, pues el perro no es que sea bravo, el perro está loco. El perro se volvió loco, lo volviste loco. Eso es maltrato animal. Entonces, por supuesto que es un perro agresivo como cualquiera. Cualquier organismo se vuelve agresivo en esas condiciones. Entonces no es culpa del perro, perdón. Y ahora tienen que dormir al perro precisamente pues por alguien que tiene que ser responsable penalmente de la situación mental de ese perro. Pero bueno, vamos a tener mejor sabor de boca porque han retirado con honores a 4 perritos detectores que son héroes, son héroes nacionales, le dieron importantes golpes al narcotráfico. Alemán Luna, platícanos, ¿cómo estás? Buenos días.
4: Gracias, Iñaki. Pues sí, tras 7 años de servicio, el día de ayer la Agencia Nacional de Aduanas de México rindió honores a binomios caninos llamados Owen, Bosco, Nixon y Oslo. Son pastores que son belga malinois, holandés y alemán, detectores que ayudaron pues durante estos años a decomisar narcóticos, explosivos y todo tipo de mercancía ilícita en diversos aeropuertos y también en puertos del país. Y ayer el día de pues en el Aeropuerto Internacional de la Ciudad de México, Héctor Romero, quien es titular de la ANAM, señaló que son un pilar fundamental para la seguridad. Vamos a escucharlo.
19: Pues nosotros podemos poner la mayor cantidad de tecnología de gestión de datos, pero nada supera la capacidad de detección y la capacidad de reconocimiento que tienen nuestros binomios caninos. Son un pilar fundamental en la seguridad de este país y en la seguridad de nuestras aduanas.
4: ¿Cuáles fueron sus logros? Pues fíjate, mira, gracias a su agudeza olfativa y resistencia, estos perritos detectaron un total de 7 toneladas de marihuana, 618 kilos de cocaína, 530 kilos de metanfetamina y 50 cartuchos de armas de fuego. Prácticamente fue un golpe a crimen organizado en el país con estas detecciones. Y bajo este contexto, Sacramento Vázquez, quien es titular de las aduanas del Aeropuerto Internacional de la Ciudad de México, reconoció pues la labor de sus manejadores, varios de ellos aquí ya con más de 15 años de experiencia. Así lo dijo.
20: Detrás de cada detección existen incontables horas de entrenamiento, cuidado permanente y una coordinación excepcional entre el canino y su manejador. Por ello, reconocer hoy a estos ejemplares caninos es también reconocer la entrega, el compromiso y la vocación de las mujeres y los hombres que los guiaron interpretando sus señales y velando día tras día por su bienestar.
4: ¿Qué pasarán con estos canes? Bueno, entrarán a una etapa de descanso y tranquilidad con sus familias adoptivas, que pues me explican que la mayoría de los casos son cercanas o a los manejadores de la institución, son familias que ellos conocen y que ellos aprueban para que se queden con ellos. Y uno de ellos es la familia de Felipe Gómez, quien es manejador, y bueno, platica al respecto su esposa.
21: Con Oslo pues va a ser un nuevo integrante al cual vamos a adoptar con mucho amor y cariño para darle los mejores cuidados y se sienta como en casa.
4: Y en la misma ceremonia también se dio la bienvenida a la cachorrita Nutella, que se incorporará en los próximos días al centro de producción y adiestramiento canino, esto en Querétaro, pues para desempeñar las mismas funciones. Hay que decir que esta unidad central pues cuenta con 267 ejemplares, de los cuales 168 ya operan en estos aeropuertos y también puertos marítimos de las 50 aduanas de México, Iñaki.
0: Qué diferencia, ¿no?
1: Totalmente.
0: ¿Qué diferencia de caso, no, Pepe Toño?
1: En el caso de este tipo de canes que han estado trabajando, que han brindado su servicio, que tienen cierto entrenamiento, que tienen ciertas capacidades y poder, porque hay que decirlo, son perros muy poderosos, no cualquiera puede levantar la mano para adoptarlos, porque estaba escuchando yo a Lemao, ¿no? Que efectivamente familiares o gente cercana a quienes los entrenaron, son los que los van a adoptar, y es que deben cumplir ciertas características esas personas que quisieran adoptar uno de estos perros cuando se retira. Tienen que tener un espacio para que el perro pueda eso, moverse, porque son perros que necesitan mucho movimiento. Y necesitan también conocer de perros para saber controlar eso que tú mencionabas, el temperamento de estos perros, que por más que estén adiestrados, todos tenemos un temperamento, cualquier ser vivo. Y estos perros tienen capacidades y técnicas que ahí van a estar de por vida. Pero además son perros preciosos, muy nobles. Entonces sí es complicado tratar de adoptar uno de estos perros, Iñaki.
0: No, pero a ver, en el momento en que terminan su vida útil, digamos, en este caso sentido, de la Agencia Nacional de Aduanas, los dan en adopción responsable a familias que, como dice, los pueden cuidar. Y se convierten en perros de casa, ¿eh? Sí. O sea, de casa con ese, no de casa con Z, de casa con ese. En perros igual normalitos, perros que hay que pasear y que los alimentan, se convierten en parte de la familia. ¿Y dónde está ese temperamento agresivo? ¿Dónde está? Yo he visto, yo conozco familias donde tienen un pitbull, que el pitbull está con el bebé.
1: Sí, claro.
0: Y está pendiente del bebé y cuidando al bebé. Y es un pitbull, ¿eh?
1: Sí, no, y además bueno, hay casos en los...
0: O pastor alemán, o doberman, o...
1: Ya está el perrito, Rottweiler, llega el bebé, y los primeros que están ahí atentos son los perros, ¿no? De esos que tú mencionas, el pitbull, y está el pendiente del bebé, se acerca y lo deja no leerlo para que se familiarice, porque es parte de su manada.
0: Esos sanguinarios, asesinos...
1: No, es que...
0: No, es como lo trates, y de la raza que sea, hasta un chihuahua... La raza que sea, si la tratas mal, te va a responder mal.
1: Sí, claro. Yo te voy a decir una cosa. Yo siempre he pensado que lo de los perros tiene que ver mucho con la responsabilidad de uno cuando queremos tener cerca uno de estos perritos.
0: Claro, por supuesto. Es una responsabilidad de por vida. Entonces, pues felicidades a Owen, a Bosco, a Nixon, a Oslo, estos pastores detectores que ayudaron a decomisar droga y que, pues, evitó que muchas dosis salieran a la calle con su binomio humano, ¿no? Y que ahorita pues van a vivir una vida de retiro con una familia que les va a dar esa calidad de vida, pues lo que les quede.
1: Lo que les quede de vida, y que estén muy bien, seguramente será mucho. Y que le vaya también a la familia que se va a quedar con este nuevo integrante, y para ellos, insisto, somos su manada.
0: Por eso les quisimos presentar pues dos casos extremos.
1: Contrastes.
0: Dos contrastes de cómo si efectivamente un perro no necesariamente es un ser asesino, y porque es que la naturaleza, pero no es cierto, ¿no? Depende cómo los trates. Muchas gracias, Alemao. Y seguimos en Panorama 88.9 Noticias, información que se...
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1: Pero me enojé poquito, dice Lucía Arán.
2: Sí, pues. Es que lo que pasa es que cuando habló de que se va a trabajar para que evitar inundaciones en Tláhuac, decía Clara Brugia, decía la jefa de gobierno, es que en el centro se quejan por algunos encharcamientos cuando aquí están las verdaderas inundaciones, los problemas. Bueno, aquí también en la zona centro de la Ciudad de México ha habido problemas importantes de inundación, y eso tiene que ver con muchas cosas.
1: El otro día,
2: por ejemplo, insurgentes, indios verdes ahí en la zona sur, en la zona norte, al sur. O sea, sí ha habido también problemas importantes en materia de desasolve de las coladeras que además están llenas de basura.
1: Eso es, miren, ahí está la responsabilidad compartida también. Mientras sigamos echando basura y hacemos unos puercos, vamos a seguir teniendo problemas de inundación en la ciudad. Es responsabilidad compartida, porque también de repente le echamos todo el calor al gobierno y no hay gobierno que pueda si los hábitos personales de los ciudadanos no son los correctos. Pero bueno, dijo la jefa de gobierno que estamos a mitad de temporada de lluvias y no estamos como el año pasado. Pero ahí sí tiene razón en enojarse poquito Lucía Aranda, porque a ver, su chamba es... Si su compromiso fue librarnos de todos los baches, no de que, no, ya es que ya no estamos igual que el año pasado. Bueno, ¿y?
2: No, pues es que no,
1: a mí no me importa, ¿eh?
2: Bache,
1: claro. Yo acabo de reventar mi llanta en un bache.
2: ¿Y
1: entonces,
2: quién
1: a mí
2: me
1: qué?
2: Paga?
1: Exactamente, ¿y a mí quién me va a pagar? Entonces tienes razón en enojarte poquito, Lucía Aranda. Gio, aló, morning, buenos días por la mañana para los dos. Los sigo desde Shanghai, China.
2: Ajá.
1: Me encuentro trabajando y estudiando. Aquí son las 10:35 de la noche del viernes 7 de agosto. Felicidades por el programa. Todos los días aprendo algo nuevo de ustedes. Bendiciones. Igualmente, Gio, muchas gracias.
2: Abrazo,
1: gracias,
2: abrazote.
1: Hasta allá, hasta China, hasta el otro lado del mundo. Oscar de Chalco, mi esposa que se llama Ángeles, hoy va a iniciar su negocio de alitas y hamburguesas. Pues nada más bien, ¿dónde mero?
2: Enhorabuena.
1: ¿No? Sí, invítanos. Bueno,
2: éxito.
1: No nos invite, nosotros vamos a
2: sí,
1: pagar.
2: Sí, claro,
1: ¿no?
2: O sea, hay que
1: para
2: aportar
1: ser clientes
2: el negocio.
1: Para la persignada,
2: exacto,
1: ¿no? Y además, el 19 de este mes cumplimos años de casados, por favor.
2: Qué cosa.
1: ¿Basado en qué día sonó la del Club América en ausencia de Villalbazo? ¿Cómo?
2: Esa parte ya no la entendí.
1: Eso yo tampoco la entendí. Ojalá le puedan poner, la de San Francisco de Scott McKenzie. Ahí está.
2: Si vas a San Francisco,
1: lleva una corona de flores.
2: Este era el momento de la paz y amor.
1: Era el himno del hippie, esta rola de Scott McKenzie, porque ahí nació la contracultura hippie en San Francisco, entre las calles de Haight y Asbury.
2: Así es que si nos vienes a visitar a San Francisco, por favorcito, trae.
1: Mejor a Chalco, las alitas y los hamburgueses, ¿no? Ahí también de Ángeles. Mucha suerte. Mucha suerte, ¿eh? Mucha suerte.
2: Enhorabuena, que te vaya bien.
1: Que te vaya muy bien. Jorge Palacios, buen día. Mándale saludos a mi muchacho que el lunes entra a la BUAP.
2: Órale.
1: A la Benemérita, Universidad Autónoma de Puebla, por cierto. Los Lobos BUAP. A Relaciones Internacionales. Se llama Rodrigo. Rodrigo.
2: Pues que te vaya muy bien, Rodrigo.
1: Pues el éxito depende de ti, compadre.
2: Claro. Construye tu propio destino.
1: Exacto. Eres el dueño de tu vida.
2: Así,
1: ¿no?
2: Es.
1: Y ya cuando uno entra a la universidad ya es bronca de uno.
2: Se vale equivocarse, pero también se vale,
1: claro,
2: levantarse cada vez que te pase
1: siempre,
2: adelante.
1: Siempre. Mucho éxito en todo lo que emprenda, Rodrigo. 9:34, tráfico y clima cada 15 en 88.9 Noticias. Moni Villalobos, Moni.
3: Hola Iñaki, gracias. Hay corte la circulación en República de Cuba. Esto es a partir de República de Chile, debido a obras. Las alternativas son Isazaga y el Eje Central. En unos minutos más información.
2: Gracias, ya son las 9:35 y lo prometido es deuda. Regresamos con mi compañera María Inés Camacho para que nos platiques ahora sí, por favor, Mari, cómo inicia la actividad en la Bolsa Mexicana de Valores al cierre de esta semana. Mari, adelante.
4: Gracias, Toño. Buen día. Bolsa Mexicana de Valores al momento está registrando tendencia positiva, ganando el 0.86%, avanzando 572.88 puntos y lleva el índice de precios y cotizaciones a las 66.969.03 unidades. El dólar en los bancos de la capital del país se compra esta mañana en 16 pesos con 60 centavos y se vende en 17 pesos 60 centavos. El euro 19.50 pesos a la compra, 20 pesos 8 centavos a la venta. Y en materia de hidrocarburos, bueno, pues el precio promedio de la gasolina Magna a nivel nacional, el litro está en 23 pesos 69 centavos, la Premium 28 pesos 52 centavos y el litro del diésel 27 pesos 2 centavos y la mezcla mexicana de exportación se ubica en 71.39 dólares por barril. Son los números esta mañana. Muy buenos días.

0: Gracias, Mari. Muy buenos días. Y en la segunda emisión de Panorama Informativo con Iñaki Manero tendremos también eso, el cierre de la actividad ahí mismo en la Bolsa Mexicana de Valores. 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Ya son las 9:36 a.m. Ciudadanos salieron a las calles de Acapulco para exigir abasto de medicamentos. Adriana Covarrubias, adelante, Adri.
1: Integrantes del Comité Intersindical del ISSSTE en Acapulco se manifestaron en las afueras del Hospital Regional de Alta Especialidad ubicado en el Centro Internacional Acapulco, donde denunciaron la falta de medicamentos y médicos especialistas. Un grupo de 50 derechohabientes se instaló en las afueras del inmueble para exigir una reunión con los directivos correspondientes y hacer frente a la grave desatención de más de 700.000 derechohabientes en el estado. El maestro e integrante del Comité Intersindical del ISSSTE en Acapulco, Robespierre Moreno, comentó.
2: Es que las consultas se den en tiempo y forma, se están difiriendo de 3 hasta 8 meses y algunos hasta más de un año.
1: Panorama Informativo desde Acapulco, Guerrero, Adriana Covarrubias.
0: Gracias, Adriana, y que te mejores pronto. Ya son las 9:38 a.m. México y Perú reanudan relaciones diplomáticas tras acuerdo por Betsy Chávez. Mónica Barrera.
3: Este viernes, Betsy Chávez, quien fue presidenta del Consejo de Ministros del gobierno del expresidente Pedro Castillo en Perú, aterrizará en México procedente de Brasil luego de que fue resguardada en la Embajada de México en Perú y por lo que ese país rompió relaciones con nuestra nación.
4: Esta fue una solicitud que nosotros hicimos, acción de buena voluntad del gobierno de la presidenta Fujimori hacia México. No sé si ya lo puedo anunciar o no, pero lo voy a anunciar. Con esto se van a restablecer las relaciones con Perú, como siempre, como lo hemos hecho. Vamos a seguir en la defensa del presidente Castillo.
3: Así lo dijo la presidenta Claudia Sheinbaum durante la conferencia mañanera en Palacio Nacional. En 88.9 Noticias, Mónica Barrera.
0: Gracias, Bonnie. 9:38 a.m. Ya en otros temas, prendas usadas por Meryl Streep y Annie Hathaway en la película El Diablo Viste a la Moda 2 serán subastadas. Lalo González.
5: Los fans de Miranda Presley y también de Andy Sachs podrán lucir como ellas, ya que serán subastadas prendas y accesorios utilizados en el rodaje de la película El Diablo Viste a la Moda 2. La casa de subastas Christie's organizará esta venta en línea, que se extenderá del 1 al 15 de septiembre. Además, todo tendrá un fin altruista porque el dinero recaudado con las pujas se destinará al Comité para la Protección de los Periodistas y al Consejo de Diseñadores de Moda de América, abordando así dos temas importantes del filme que se estrenó hace 3 meses y que recaudó cerca de $700 millones a nivel internacional. Para 88.9 Noticias, Lalo González.
0: Gracias, Lalo. 9:39 a.m. Vamos al comentario deportivo con Toño de Valdés.
6: ¿Qué tal, amigos de Panorama? Un placer saludarles. Está de regreso la NFL, 179 días después del Super Bowl. Arranca la pretemporada el día de ayer con la victoria de las Panteras de Carolina 33-30 ante los Cardenales de Arizona, juego que resultó muy emocionante y que se definió prácticamente en los últimos segundos. Solamente faltaban 2 segundos cuando el quarterback Haynes King, con una jugada terrestre, logró la anotación, logró el touchdown del triunfo para las Panteras. De esta manera se da esta salida, ya este banderazo de salida para la temporada regular que estará comenzando el 9 de septiembre. Va a ser seguramente otra gran campaña de NFL y todo va a culminar justo el 14 de febrero cuando se realice el Super Bowl allá en Inglewood, California, en el SoFi Stadium, la casa de los carneros y de los cargadores. Ya veremos cómo se van dando las cosas. Por lo pronto, Carneros arranca como el favorito, el principal favorito para ganar el Super Bowl, pero evidentemente muchas cosas pasan en el camino. El arranque fue muy bueno en Canton, Ohio, en este duelo del Salón de la Fama, y con esta victoria de las Panteras 33-30 sobre los Cardenales. Un saludo para todos ustedes, amigos de Panorama.
0: Gracias a Toño de Valdés y su comentario deportivo. Recuerda, seguimos contigo. Somos Iñaki Manero, Alejandro Cervantes y Pepe Toño Morales por 889noticias.mx. Vamos también a lo más importante del tráfico y clima como cada 15 minutos. Gracias por todo, Mónica Villalobos.
7: Pepe Toño, gracias. Que tengas excelente fin de semana. Y les comento que van a encontrarse que por choque hay reducción de carriles en la autopista México-Querétaro a la altura del kilómetro 154 hacia Querétaro. En unos minutos, más información.
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10: Y los de Robin Hood no son las autopartes estas de Robin Hood, ¿no?
0: Esas son otras.
10: Le dice, es que esas de Robin Hood.
0: Es que esas son de Roberto. Esas.
11: ¿Cómo sirvió justamente todo para que algo robado?
10: Lalo González, ¿cómo estás?
11: Robin Hood, ¿cómo estás?
0: Hola, Lalo, buenos días.
11: Pepe Toño, todo lo que se ha dicho, ¿no? Sobre algunos personajes que algunos historiadores no se ponen de acuerdo si existió, si no existió, si fue la denominación que se le daba a algunas personas que robaban a los ricos para dárselo a los pobres. Y está la versión de Disney.
10: Como Chucho el Roto.
11: Como Chucho el Roto, como un montón, pero
10: nuestro Robin Hood.
11: Fíjate, la versión de Disney qué tan poderosa es, porque uh-huh. cuando pensamos en Robin Hood es, ay, aparte bailaba en el bosque cuando robaba. Y a lo mejor no era
10: así. Era un zorro. No era
11: y era un zorro, sí, y el Little John era un león.
10: Oso, ¿no? ¿O quién era? No, el león era el rey, ¿no?
11: No,
10: el rey Juan.
0: Pero en esta no, en esta sí era
11: el... Era el leoncito, ¿no?
0: Sí,
11: sí, sí, sí.
10: ¿Y quién era el oso?
0: El oso era...
11: Balú, pero esa era otra película.
0: Era otra película.
10: Era como un clon de Balú. Sí, pero es que actuó en otra película.
11: Que aparte, bueno, ya punto de aparte, se reciclaba muchísimo los personajes en aquel entonces.
0: No, si traemos un bagaje.
11: Aparte de eso, de Robin Hood, tanto se ha contado que acá lo que quieren contarnos un cineasta que se llama Michael Sarnowski es, ¿qué hubiera sido entonces si la historia de Robin Hood que nos contaron es distinta, ¿no? Realmente fue un embustero, fue un hombre que mataba. Si a lo mejor le daba a los pobres, pero no dejaba de ser un ladrón y que a lo mejor asesinaba a muchas personas, a familias enteras. Entonces, esta película que se llama La muerte de Robin Hood, que el protagonista es Hugh Jackman, es esta situación de ya los últimos momentos de vida de Robin Hood, no les digo si son años, meses, ustedes ya lo sabrán, empieza él como a querer reivindicarse de todo lo que hizo, ¿no? Lo malo, porque él dice, pues a lo mejor no fui tan el más bueno, ¿no? O sea, también maté gente. Y es como esta situación de, ¿qué hago para salvar mi alma? Y yo creo que también es válido, si es una película oscura, entiendas entonces sangrienta, los primeros segundos es como, ay, ¿qué estoy viendo? Este Robin Hood es muy diferente.
10: ¿Sabes qué? Haces una advertencia, yo creo que muy importante y oportuna, acuerdo. Porque mucha gente, muchos padres de familia, ¡ay, Robin Hood, voy a llevar a los niños!
0: Exacto.
10: No,
0: yo te iba a preguntar qué categoría es.
10: ¿15?
0: Ahí está.
11: Que lo estaban comentando la vez pasada Iñaki Pepe Toño con respecto a los videojuegos. Todo tiene una clasificación y todo tiene un porqué en esta vida, ¿no? Entonces, bueno, por favor, para que lo tomen en cuenta. Y la otra también que se estrena en cines, que se llama El Día de Bajo Presión, que ayer lo comentábamos, Iñaki, lo importantísimo que es la meteorología para todo, ¿no? Pero en este caso, en la Segunda Guerra Mundial, en la recta final, cuando se estaba planeando el desembarco de Normandía, en julio de 1944, tenían como el día, pero estaban justo con esto de si será buen clima, o sea, porque es un desembarco y qué tal que las olas. Y entonces le tuvieron que hablar a uno de los meteorólogos más famosos, que es interpretado por Andrew Scott, por acá el sargento Stack. Y entonces le preguntan, oye, ¿qué onda? ¿Sí o no? ¿Sí hay buen clima o no? Y él dice, pues es que lo que decías ayer, Iñaki, la meteorología no es una ciencia exacta.
10: No, no lo es.
11: Y por más estudios que hacía, le decían, ¿estás seguro? Pues es que no puedo estar seguro, pero de todo esto trata esta película. Ayer mencionabas de una mujer, ¿no? Que entrevistaban.
10: Una muchacha de 20 años que escocesa, que mandaba reportes meteorológicos y ella no sabía por qué, pero le habían pedido que los mandara al alto mando, ¿no? Los aliados.
11: Y acá lo van a ver justo.
10: ¿Y se parece?
11: Quizá esta chica no, o sea, el personaje central es Stack y es el que interpreta también Brendan Fraser, pero sí es una buena película, que hay un equipo detrás, porque a todos las partes de Europa, digamos, les piden sus reportes meteorológicos, ¿no? Porque tienen que hacer un mapa bastante exacto. Sí, de verdad es una muy buena película que te deja asombrado en el poder que tiene esa no ciencia, o por lo menos no exacta,
10: la meteorología,
11: para poder determinar estas situaciones.
10: Y ahora, imagínate, con satélites. Ahorita seguimos platicando.
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3: Panorama informativo. 9:47 minutos, estás en 88.9 Noticias, información que sirve por iHeartRadio, Pepe Toño Morales, Alex Cervantes, Lalo González, servidor Iñaki Manero. El cine y sus estrenos, me quedó Lalo, y las plataformas también.
4: Sí,
3: ya platicamos de Robin Hood.
4: Ya platicamos de la muerte de Robin Hood, ajá. El día D, las dos
3: también
4: son buenas.
3: También se me antojan mucho.
4: La verdad es que, mira, la del día D es una película que a mí me asombró.
3: Sí.
4: Es que hay tanto que se ha contado de la Segunda Guerra Mundial que pareciera que ya conocemos todo, cuando la realidad es que no, Iñaki. Hay tantos como puntos de vista o tantas aristas que son distintas, que acá pues el tema de la meteorología, que no lo pelamos quizá tanto, aunque es parte cotidiana, pues por supuesto que también llama la atención. No lo echen en saco roto. Y la otra que se estrena en cines, que se llama Insaciable, es una película de terror, de también es una crítica social, uh-huh, sobre qué tanto estamos dispuestos a hacer con tal de bajar de peso, cumplir esos estándares de belleza, ¿no? No solamente es un documental, pues no. De hecho, es una chica que se llama Hannah, una estudiante de medicina, que se toma unas cápsulas, uh-huh, de ceniza de muerto.
3: Dios mío.
4: Hasta allí les dejo. Por eso se convierte en una película de terror.
3: Ahorita me acordé de Keith Richards, el guitarrista de los Stones, que dicen, cuenta la leyenda urbana, que se fumó a su papá.
4: Sí, digo,
3: las cenizas de
4: no tengo pruebas, pero tampoco desconfiaría. Mira, de esas evidencias.
3: Es
4: no,
3: Keith Richards.
4: ¿Te acuerdas cuando se cayó de un árbol que se subió así nomás?
3: A los 80 años de un coco, ¿no?
4: Un coco, ajá.
3: Que iba a agarrar un coco y se cayó. Y ahí sigue.
4: Y sigue. Pero bueno, ahí está. Eso en la parte de las salas de cine. Que nada más decirles, ahorita la taquilla, Iñaki, de verdad que es un análisis que se tiene que hacer, porque
3: sí,
4: la taquilla está rimbombante, poderosa, millonaria en
3: este
4: momento.
3: O sea, le ha ido muy bien en
4: esta temporada. Bien. O sea, desde principios de año que vimos Super Mario Galaxy, después El Diablo Viste a la Moda, que llegó a cerca de 700 millones. Ha habido películas que poco a poco están allí abonando. La taquilla para este 2026 se perfila para 10,000 millones de dólares a nivel internacional. Entonces, esa es una cifra que tenía muchísimo que no se veía. Uh-huh. Y ahorita, por ejemplo, está Toy Story 5, que lleva 2 meses y contando. Uh-huh. Está la de La Odisea, que ya para este fin de semana superará la marca de 1,000 millones de dólares.
3: Exitazo también.
4: Exitazo de Christopher Nolan, su tercera película que rebasa esa cifra. Y también la de Spider-Man, que bueno.
3: Que ha roto récords.
4: No, hombre. Lleva el mejor lunes, el lunes histórico de taquilla, el martes histórico de taquilla. Todo es histórico para Spider-Man. Dicen que para este fin de semana podría llegar a los 1,500 millones de dólares.
3: Fíjate, eso te dice que no es que las películas de superhéroes estén desgastadas. Ahí tienes una película de superhéroes que le está yendo re bien. A lo mejor son las historias, ¿no? Y desde la forma en que estás haciendo la aventura.
4: Sí, y también tomar como con pincitas lo que pasará en Doomsday, que sí, todo el mundo la está como ya perfilando como la octava maravilla en el cine, ¿no? Marvel,
3: aguas.
4: Aguas, porque Marvel también nos ha roto el corazón.
3: Sí.
4: O sea, uno pensando en que va a pasar A, B, C y pasa Y, Z,
3: y ha hecho cosas Marvel.
4: Sí, exacto. Entonces, ojalá que todos los pronósticos sean ciertos de lo que pasará en Doomsday. Y ahorita pues ya hay noticias ahí del reparto, ¿no? Que quién va a ser los próximos mutantes y tal. Entonces, ya les contaremos. Lo que hay en plataformas, Ted Lasso, fíjate, Iñaki, Pepe Toño, que es una serie que ha gustado muchísimo en Apple TV Plus.
3: Uh-huh.
4: Sobre un entrenador que era de otro deporte, y entonces lo contratan para ser entrenador de fútbol. Funcionó muchísimo esa serie, 3 temporadas, pensaron que ya había terminado, y no, ahora viene la cuarta, donde terminará siendo un entrenador de fútbol, pero ahora de mujeres. Entonces también pues es una crítica hacia lo que consume la sociedad, porque no consumes también el fútbol de mujeres, que también es muy bueno, ¿no? Entonces allí está Ted Lasso y producciones latinas. Uno, Nadie nos va a extrañar. Es una serie mexicana, la temporada 2. Muy nostálgico el asunto, Iñaki Pepe Toño, porque nos lleva a los 90. Uh-huh. Entonces es el momento en cuando unos chavos de preparatoria la están pasando bien y mal, ya sabes, el enamoramiento, pero alguien se suicidó, y estoy vendiendo tareas porque pues a lo mejor es la forma en la que tengo de subsistir, pero pues a lo mejor sé que vender tareas no es lo mejor. Total, que bueno, de todo eso platiqué con el director que se llama Samuel Kishi, de por qué tuvo tanto éxito la primera temporada y se arriesgaron a hacer esta segunda.
5: No se trata de vender tareas, se trata de sobrevivir, se trata de estar, se trata de crecer, se trata de enfrentar, y son personajes que todo el tiempo están luchando y están buscando y les pasan cosas y reaccionan a esas cosas, y es por eso que nos identificamos. Creo que la venta de tareas es la perfecta excusa para contar por lo que están viviendo todos estos personajes.
4: Y está, creo que eso es lo que lo hace cercano. O sea, porque muchos pensarían que es una serie más como al público adolescente, uh-huh, joven, pero uno como adulto como te lleva a la nostalgia de los 90, inclusive con el soundtrack de Fobia y de lo que se sonaba en aquel entonces.
3: La nostalgia vende.
4: Vende, es taquillerísima. Yo siempre he dicho que la nostalgia es, o sea, por eso también Shrek 5 y ahora 25 años después vamos
3: si
4: a
3: funcionan las cosas.
4: Pero por supuesto. Olvídale. Bueno, inclusive hasta Mario Galaxy que te decía, sí, pues es un personaje que conocemos desde hace 40 años, entonces pues, es generacional todo esto, entonces por eso funciona esto de Nadie nos va a extrañar, que llegó entonces ya a Prime Video. Y si le cambiamos de plataforma, en Netflix, 100 años de soledad, que también tiene su temporada 2, uh-huh, por supuesto, pues está basada en la novela Cumbre de Gabriel García Márquez, colombiano sí, pero mexicano también, pero esta historia tiene que ver con Macondo, ¿no? Ese lugar que él creó, la historia de 7 generaciones.
3: ¿Es la que es producida por su hijo?
4: Por su hijo, por Rodrigo. Ajá. Exacto. Y de hecho, bueno, con quienes platicamos también, Iñaki, acá, en este caso fue con los actores, uh-huh, con los protagonistas, porque pues hay que mucho se habla del realismo mágico, uh-huh, aunque también lo que hacía Gabriel García Márquez era hablar de la realidad latinoamericana. Sí. Entonces, bueno, vamos a escuchar a Julián Román y a Carla Barata, porque ellos son de los protagonistas y hacen esta reflexión.
6: No importa hace cuánto tiempo se escribió, sigue siendo tan actual como si se hubiese escrito hace un mes. Creo totalmente que habla de mi familia, de su familia, de la familia de cualquier persona en cualquier parte de rinconcito de este planeta.
5: Un poco retomando lo de la soledad, yo siento que lo que ha pasado con las redes sociales es que cada vez estamos más solos. Cada vez son mundos individuales, no colectivos, por más que la gente piense que las redes sociales son muy colectivas.
3: Fíjate, yo tenía mi recelo con el tema este de tratar
4: la adaptación,
3: el realismo,
4: ¿verdad?,
3: mágico. Yo decía que era imposible poner el realismo mágico en pantalla, uh-huh, ¿no?, en cine, hasta que vi la versión de Pedro Páramo.
4: Pedro Páramo, de Juan Rulfo.
3: Se hizo
4: también
3: fabulosa.
4: Muy buena, sí, sí, por supuesto, y ha tenido todo tipo de buenas críticas, sí, de premios. También lo hicieron con esto de 100 años de soledad, lo hicieron con como Agua para Chocolate, que también
3: agua
4: tiene su realismo mágico.
3: Algo, sí, también.
4: Que de hecho decía Salma.
3: O la Casa
4: que,
3: de los Espíritus.
4: También,
3: ¿no?,
4: que está
3: también
4: en Prime Video. Sí. Y decía Salma que a ella se le complicaba mucho con la inversión extranjera de convencer a los productores de Estados Unidos, ¿no? Porque ellos decían, ¿cómo? O sea, en el caso de como Agua para Chocolate, ¿cómo puedes embrujar a una persona con un platillo? Sí. Y decía ella, o sea, no y sí. O sea, es parte del realismo mágico, pero que a los mexicanos le entendemos muy bien. Entonces, bueno, esta de 100 años soledad, seguro le va a ir muy bien también a la segunda temporada.
3: Una más, Lalo. Venga.
4: Pues la última que les puedo recomendar también es, ya decías, de Nadie nos va a extrañar. Uh-huh. Hay una película también en Netflix que se llama La Última Casa. Si les gusta el terror, sí, todo el mundo decimos que nos refugiamos en casa cuando todo lo demás está mal, en
3: sí,
4: el caos.
3: Nos
4: pero
3: encerramos.
4: Ahora en casa no puedes salir. Todo el mundo está mal, pero también tu casa
3: pues
4: está mal.
3: Pues ya ahorita ya es una realidad eso, ¿eh?
4: Sí, pues ahí está. Es un documental. No, no es cierto. Okay. Es una película, un thriller. Se llama La Última Casa y se encuentra en Netflix.
3: Perfecto. Muy bien, me quedo Lalo González, pues te quedas en tu
4: me
3: casa.
4: Quedo por acá. Sí, sí, aquí.
3: No
4: y mañana
3: muevas
4: también.
3: Ahorita sigue Lalo González, el espacio de Variana. Se ateo. Gracias, Pepe Toño.
4: Gracias.
3: Y gracias a ustedes, los más importantes. Hasta lunes, cuídense mucho. Los espero a la una. ¡Agur!
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7: Accidente.
8: Se registra en la carretera Pachuca-Actopan a la altura de la Loma en dirección a Pachuca. Considera ya asentamientos, así que te pido conduzcas con mucho cuidado.
7: Carga que avanza.
8: Por el Boulevard Rojo Gómez entre José María Bandera y hasta Avenida Río Amajac. Igual el Boulevard Colosio lleva ligera carga desde Arboledas de San Javier y hasta Río de las Avenidas.
7: Fluido.
8: Por Matamoros entre Allende y hasta Zaragoza. Y Carrillo Puerto sin tráfico desde Froilán Jiménez y hasta Francisco Lorenzana.
7: Clima.
8: 18 grados. 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

0: son las 10 de la mañana, 10 con 9 minutos, aquí en La Comadre, 104.5 puros éxitos, y también en Nightheart Radio. Soy Eloski de La Comadre.
1: Eso, Tili.
0: Es viernes, el cuerpo lo sabe, así que pandilla, ya se pueden reportar en mi página de Facebook. Me encuentran como Eloski de La Comadre. Córrele, espero a tus amigos.

0: Wow, escucho que el público pide algo. ¡A mí!
1: ¡Ya llegamos! Pandilla de la Comadre, excelente, rica, sabrosa, jugosa, deliciosa y poderosísima mañanita de viernes. Viernes 7 de agosto aquí en la Comadre, 104.5 puros éxitos y también por la aplicación iHeartRadio. Soy el Oski de la Comadre.
2: Eso, Tili.
1: Me quedo con ustedes aquí hasta las 3 de la tarde y obviamente ya viene el Datoski porque diario tenemos que aprender algo nuevo. Pero también, comadres, compadres, prepárense para recibir la bendición caguamera. Porque hoy tenemos un ritual y así que, Alexa, por favor, pon esa canción que nos prende, que nos calienta el buche los viernes.

0: 5 por los éxitos y también en iHeartRadio. Buenos días para toda la pandilla. Ya estamos bien al tiro a través de la página de Facebook. Me encuentras como el Losky de la Comadre.
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1: Accidente.
2: Déjame recordarte que continúa en la carretera Pachuca Actopan a la altura de la Loma. Es en dirección a Pachuca y por ello considera asentamientos para que conduzcas con mucho cuidado.
1: Carga que avanza.
2: Justo en Morelos entre Corregidora y hasta Mercado Primero de Mayo. El Boulevard Felipe Ángeles lleva también ligera carga desde Venta Prieta y hasta Poliforum.
1: Fluido.
2: Mejor aprovecha que el Boulevard Colosio va libre desde Fraccionamiento Colosio y hasta San Cayetano. Además, la carretera Pachuca Ciudad Sahagún te conviene desde Fraccionamiento La Calera y hasta Rastro Municipal.
1: Clima.
2: 19 grados. 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
3: Comenzamos actualidad deportiva. La Femex Food ya tomó postura en el caso Infantino.
4: La Federación Mexicana de Fútbol publicó un mensaje donde respalda a Gianni Infantino luego de toda la polémica por la idea del presidente de FIFA de privatizar el Mundial. Dicha propuesta de inmediato fue rechazada por UEFA y CONCACAF. Posteriormente, FIFA publicó que ya no avanzaría el análisis de la idea, aunque Infantino y el secretario general tuvieron una reunión donde se trató la necesidad de mejorar los procesos tras retirar dicha propuesta. Para Asir Deportes, Arturo Sanguino.
3: En minutos, más información.
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0: Eso sí me interesa, ¿eh?
1: Ya son las 10 de la mañana con 33 minutos en este viernes a través de la Comadre 104.5 Puros Éxitos y también de forma digital por la aplicación iHeartRadio. Soy Eloski y te presento el Datoski. ¡Arráncate! Platiquemos acerca de los arcoíris, porque precisamente el día de ayer, digo, ya muchas personas subieron en sus fotos, en sus redes, los arcoíris, bueno, el arcoíris que se alcanzó a ver acá en Pachuca. Y qué padre, ¿no? Qué bonito. Pero sabían ustedes que obviamente es un fenómeno natural físico. ¿Y por qué se da este fenómeno, mi compa Oski? Bueno, todo empezó cuando Isaac Newton descubrió que a través de un prisma la luz se refractaba. O sea, que se desviaba, que se reflejaba hacia otro lado. Y es lo mismo que pasa con los arcoíris, pero de manera natural. En lugar de un prisma, tenemos la lluvia. Y obviamente la luz del sol que intenta atravesar la lluvia, pues no puede y por eso se desvía. Y hay diferentes tipos de arcoíris, comadre, compadre. Por ejemplo, el arcoíris primario, que es el más común. El secundario, que se pone precisamente por encima del primario. El arcoíris gemelo, si tienes oportunidad de ver uno de estos, están increíbles porque mira, surgen del mismo punto, como si del mismo lugar surgieran dos arcoíris. Está padrísimo. El arcoíris rojo, que también es muy extraño de ver, Ya son las 10:34 minutos. Seguimos en la Comadre 104.5 Puros Éxitos y también en iHeartRadio. Soy Eloski, no me tardo.
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3: ¡Hey! ¿Qué onda, comadre, compadre? Para mí es un gusto estar acompañándolos y vamos por más información.
2: Accidente.
3: Continúa en la carretera Pachuca, Actopan a la altura de la Loma y en dirección a Pachuca. Considera asentamientos en este punto, te pido que conduzcas con mucho cuidado.
2: Carga que avanza.
3: Y es que así continúa el Boulevard Felipe Ángeles entre Venta Prieta y hasta Poliforum. También Morelos en la misma condición desde Corregidora y hasta Mercado Primero de Mayo.
2: Fluido.
3: Aprovechalo por el Boulevard Colosio desde Fraccionamiento Colosio y hasta San Cayetano. El Boulevard Panorámico también te conviene desde Avenida Industrial La Paz y hasta el Boulevard Rojo Gómez. Y abasolos sin tráfico desde Nicolás Romero y hasta Dos Caminos.
2: Obras.
3: Déjame recordarte que continúan en Avenida Madero en carriles derechos entre Palacio de Gobierno y Río de las Avenidas.
2: Clima.
3: 19 grados. Soy Andrea, quédate en la 104.5.
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2: El mono aullador rescatado en Pachuca será trasladado a la unidad de manejo de vida silvestre de Los Susurros en Chiapas para continuar con su rehabilitación. La Agencia de Investigación Criminal detuvo a dos hombres en posesión de narcóticos y un arma de fuego en los municipios de Jacuba y Mineral de la Reforma. Tómelo en cuenta, a partir del próximo lunes habrá cierres viales por trabajos de pavimentación en el Boulevard Felipe Ángeles en la lateral del tramo Perisur CEP con dirección al sur.
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0: Las 10 de la mañana ya con 54 minutazos aquí en La Comadre 104.5 puros éxitos y también de forma digital por la aplicación iHeartRadio. Yo soy el Oski de La Comadre.
1: Eso, Tili.
0: Ay, pandilla, estamos cerrando nuestra primera hora de este viernes, pero recuerda, nadie es perfecto y tú lo verás. Recuerda que ya viene el tirititito, también ya viene la dinámica para que participes por tu mochila para los cuadernos. Descarga la aplicación iHeartRadio para que en cuanto te diga la dinámica ya tengas la respuesta. Obviamente me la mandes a través del micrófono de La Comadre. ¿Sale, vale? Y por cierto, a través de Facebook ya tenemos listo para ustedes la publicación de hoy, que dice en las historias de mi página de Facebook: ¿a quién le vas? ¿Por quién votas? ¿Quién es tu gallo? ¿A quién le vas a dar tu voto, comadre, compadre? Vamos a ver de este lado a quién tenemos en la primera esquina. Tenemos a Chuy Lizárraga y en la otra tenemos a Pancho Barraza. Así que vayan a apoyar a su favorito, no lo dejen de a soldado, porque si no, no va a poder ganar y pues no lo vamos a escuchar, ¿verdad? Ya son las 10:56. Excelente mañana para toda la pandilla. Yo soy tu compa Oscar Sánchez, soy el Oski. En La Comadre, 104.5 puros éxitos y también por iHeartRadio. Vamos a darle.

0: excelente viernes, comadres, compadres. A seguir disfrutándolo. Vamos por más información.
1: Fluido.
0: Ahora comencemos con las buenas opciones, porque justo el Boulevard Panorámico va libre desde Avenida Industrial La Paz y hasta el Boulevard Rojo Gómez. Te conviene a solo desde Nicolás Romero y hasta Dos Caminos. También el Boulevard Colosio desde Fraccionamiento Colosio y hasta San Cayetano.
1: Carga que avanza.
0: Ya por Morelos entre Corregidora y hasta Mercado Primero de Mayo. Así también el Boulevard Felipe Ángeles entre Venta Prieta y hasta Poliforum.
1: Aviso.
0: Recuerda que hay un percance en la carretera Pachuca Actopan a la altura de la Loma y en dirección a Pachuca. Considera también asentamientos, así que conduce con mucho cuidado.
1: Clima.
0: El termómetro se mantiene en 19 grados. Llegaremos a la máxima de 20 grados. Soy Andrea. No le vayas a cambiar, ¿eh? Quédate en la 104.5.
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Pandilla, ya son las 11:11. Que no se les haga tarde. Oigan, por cierto, en las historias de mi página de Facebook ya están esperando su voto, Ya están listos para que los apoyen. De un lado, recuerda, tenemos ni más ni menos que a Chuy Lizárraga, y en la otra esquina, Panchito Barraza. Tú decides a quién apoyas, así que métete a las historias de mi página de Facebook y vota por tu favorito. Me encuentras como el Loski de la Comadre.

Señoras y señores, bienvenidos y bienvenidas a la función estelar a través de la comadre 104.5 Puros Éxitos y también de forma digital por la aplicación iHeartRadio. Soy Eloski y les presento el tirititito de hoy. Vámonos rápidamente con los artistas y con sus canciones. Producción, si son tan amables, suéltame la primer...

0: es Panchito Barraza, se llama Mi Enemigo el Amor. En la otra esquina, producción, ¿a quién tenemos? En la otra esquina, suéltame la rola. Él es Chuy Lizárraga, se llama Partido en Dos. Ay, qué buenas rolas, qué buenos temazos. Ahora sí está difícil, pero ustedes tienen la responsabilidad en sus manos con sus votos. Vamos a conocer la canción ganadora más adelante aquí en La Comadre 104.5 por los éxitos y también en iHeartRadio. Soy Eloski. Recuerda que puedes votar en las historias de mi página de Facebook. Me encuentras como Eloski de La Comadre o también por el micrófono de La Comadre. Manda tu nota de voz en la aplicación iHeartRadio. Ya vengo. Pero partido en dos.
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1: Carga que avanza.
2: Justo en el Boulevard Rojo Gómez, a la altura de Central de Autobuses. Igual incrementa el tránsito por el viaducto Nuevo Hidalgo desde Belisario Domínguez y hasta Leandro Valle.
1: Fluido.
2: En Guerrero, desde Bravo y hasta Guzmán Mayas.
1: Aviso.
2: Continúan los asentamientos en la carretera Pachuca-Actopan tras percance a la altura de La Loma y en dirección a Pachuca. Te pido conduzcas con mucho cuidado.
1: Clima.
2: 19 grados. 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
2: Comenzamos actualidad deportiva. Las buenas noticias en el medallero centroamericano siguen llegando para nuestro país.
3: En halterofilia, Jorge Cárdenas ganó el oro en arranque de 71 kilogramos. En esgrima, se obtuvo el primer lugar en la prueba de florete femenil. En atletismo, Laura Galván se llevó el oro en los 10.000 metros. Para CIR Deportes, Memo García.
2: Resultados en cancha que llegó de la mano de la selección mexicana femenil con el oro en los centroamericanos y del Caribe Santo Domingo 2026 al derrotar en penales 4-2 a Colombia. En minutos, más información.
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0: es viernesito y son las 11:39 aquí en La Comadre 104.5 puros éxitos y también por la aplicación iHeartRadio. Yo soy el Oski de La Comadre. Señoras y señores, no lo puedo creer. Me va a dar algo. Ay, Santa Virgen de la Cucaracha Negra. Van empatados en el tirititito, señoras y señores. Pancho Barraza, Chuy Lizárraga están parejos, están empatados al momento. Y queremos que tú, comadrita, compadrito, con tu voto, nos ayudes a elegir al ganador. Métete a las historias de mi página de Facebook. Aparezco como el Oski de la Comadre. En las historias está la publicación para que le des clic con tu dedo, bien fácil, donde dice Chuy o donde dice Pancho. ¿Sale, vale? Porque esto está parejito, ya son los últimos minutos de esta encuesta. Y por supuesto también puedes votar a través del micrófono de la comadre que está en la aplicación iHeartRadio. ¿Sale, vale? Así que no tardes mucho y manda tu voto. Y también recuerden que vamos a tener dinámica para que participen por su mochila para los cuadernos para el regreso a clases. Así que prepárense porque en la siguiente hora, a la hora de los Tigres del Norte, les voy a decir qué tienen que hacer. Son las 11:40 en La Comadre, 104.5 puros éxitos y también en iHeartRadio. Soy el Oski, no me tardo.
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2: ¡Hey! ¿Qué tal, comadre, compadre? Para mí es un gusto estar acompañándolos en este viernes. Llegó el momento de más información del tráfico y el clima, así que toma nota.
1: Fluido.
2: Mejor aprovecha que ahorita Río de las Avenidas sigue libre desde el Boulevard Everardo Márquez y hasta Avenida Madero. Arista te conviene desde Juan José Báez y hasta Corregidora. El Boulevard Felipe Ángeles también es opción entre Colonia El Cedoría y hasta Explanada Bicentenario.
1: Carga que avanza.
2: Por el Boulevard Rojo Gómez a la altura de Central de Autobuses. Y el viaducto Nuevo Hidalgo en la misma condición desde Belisario Domínguez y hasta Leandro Valle.
1: Obras.
2: Déjame recordarte que por eso está cerrado el Boulevard Ramón G. Bonfil entre el Cente y su entronque con el Boulevard Colonia Santa Catarina y en ambos sentidos.
1: Clima.
2: El termómetro se mantiene en 19 grados. Casi llegamos a la máxima para esta tarde que es de 20 grados. Soy Andrea. No le vayas a cambiar, ¿eh? Quédate escuchando la 104.5.
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1: En Villa de Tezontepec fueron asegurados 3 hombres implicados en narcomenudeo. Actividades teatrales y musicales se presentarán este viernes en la Feria Internacional del Libro Infantil y Juvenil Hidalgo 2026. El Infonavit abrió el registro para la vivienda de bienestar en Mineral de la Reforma. Mineral de la Reforma reconoce el talento y compromiso social con el Premio Municipal de la Juventud 2026.
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emoción, señoras y señores, porque ya viene la hora de los Tigres del Norte y también ya viene la dinámica para participar por tu mochila para los cuadernos. Siendo ya las 11:53 aquí en La Comadre, 104.5 puros éxitos y también por la aplicación iHeartRadio, es momento también de conocer la canción ganadora del tirititito de hoy. Saludos, mi querida Gaby Flores, dice, buenos días, Mioski, yo voto por Panchito Barraza, gracias, comadrita linda, bella, hermosa. Oigan, también tenemos más saludos de este lado, a ver, ¿para quién? Híjole, qué nervios, la última vez que revisamos estaban empatados. Saludos para mi comadre Lidia Meneses, para el compa Dan Ruiz, para Andrea AF, para Eduardo García, para Carito Soto, que todos ellos apoyan a mi compa Chuy Lizárraga. Saludos de este lado, a ver, del buen Dani Muñoz, de mi comadre La Kikis, de mi comadre Oesel Olarte, de Sandy Arista, que ellos apoyan a Pancho Barraza. Señoras y señores, ya tenemos canción ganadora y en este momento la vamos a dar a conocer. Por decisión del público. La canción ganadora a través de La Comadre, 104.5 puros éxitos y también por la aplicación iHeartRadio. Híjole, qué difícil, qué difícil. La canción ganadora es de Chuy Lizárraga. Se llama Partido, Partido en Dos. Súbele y cántala conmigo.

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1: Carga que avanza.
0: Y es que justo así continúa el Boulevard Rojo Gómez a la altura de Central de Autobuses. Igual el viaducto Nuevo Hidalgo desde Belisario Domínguez y hasta Leandro Valle.
1: Fluido.

0: Márquez y hasta Avenida Madero.
1: Clima.
0: Tenemos 19 grados. 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

son las 12:11. Prepárense porque en unos momentos les digo la dinámica para que participen por la mochila para los cuadernos. Para el regreso a clases, para que no anden batallando. Ya son las 12:11. Feliz

0: Ya son las 12:16 aquí en La Comadre, 104.5 puros éxitos y también por la aplicación iHeartRadio. Soy el Oski del Norte. Ahí les va la dinámica para que participen por su mochilota para el regreso a clase, su mochila para los cuadernos. A través del micrófono de La Comadre, recuerda, siempre, siempre, siempre, tú estás siempre en mi mente. Siempre me debes decir tu nombre, número de teléfono y lugar donde me estás escuchando, ¿sale, vale? Pero en esta ocasión, ¿qué vas a hacer? En cuanto suene, en cuanto escuches la canción de La Bala de los Tigres del Norte, me vas a decir obviamente tu nombre, número de teléfono, lugar donde me escuchas y... Espérate, todavía falta. ¿Qué más? Bueno, fácil y sencillo. Vamos a ver quién está mejor afinado, quién está de mejor humor, quién amaneció con la pila del viernes. Queremos que cantes tu rola favorita de los Tigres del Norte, ¿sale, vale? Quien le eche más enjundia, más pasión, que le ponga más sentimiento, esa persona se va a llevar su mochila para los cuadernos. Ya son las 12:17. Recuerda cuando escuches la canción de La Bala, ¿sale, vale? Seguimos en La Comadre, 104.5 puros éxitos y también en iHeartRadio. Soy Eloski, no me tardo.
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2: 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Además, te acompaña con una hora más de información vial.
1: Lento.
2: Justo en la carretera México-Pachuca, desde Puente de Telles y hasta Puente Las Torres.
1: Carga que avanza.
2: Ya por Hidalgo, desde Plaza Constitución y hasta Ariza. También el Boulevard Felipe Ángeles lleva ligera carga desde Zona Plateada y hasta Prolongación Avenida Juárez.
1: Fluido.
2: Aprovechalo por Matamoros entre Allende y hasta Zaragoza. Vicente Segura te conviene desde González Bocanegra y hasta Cerecedo Estrada.
1: Clima.
2: Tenemos 20 grados. 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
17: Comenzamos actualidad deportiva con balance del juego que puso en marcha a la época de los emparrillados en la NFL.
18: El quarterback de Carolina, Haynes King, tuvo un acarreo de 5 yardas en los últimos segundos del cuarto cuarto para darle el triunfo a las Panteras. King también consiguió 2 pases de anotación y aquí lo escuchamos.
19: You know, I'm very excited that I got this opportunity.
18: Estoy muy emocionado de haber tenido esta oportunidad y siento que salí ahí y trabajé muy fuerte a un alto nivel y siento que influí en muchas personas este día. Y sabes, mejoré y permití que muchos a mi alrededor también mejoraran. Las dos ofensivas estuvieron explosivas, ya que se combinaron para un total de 803 yardas. Para CIR Deportes, Memo García.
17: Hasta aquí los deportes.
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2: Bueno, diga, ¿con quién tengo el gusto?
3: Hola,

0: De la bala, ¿eh? Tenías que mandar tu nota de voz en esa rolita y bueno, pues suerte para los que la mandaron y los que no alcanzaron a escucharla o se van conectando, no se preocupen, vamos a tener más al ratito otra dinámica para que participen por su mochila para los cuadernos. Siendo ya las 12:39, seguimos en La Comadre 104.5, puros éxitos y también por la aplicación iHeartRadio. Soy Eloski del Norte. Oigan, resulta que los Tigres del Norte pues anunciaron el lanzamiento de una colección exclusiva en colaboración con la marca New Era. Y bueno, pues inspirada en sus más de 5 décadas de trayectoria y en el legado que han construido dentro de la música y la cultura mexicana, la marca señaló que esta línea es un homenaje a la agrupación que ha llevado sus raíces por todo el mundo y que sigue marcando generaciones. Además, adelantó que esta colaboración será el inicio de una relación especial para los que... Por lo que obviamente en el futuro llegarán nuevas colecciones. Pero ya están disponibles estas cachuchas, estas gorras, para que a la gorra nadie le corra. Obviamente están padrísimas. Mira, te voy a platicar rápidamente. Tienen el logotipo de los Tigres del Norte. Y obviamente tienen como si fuera la piel de un tigre, ¿verdad? Pero esta es la primera colección, la primera edición. Faltan más. Son las 12:41. Seguimos en La Comadre 104.5 por los éxitos y también en iHeartRadio. Soy Eloski, no me tardo.
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2: Así es, comadres, compadres, a seguir disfrutando de este día. Ya casi me despido, pero no sin antes presentarles más información.
1: Lento.
2: Y es que así continúa la carretera México-Pachuca desde Puente de Telles y hasta Puente Las Torres.
1: Carga que avanza.
2: Ya para el Boulevard Valle de San Javier, desde el Boulevard Colosio y hasta el Boulevard Rojo Gómez. Hidalgo en la misma condición desde Plaza Constitución y hasta Ariza. También Avenida Juárez lleva ligera carga desde Iglesia de la Villita y hasta Parque de Convivencia.
1: Fluido.
2: Mejor aprovecha que ahorita Avenida Madero está libre desde Parque Hidalgo y hasta Glorieta del Seguro. Matamoros te conviene entre Allende y hasta Zaragoza. También Vicente Segura desde González Bocanegra y hasta Cerecedo Estrada.
1: Clima.
2: Tenemos 20 grados en la temperatura. 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
1: El doctor en Derecho Juan Esquerra nos habla sobre la abrogación del arancel para abogados en el estado de Hidalgo.
2: ¿A quién se perjudica? Pues se perjudican a aquellos que no tienen título, porque hay un artículo específico que dice que los que sin tener el título correspondiente ejerzan profesiones no van a poder tener ese derecho a cobrar retribución por los servicios prestados. Aquí quiero hacer una reflexión. ¿Qué pasa con este arancel de abogados en comparación con el arancel, por ejemplo, con el pago de los médicos y el pago a los abogados? Hay una diferencia. ¿Por qué? Los honorarios médicos no generan IVA. Aquí creo que estamos atrasados. Ojalá este punto sea analizado a donde tenga que llegar. Y yo pregunto, cuando una persona es privada de su libertad y requiere de un abogado, ¿le tiene que pagar el IVA al abogado? No obstante que sea declarado inocente.
1: El maestro Julio Valera Piedras opina sobre la integración de 84 municipios a la zona metropolitana del Valle de México, entre ellos algunos pertenecientes al estado de Hidalgo.
3: Hasta hace poco únicamente Tizayuca formaba parte de esta zona metropolitana. Ahora se incorporan también a Titalaca, Totonilco de Tula, Tepeji del Río, Tlaxcuapa, Tolcayuca, Tula de Allende y Villa del Sontepec, sumando 8 municipios hidalguenses. ¿Y qué significa eso para la gente? Significa que será mucho más sencillo coordinar proyectos regionales. Por ejemplo, muchas personas viven en Hidalgo, pero todos los días trabajan en la Ciudad de México o en el Estado de México. Otras viven en una entidad y viven en otra. La realidad ya no entiende de límites municipales. Cuando los gobiernos planean juntos, es más fácil impulsar mejores carreteras, fortalecer el transporte público, cuidar el agua, atraer nuevas empresas y generar más empleos. En pocas palabras, se busca que el crecimiento de la región ocurra de forma ordenada y que eso se traduzca en una mejor calidad de vida para las familias.
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triste que por esta semana ya estamos llegando a la final. Al final, sí, de la hora de los Tigres del Norte, aquí en La Comadre. 104.5 puros éxitos y también de forma digital, ya se las sábanas, por la aplicación iHeartRadio. Yo soy Eloski, Eloski del Norte. Y en Facebook ya tenemos la pregunta del día para que vayas y dejes tu comentario. Comadre, a ver, la neta, si te digo que voy para tu casa, pero que te voy a llevar tu vicio, ¿con qué debo llegar? Déjame la respuesta ahí en los comentarios. ¿Se vale de todo? Compadre, también anímate a dejar tu comentario ahí en Facebook. Recuerda que estoy como Eloski de La Comadre. Vamos a echar cotorreo un ratito. Si te digo que voy para tu casa y que voy a llevar tu vicio, ¿qué debería de llevar, comadre, compadre? Dice de este lado mi compañito, unos esquites con sus mollejas. Ay, yo me echo unos igual, pero sin mollejas, compa. La neta, te hago segunda, pero sin las mollejas. Eso sí que no. Ya son las 12:55. Oigan, a las 2 de la tarde voy a tener más dinámicas para que participen por su mochila para los cuadernos. ¿Sale, vale? Mientras, es momento de terminar la hora de los Tigres del Norte. Aquí en La Comadre, 104.5 puros éxitos y en iHeartRadio. Soy Eloski. Se llama... ¿Con qué?

0: Compadrito, para mí fue un gusto acompañarlos en su camino y me despido con toda la información. Que tengan un increíble fin de semana.
1: Obras.
0: Déjame recordarte que continúan en Avenida Madero en carriles derechos entre Palacio de Gobierno y Río de las Avenidas. También recuerda que está cerrado el Boulevard Ramón G. Bonfil. Es igual por obras entre el CENTE y su entronque con el Boulevard Colonia Santa Catarina y en ambos sentidos.

0: Zaragoza.
1: Carga que avanza.
0: Aún así encontrarás Hidalgo desde Plaza Constitución y hasta Arista. Igual el Boulevard Valle de San Javier lleva ligera carga desde el Boulevard Colosio y hasta el Boulevard Rojo Gómez.
1: Clima.
0: 20 grados. Soy Andrea. Sigue en la 104.5.
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0: bonita.
1: La 1:10 en la comadre, 104.5 puros éxitos y también por la aplicación iHeartRadio. Soy Eloski. En Facebook la pregunta dice que dice: si voy a tu casa y llevo tu vicio, ¿qué es lo que debo llevar, comadre? Responde en los comentarios. Me encuentras como Eloski de la comadre, la 1:10.

0: Miguel, ya es la 1:00 p.m. con 17 minutos aquí en La Comadre 104.5 puros éxitos y también de forma digital por la aplicación iHeartRadio. Soy Eloski y vamos a ver qué dice la banda en el Facebook. Imagínate que te digo que voy para tu casa, comadre, y que debo de llevar tu vicio. Entonces, ¿con qué debo de llegar? A ver, vamos a conocernos un poquito más, ¿verdad? Dice de este lado, mi comadre Valeria, dice una coquita, pero bien fría. ¿Y de cuánto la quieres, comadre? ¿De 600, de litro o de vidrio? Tú dime. Saludos para mi comadre Gaby Flores, dice, buen día, pues unos sabrosos tacos al pastor con su coca bien fría. ¡Ay! ¿Y su salsa de qué la va a querer, comadrita, roja o verde? Saludos para mi compa Jesús Ignacio, dice, unas guayas. Ah, caray, ¿no era guayabas? O sí existen las guayas. A ver, esas no las conozco. Dice, o unos dos cocos con chile y limoncito. Ah, eso sí te los ando manejando. Saludos para toda la banda. Recuerda dejarme ahí tu comentario en la publicación de hoy que tenemos a través de Facebook. Y, por cierto, aparezco como el Oski de la Comadre. Sale, vale, 1:19. Regreso en un ratito a través de la Comadre 104.5 puros éxitos y también en iHeartRadio. Soy el Oski, no me tardo.
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1: Fluido.
2: Compadre, te comento y empezamos con las buenas noticias. Boulevard Nuevo Hidalgo está libre desde Villas de Pachuca hasta Puente del Venado. Aprovecha. También te conviene conducir sobre Boulevard Everardo Márquez. En esta zona nada te detiene desde Glorieta Insurgentes hasta Boulevard Rojo Gómez.
1: Lento.
2: Toma tus precauciones. Te vas a encontrar con asentamientos en la carretera México-Pachuca desde Puente de Telles hasta San Antonio. Esto es por trabajos de bacheo en la zona, con dirección a Pachuca.
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3: Comenzamos actualidad deportiva. Las buenas noticias en el medallero centroamericano siguen llegando para nuestro país.
4: Este jueves la delegación tricolor consiguió 11 preseas doradas para llegar a la marca de 150 y rebasar las 145 que se obtuvieron en Mayagüez 2010. En natación artística se obtuvieron 3 con el dueto de Joana Jiménez y Fernanda Arellano, en el mixto con Diego Villalobos e Itzamari González, y en individual obtuvo el triunfo Itzamari González. Para CIR Deportes, Memo García.
3: En minutos, más información.
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2: La una de la tarde ya con 37 minutos aquí en La Comadre 104.5 puros éxitos y también por la aplicación iHeartRadio. Yo soy Eloski, Eloski de La Comadre. Se van a quedar en Panorama Informativo. Regreso a las dos para echar chisme. Nos falta echar el chismecito en el tendedero de Eloski.
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2: Y traigo varias notas, pero rapiditas, comadrita. Así que al rato no te puedes perder el chisme. Buen provechito también para toda la banda. Buen provecho para los que ya están comiendo sus alimentos. Bien merecidos, ¿verdad? Bien ganados. Saludos también para la bandita que se reporta a través de Facebook. Gracias. Porque hoy la pregunta dice, imagínate que yo, Eloski, voy para tu casa y tengo que llevar tu vicio, comadre. No me vayas a decir, ay, pues tráeme unos muchachos acá bien fortachones. No, comadre, espérate, contrólate, domínate. Ya sé que también te gana el pensamiento cochambroso, pero imagínate que te digo que voy para tu casa y debo llevar tu vicio. También no me salgas con que, ay, pues unos chavitos, puro calágeno. No, comadre, no, comadre. ¿Qué debería de llevar? Si llevara tu vicio, comadre, déjamelo ahí en los comentarios. Dice, por ejemplo, Almita López, un pan y un cafecito. ¡Oh, ya somos dos, comadre! Soy tu compa Oscar Sánchez, soy Eloski en La Comadre, 104.5 puros éxitos y también en iHeartRadio. Regreso al rato. Y por cierto, en Facebook me encuentras como Eloski de La Comadre.
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5: Hola, ¿qué tal, comadre? Hola, compadre, yo soy Dariet Loza, acompaño con más de la información vial.
4: Fluido.
5: ¿Qué creen? Boulevard Everardo Márquez es una zona que nos conviene. Está libre desde Glorieta Insurgentes hacia Boulevard Rojo Gómez. También Boulevard

0: Otra zona es Boulevard Colosio, con carga en ambos sentidos desde Boulevard Valle de San Javier hasta Ampliación Santa Julia.
1: Clima.
0: 20 grados. 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
2: ¿Cómo están? Buenas tardes. Continuamos con la información para todos ustedes en la emisión vespertina de Panorama Informativo en este viernes rico, sabroso, del 7 de agosto del 2026. Ya está Jackie Servina, Arturo Mora, también está mi estimado Adrián Molina, con todo el equipo de reporteros de ASIR Noticias y ASIR Deportes. Los saluda y les da la bienvenida a su amigo y servidor Lalo Arrieta, y nos vamos con la información de esta tarde. Gracias por estarnos acompañando a través de las emisoras de Grupo ASIR aquí en Pachuca y también a través de iHeartRadio. Protección Civil del Estado de Jalisco rescató a 6 personas que fueron arrastradas por la corriente en la cascada El Salto. La Presidencia Municipal de Pachuca lleva a cabo trabajos de rebacheo en diferentes puntos de la capital hidalguense. Arribaron bomberos mexicanos a Canadá para el apoyo al combate de incendios forestales. Detienen a integrantes de un grupo delictivo dedicado al fraude que operaba en Ciudad de México y otros estados del país. Vamos a hacer un alto en el camino, amigas, amigos de Panorama Informativo. Regresamos ya con toda la información de detalle en la tarde de este día viernes. Así que adelante, los saluda Lalo Arrieta.
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3: Continuamos con información para todos ustedes ya a detalle a través de las emisoras de Grupo ASIR aquí en Pachuca en este fin de semana, viernes 7 de agosto del 2026. Los saluda Lalo Larrieta. El doctor en Derecho Juan Esquerra nos habla sobre la abrogación del arancel para abogados en el estado de Hidalgo.
4: ¿A quién se perjudica? Pues se perjudica a aquellos que no tienen título, porque hay un artículo específico que dice que los que sin tener el título correspondiente ejerzan profesiones no van a poder tener ese derecho a cobrar retribución por los servicios prestados. Aquí quiero hacer una reflexión. ¿Qué pasa con este arancel de abogados en comparación con el arancel, por ejemplo, con el pago de los médicos y el pago a los abogados? Hay una diferencia porque los honorarios médicos no generan IVA. Aquí creo que estamos atrasados. Ojalá este punto sea analizado a donde tenga que llegar. Y yo pregunto, cuando una persona es privada de su libertad y requiere de un abogado, ¿le tiene que pagar el IVA al abogado? No obstante que sea declarado inocente.
3: El maestro Julio Valera Piedras opina sobre la integración de 84 municipios a la zona metropolitana del Valle de México, entre ellos algunos pertenecientes al estado de Hidalgo.
5: Hasta hace poco únicamente Tizayuca formaba parte de esta zona metropolitana. Ahora se incorporan también a Titalaquia, Totonilco de Tula, Tepeji del Río, Tlaxcuapa, Tolcayuca, Tula de Allende y Villa del Sontepec, sumando 8 municipios hidalguenses. ¿Y qué significa eso para la gente? Significa que será mucho más sencillo coordinar proyectos regionales. Por ejemplo, muchas personas viven en Hidalgo, pero todos los días trabajan en la Ciudad de México o en el Estado de México. Otras viven en una entidad y viven en otra. La realidad ya no entiende de límites municipales. Cuando los gobiernos planean juntos, es más fácil impulsar mejor carreteras, fortalecer el transporte público, cuidar el agua, atraer nuevas empresas y generar más empleos. En pocas palabras, se busca que el crecimiento de la región ocurra de forma ordenada y que eso se traduzca en una mejor calidad de vida para las familias.
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1: El ingeniero Francisco Lugo, de la Secretaría de Obras Públicas del municipio de Pachuca, habló en Panorama Informativo sobre los trabajos de rebacheo en diferentes vialidades de la capital hidalguense.
2: Hemos andado en Felipe Ángeles, por ahí en la lateral de Pica Monterrey, en el perímetro del Centro Cultural Hidalguense, en el entronque ahí con el Tezontle había un bache que estaba muy recurrente, ya también lo atendimos en la colonia Plutarco Elías Calles, también ya estuvimos ahí, seguimos ahí precisamente en la avenida 9 y 8, en el Boulevard Bonfil, ya lo cubrimos todo, en Maestranza había un bache en la curva ahí donde está la rejilla, que por ahí había incertidumbre de cómo se llamaba la calle. La realidad es que se llama Vicente Suárez, es la parte baja de Froilán Jiménez. También tenemos por ahí el dato de que en Avenida 6, enfrente de la Escuela Plutarco Elías Calles, hay un bache muy grande. Sin embargo, este lo vamos a meter por garantía con el equipo especializado que se contrató.
1: Protección Civil del Estado de Jalisco rescató a 6 personas que fueron arrastradas por la corriente en la cascada El Salto, Martín Beltrán.
3: Protección Civil del Estado informó que 6 personas fueron rescatadas luego de quedar atrapadas por el aumento del caudal del arroyo de la cascada El Salto en la localidad de San Andrés, municipio de Gómez Farías. Los rescatistas mantuvieron a las personas en un sitio seguro hasta que el nivel del agua descendió, lo que permitió ponerlas a salvo. Informaron que 2 mujeres fueron trasladadas al centro de salud para su valoración médica, una embarazada y una menor de edad, ambas reportadas en estado estable. Las otras 2 mujeres optaron por retirarse a sus domicilios por sus propios medios. Martín Beltrán.
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1: Tenemos más información en los deportes en esta tarde.
4: Comenzamos actualidad deportiva con otra jornada más de balance negativo en Leagues Cup para los equipos mexicanos. Santos fue derrotado en la Gran Manzana 2-0 por el New York City FC. Gol de José Paradela al minuto 3 bastó para que Cruz Azul se llevara la victoria 1-0 sobre Philadelphia Union. Habla Joel Wiki, timonel de la máquina.
5: Muy contentos hoy por el resultado y obviamente intentando que el equipo controle mejor las situaciones defensivas y ofensivas, y eso es parte también del trabajo que hay que hacer obviamente en estos días para afrontar la etapa 2.
4: Hasta aquí los deportes.
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2: Especialistas en materia fiscal recomiendan a contribuyentes con adeudos ante el SAT apegarse al programa de regularización 2026. Marines Camacho.
3: Especialistas en materia fiscal recomendaron a los contribuyentes que tienen adeudos con el SAT apegarse al programa de regularización fiscal 2026. Jesús Rodríguez Zambriz, contador fiscal, en entrevista con 88.9 Noticias, explicó que este programa aplica a personas físicas y morales y cuyos ingresos totales en el ejercicio fiscal 2024 no excedieron los 300 millones de pesos.
4: Y bueno, el objetivo es quitar lo que son las multas y recargos y gastos de ejecución. La autoridad está dando esta facilidad de condonarte del 100 hasta un 80%, y también se puede hacer un convenio para hacer este pago de imparcialidades hasta 6 cuotas con el SAT.
3: María Inés Camacho Romero.
2: La Profepa sancionará a Grupo México por el derrame de más de 70 mil litros de hidrosulfuro de sodio causado por el descarrilamiento de un tren en Sonora, Alemao Luna.
5: Grupo México enfrentará sanciones y deberá presentar un programa de remediación ambiental tras el derrame de más de 70 mil litros de hidrosulfuro de sodio en el ejido Cuauhtémoc del municipio sonorense de Naco. Esto por el descarrilamiento del tren el pasado 25 de julio, a menos de 20 kilómetros de la frontera con Estados Unidos. Durante su visita al estado, Mariana Boy, titular de la Profepa, informó que ya se retiró el concentrado de cobre vertido, así como las góndolas y el carro de tanque involucrados. Autoridades mexicanas y estadounidenses mantienen vigilancia ante el riesgo de que la contaminación llegue a la cuenca del río San Pedro. El municipio reportó que hay al menos 6 personas intoxicadas. Alemao Luna.
2: Nos despedimos de la emisión vespertina de Panorama Informativo de este viernes 7 de agosto del 2026. Gracias, como siempre, por estar con nosotros con Panorama Informativo en todas sus emisiones. Gracias a Arturo Mora, Jackie Servín. También está con nosotros Adrián Molina y el equipo de reporteros de ASIR Noticias, de ASIR Deportes. A nombre de todos ellos se despide su amigo y servidor Lalo Larrieta, sin antes decirles, dibujen una sonrisa en su rostro, pásela bien, pásela rico. ¡Ánimo! Le estamos pegando al viernes. Buena tarde, provecho.
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1: Fluido.
7: Boulevard Everardo Márquez está libre. Aprovecha, compadre, desde Glorieta Insurgentes hasta Boulevard Rojo Gómez. Boulevard Nuevo Hidalgo también es opción para que llegues con tiempo a tu destino. Sin nada de carga desde Villas de Pachuca hasta Puente del Venado.
1: Lento.

0: con dirección a Pachuca.
1: Clima.
0: 20 grados. 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

Ya son las 2 de la tarde, 2 con 11 minutos en La Comadre 104.5, puros éxitos. Y también por la aplicación iHeartRadio. Ahí les va un consejo para todas las mujeres. A ver, mija, si siempre andas haciendo corajes que porque tu vato se sale, si no quieres un novio que salga, agárrate uno del penal. Oh, cotorrea, comadre, es que también tú te enojas por todo. 2 de la tarde con 12. Pendientes de la dinámica para ganarse su mochila, ¿eh?

0: Ya estamos de retache.
1: Ya son las 2 de la tarde con 18 a través de la comadre 104.5 puros éxitos y también de forma digital por la aplicación iHeartRadio. Soy Eloski, Eloski de la comadre. Oigan, ahí les va la dinámica para que participen por su mochilota para el regreso a clases, su mochila para los cuadernos. ¿Qué tienen que hacer, comadrita, compadrito? Fácil y sencillo. En este momento, vete a mi página de Facebook. Si no me tienes, búscame y sígueme como Eloski de la comadre. En las historias ya está un video donde salgo, pues ahí más o menos haciéndole a la cantada. Obviamente no es algo cantando, ¿verdad? Pero ¿de qué se trata? Tú tienes que adivinar qué canción estoy cantando, comadre. Si eres buena o bueno en esto de leer los labios, pues obviamente va a ser sencillito. Mira, y ya cuando tengas la canción, ¿verdad? Que te digas, ah, ya sé cuál es. Me mandas tu respuesta a través del micrófono de la comadre. Obviamente no se te vaya a olvidar decirme tu nombre, tu número de teléfono y la colonia donde vives. ¿Sale, vale?
2: Pero me lo dices como amigo, como jefe.
1: Pues como tu compa, porque quiero que te lleves tu mochilota para los cuadernos, para mis compitas, para el regreso a clases. Ya son las 2 de la tarde con 20 minutos. Regreso con chisme en el tendedero de los que a través de la comadre 104.5 puros éxitos y también en iHeartRadio. No me tardo. Recuerda, en el Facebook estoy como el Oski de la comadre. Ya vuelvo.
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0: fluido.
1: Aprovecha, compadre. En Boulevard Nuevo Hidalgo vamos muy tranquilos. No te encuentras con nada de carga desde Villas de Pachuca hasta Puente del Venado.
0: Clima:
1: 20 grados. 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
2: Comenzamos actualidad deportiva con balance del juego que puso en marcha la época de los emparrillados en la NFL.
3: Inició la pretemporada de la NFL con el tradicional juego del Salón de la Fama en Canton, Ohio, con el triunfo de las Panteras de Carolina 33-30 sobre los Cardenales de Arizona. El quarterback de Carolina, Haynes King, tuvo un acarreo de 5 yardas en los últimos segundos del cuarto para darle el triunfo a las Panteras. King también consiguió 2 pases de anotación para Sir Deportes, Memo García.
2: En minutos, más información.
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1: Ya son las 2 de la tarde con 44 minutos en La Comadre 104.5 Puros Éxitos y también por la aplicación iHeartRadio. Soy Eloski, nos vamos al chismesazo en el tendedero de Eloski. Extra, extra. Mira, esta nota es bonita, es nostálgica, esta nota inspira, esta nota me gusta mucho porque nos demuestra el poder, el alcance que tienen los artistas. Y bueno, es que mi comadre Blanquita Estela Pérez estaba pues muy malita, estaba internada. Y su hija grabó un video porque mi comadre estaba más preocupada por salir porque la dieran de alta para ver a Grupo Firme que por su salud, más que nada, ¿no? Pero fíjate qué bonito, o sea, la inspiró, le dio, si quieres, ánimo sin saberlo, mi compa Edwin Cass de Grupo Firme. Ella estaba en el hospital y pues hasta Edwin Cass ya le contestó, ya le respondió, dijo, mi comadre, desde acá le vamos a mandar una oración, le deseamos lo mejor, y dijo, en una de esas, si me da tiempo antes, paso a verla.
2: Sé que el alcohol me hace daño.
1: No, pues así hasta yo me compongo, todos nos componemos bien rápido. 2:45 también, desde acá, desde la cabina de la comadre, le mandamos un abrazo a Blanquita Estela Pérez.
2: Quería un pretexto.
1: Ánimo, comadre, ojalá y si vaya a disfrutar de Grupo Firme. 2:46 en La Comadre 104.5 Puros Éxitos y también en Night Radio. Ya vengo.
2: Mis amigos.
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4: ¿Qué tal? Hola, compadre. Que sigas pasando un buen camino. Mi nombre es Ariel. Ya te acompaño con más de la información vial.
3: A vuelta de rueda.
4: Antes que todo, conduce con mucha precaución y más porque tenemos.

0: desde Mercado Primero de Mayo hasta Corregidora. También la encuentras en Prolongación Avenida Juárez, desde Calzada Cuesco hasta Prepa 1.
1: Clima.
0: 20 grados la temperatura actual. 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
2: El ingeniero Francisco Lugo, de la Secretaría de Obras Públicas del municipio de Pachuca, habló en panorama informativo sobre los trabajos de rebacheo en diferentes vialidades de la capital hidalguense.
3: Hemos andado en Felipe Ángeles, por ahí en la lateral de Pega Monterrey, en la calle Pino Suárez, ahí a la altura de CFE, en el perímetro del Centro Cultural Hidalguense, en el entronque ahí con el Tezontle había un bache que estaba muy recurrente, ya también lo atendimos, entramos a Bosques del Peñar, en la colonia Plutarco Elías Calles, también ya estuvimos ahí, seguimos ahí, precisamente en la avenida 9 y 8, Ferrocarril Central, ya prácticamente le dimos una buena pasada a todo el tramo. En el Boulevard Bonfil, ¿te acuerdas que lo comentamos hace dos semanas que tuvimos comunicación? Ya lo cubrimos todo. En Maestranza había un bache en la curva ahí en la donde está la rejilla, que por ahí había incertidumbre de cómo se llamaba la calle. La realidad es que se llama Vicente Suárez, es la parte baja de Florinán Jiménez. También tenemos por ahí el dato de que en avenida 6, enfrente de la escuela Plutarco Elías Calles, hay un bache muy grande. Sin embargo, este lo vamos a meter por garantía con el equipo especializado que se contrató.
2: Protección Civil del Estado de Jalisco rescató a 6 personas que fueron arrastradas por la corriente en la cascada El Salto, Martín Beltrán.
4: Protección Civil del Estado informó que 6 personas fueron rescatadas luego de quedar atrapadas por el aumento del caudal del arroyo de la cascada El Salto en la localidad de San Andrés, municipio de Gómez Farías. Los rescatistas mantuvieron a las personas en un sitio seguro hasta que el nivel del agua descendió, lo que permitió ponerlas a salvo. Informaron que 2 mujeres fueron trasladadas al centro de salud para su valoración médica, una embarazada y una menor de edad, ambas reportadas en estado estable. Las otras 2 mujeres optaron por retirarse a sus domicilios por sus propios medios. Martín Beltrán.
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6: 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Yo haciendo mi remix aquí. 2:00 p.m. ya con 55 a través de La Comadre 104.5, puros éxitos. Eso, y también de forma digital por la aplicación iHeartRadio. Soy el Oski de La Comadre. Amor, ya me voy, porque se viene ya en un ratito Espacio Deportivo, y a las 4 va a llegar mi comadre Sherlyn, y mañana sabadito también voy a estar de este lado dando lata, sí señor, a partir de las 8 de la mañana. Para que se levanten temprano, ¿sale, vale? Oigan, saludos y un abrazo muy especial para mi comadre Jimenita Flores, para sus chiquillas. Gracias por la visita que nos dieron de este lado, gracias por los detallitos. Si quieren conocer el chisme, ¿verdad? Ahí métanse a las historias de mi página de Facebook. Gracias en verdad de todo corazón. Y claro que sí, por allá nos vemos en los 15 años de Rubí. Va a haber chiva y todo el rollo. 2:55, por cierto, vamos a saludar a una de las afortunadas que ya tiene su mochilota para los cuadernos, valedor. A ver, ¿de quién se trata?
7: Mi nombre es Abigail Reséndiz.
6: Hola.
7: Hablo desde la colonia Europa. Y la canción que estás cantando es la de Si Yo Fuera Él, de Los Cardenales.
6: ¡Vámonos! Es correcta la respuesta, comadrita. Muchas felicidades, ya tienes tu mochilota. Mochilota para los cuadernos, para el regreso a clases. Llévele, llévele, llévele. Pa'l niño, pa' la niña. 2:56, cambio y fuera. Sayonara, bye bye, chaito, arrivederci. Yo soy tu compa Oscar Sánchez, soy el Oski de La Comadre. Pórtense mal, pero cuídense bien. Y ya se la saben, es viernes de salir a cotorrear, sí, pero... Pamba, pamba el primero que choque, así

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1: ¡Hey! Hola, hola, compadre. Yo soy Dariet y te sigo compartiendo la información vial.
2: Carga que avanza.
1: Fíjate que tenemos carga ligera sobre Abasolo. La encuentras entre Fernando Soto y Camerino Mendoza. También en Boulevard Everardo Márquez. Tu avance va poco a poquito desde Glorieta Insurgentes hasta Boulevard Panorámico. Ya te platico que en Boulevard Colosio verás que aumenta la carga, pero no te preocupes porque ni se complica. Esto es desde Boulevard Valle de San Javier hasta Túnel Independencia.
2: A vuelta de rueda.
1: Te encuentras con asentamientos en la carretera México-Pachuca desde Puente de Telles hasta San Antonio. Por trabajo.

0: clima.
1: 20 grados. 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
5: Vamos a bailar.
6: Sube la manita. Ah, qué buena canción.
7: Yo no sé por qué razón cantarle a ella.
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0: Pero bailenle, porque si no, ¿qué onda?
1: A bailar, Pepe, esa sí es música.
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0: Mis niños adorados y queridos, buenas tardes, tengan sus mercedes, sí señor. Sí, mis niñas y mis niños, niños y niñas, caramelos y bolitas, aquí estamos, live y en full color, sí señor. Viernes, es viernesillo, viernes se acaba la semana, viernes 7 de agosto, y nosotros aquí tumbando caña, encantados de la vida. Buenas tardes, tengan sus mercedes, ¿qué?
3: Che, buen bol.
0: ¿Por qué empiezas a decir estas idiotes? A ver.
4: No dije nada.
3: Che, pues,
0: no, yo me refiero al otro idiota.
5: No he saludado. No,
0: el otro idiota. Pero bueno, a ver, ¿a poco me vas a insultar hoy que está empezando el programa? Creo que no te atreves.
3: Che, Pepillo.
0: Ay, la tomó. No, yo pensé que...
6: ¡Arrágate,
0: imbécil! Oye, entonces ahora tenemos dos clases de insultos, ¿verdad? A ver, el primero, ¿cuál es?
3: Eche Pepillo.
0: Ay, ¿y el otro?
6: ¡Arrágate, imbécil! Ay,
0: no, güey.
3: Eche Pepillo.
0: Se ve que me estimas mucho, güey, pero bueno.
4: Más cada día, pues.
0: Ay, ¿qué pasó, Paulina? Empiece usted a meter cizaña. Pero bueno, mis niños, aquí estamos live y en full color, como acostumbramos en este desmadrito disque deportivo, pero eso sí cotidiano, a través de 88.9 Noticias, información que sirve, y también, of course, vale la pena reiterarlo, a través de iHeartRadio, esta aplicación que es una verdadera chulada de chuladas, maravilla de maravillas, no les cuesta un solo centavo, y con ella nos pueden escuchar donde quiera que se encuentren, insisto, vale madre la lejanía donde se ubiquen.
4: Hola,
0: qué coordenada, ya, por favor, el tema de los dos lo pusimos hace varios días.
4: Si hola, te amo.
0: No se ve, sabe usted mucho inglés. O sea, más bien como decía una amiga mía, no me eche inglés, por favor, me cae.
4: Hola, te amo.
0: No me eche inglés. Pero bueno, entonces, ¿por qué me interrumpe, carajo? Ya no me acuerdo ni dónde iba. Entonces, nos pueden escuchar inclusive...
7: Si a andan... la bau, a la bimbomba, Pepe, Pepe, ra, ra, ra.
0: Ah, muchas gracias, pero no se sobregiren. Entonces, si andan circundando, si andan merodeando... La residencia lujosísima, ¿verdad? De veras, que no tiene parangón, ¿verdad? Donde vive el infeliz este, el ganapán, tragaldabas, gañán, similares y conexos del Iscariote, hasta casi el carajo, ¿qué? ¿El tragafuego? ¿Qué? ¿Tú andabas chambeando allá en Insurgentes y Reforma? ¡Ándale! Pero luego... rociabas los coches, güey, los dejabas ahí manchados. Híjole, güey, traga fuego. Híjole, güey. Bueno, entonces, hasta casa el carajo. Hasta allá nos pueden escuchar, lo que nos dará un gusto enorme, porque gracias a su preferencia, esta madrola de programa todavía sobrevive después de 24 años de estar al aire de manera consecutiva. ¿Qué pacho?
8: Hola, hola, Pepe Segarra. ¿Me puedes mandar una vieja maldita para mi mamá?
0: ¿Cómo no, mi vida santa, que estás de vacaciones? Perfecto, reinita, sale pues. Con todo gusto para tu jefa, sale.
9: ¡Vieja maldita!
0: Complacida, reinita.
8: ¿Hoy te va a escuchar?
0: Pues ya, para que me escuche de nuevo, ráspala de nuevo.
9: ¡Vieja maldita!
0: Eso es todo.
8: Hola, ¿qué pasa?
0: Ya te escuché. Ya te escuché, madre, ya.
5: Pepe, compréndela, está de vacaciones y además, pues quiere que manda saludos a su jefecita.
0: Pues ya lo mandamos, a la vieja maldita, hombre.
5: Ya está una más, Pepe.
0: Ah, bueno, otra vez. ¡Sale!
8: Hola, Pepe Segarra. ¿Me puedes mandar una vieja maldita para mi mamá?
0: ¿Cómo no, mijita? Va de nuez. Sale, pues, con enjundia, vámonos.
10: Pues estás loca, pinche vieja menopáusica.
4: Pepe, eso no.
0: ¿Qué onda? Esa voz no era la mía. ¿Qué cosa?
4: Pero tú se lo dijiste.
0: No, ¿qué le voy a decir
4: como
0: eso,
4: como cosa
0: hombre?
4: Tuya.
0: ¿Qué cosa mía? Vas a ver, condenado Iscariote. Condenado Iscariote, no, de veras. Te vas a condenar, maldito.
4: Ahora sí te
0: manché. No, yo no me manché. La voz era de otra persona, inclusive era de Iñaki. Era de Iñaki. Con razón, eres un infeliz, Iñaki, Judas, sí. De veras. Con razón, en la última cena yo le decía al maestro, tenga cuidado con aquel, el de la esquina. Tenga cuidado, porque es un ojete. Lo va a traicionar. Y ya ves. Ya ves, no me hizo caso el maestro. No me hizo caso. Pero bueno, ni hablar. ¿Qué? Vos con inteligencia artificial. Pues con inteligencia artificial te vas a ir a la chifosca, maldito. Pero bueno, saludos a mi niña.
5: No, pues a la niña sí, pero a su mamá la pasaste a atender, Pepe.
4: Anda rudo,
0: pues. No, de veras que ahora sí se mancharon, ¿eh? Ahora sí se mancharon.
5: ¿Tú?
0: ¿Yo? No, pues yo. Vas a ver. Lo que es tener el control de los hilos allá del otro lado del vidrio, de la madrola esa de la consola y esa cosa. Cumples con tu deber, maldito. No. Pero bueno, ya ni me acuerdo. En nuestra queridísima cabina, ubicada en Pirineo 770, Lomas de Chapultepec, casa. Ahora sí, ¿verdad, estúpidos? Pero bueno. Señor Cervantes, ¿cómo le va? Good afternoon.
6: Hola, Pepe, Poli, amigos de Espacio Deportivo. ¿Cómo les va, perros? Es viernes, es viernes, ¿eh? Yo espero que en este momento ya no regresen a su casa, ya no se reporten con la esposa, con la señora, con los papás, con la novia. Agarren, vayan al cajero, retiran dinero y se van al table, se van a la cantina, se van a la pulquería. Es viernes, Pepe, y llegan en la madrugada oliendo a leña de otro hogar, Pepe. Con todo el cuello de la camisa llena de bilé.
0: Oliendo a
6: perfume barato.
0: O sea, llegando a la casa, al hogar, con ese descaro.
6: Claro, Pepe. Total, va a estar dormida. Va a estar dormida, pues tú vas a llegar 2-3 de la mañana. Y si se atreva a levantarse, Pepe, que nada más sea para hacerte y darte de comer.
0: ¿Ah, sí?
6: Sí.
0: ¿Y qué tal si te está esperando en la puerta con un bad boy?
6: Ay, pues le igual, que querías igualdad, pues órale, cáele, ¿cómo va?
0: Andas muy bravo, güey.
6: No, Pepe, querían igualdad, ¿no? Pues el hombre también tiene derecho a divertirse, Pepe, a desestresarse, a sacarse todo el veneno de la semana. Bueno,
0: sí. Y las señoras no tienen derecho también a divertirse.
6: Hace daño. Ellas se tienen que quedar en la casa a cuidar a los niños, Pepe, y a lavar los trastes, diría Cuauhtémoc Blanco.
0: No me da poco, hay arrumbadas en la casa, no seas así.
6: No, bueno, Pepe, hoy es viernes y ya quedó, ya se los dije. Claro, tiene toda la razón.
0: ¿Qué dice el Iscariote?
6: Que ya el domingo se van a comprar al mercado todo lo que hace falta para la semana.
0: Se van a pasear el domingo. De veras, Iscariote, por Dios santo. Pepe. De veras.
6: Que se van a pasear al mercado, la de abastos.
4: Antes los abuelos decían, Pepe, como retrocarga, así tienen que estar.
0: ¿Retrocarga?
4: Ajá. Sí, ahí en un rincón y cargada.
0: No sea así, pero oiga. Eso así en otras épocas, eso ya cambió.
11: Sí. Pero te agradezco tu opinión, que no me sirve de nada.
0: Que era de que tenían como 15 hijos y cosas de esas, ¿no? Sí. No le daban punto de reposo,
6: Pepe,
0: a la señora.
6: A ver, por Dios. Somos machos. Entonces, como debe de ser, Pepe, además, tú naciste en esa época, entonces... No me vengas
0: a
4: Pepe,
0: ver.
4: A ver.
0: En esa época, Pepe, claro. Sí, mijito santo. Entonces,
6: ¿qué no nos quedó muy claro todo el legado que nos dejó Vicente Fernández? Pues entonces.
0: Oye, en mi familia nada más fuimos dos, güey. No fuimos 15, güey.
6: Entonces, no, viene, o sea, hombre macho, porque bien decía el abuelo.
0: ¿El
6: ¿no?
0: macho? El macho menos.
6: No, bien decía el abuelo. Mijo, el que se queje del pozo es porque le gusta tomar agua de la manguera.
0: Ah, caray. Y ni sabio.
6: Y ni bombero era.
0: No. Ah, no era ni bombero. No, era el abuelo.
6: A que no anden, ay, sabe bien gacho. No, no, Pepe, a nuestra edad cuando estábamos chavos que no nos daban la emulsión Scott.
4: Sí, eso
0: es una cosa horrible, güey.
6: No, no, no, no, ahorita. Ay, no, te huele feo. No, Pepe, ¿cómo va?
0: Hígado de tiburón a comer. Qué cosa tan horrible. No, prefería yo el calcigenol. Pero bueno.
6: Ay,
0: ya quedó tu recomendación.
6: Ya, Pepe.
0: No dijiste los grados del tofico. ¡Cállate ya! ¡Cállate ya! No.
6: El equivalente, sí se manchan ellos, Pepe.
0: ¿Qué dicen?
6: Que porque el equivalente del emulsión Scott, el equivalente, Scott. Ajá, Scott, era...
5: en cuanto se bajaban los pantalones y abrir la botella. Ya desde ahí. Es que ¿a quién le gustaba, Pepe?
4: No, pues a nadie, ¿no?
0: Era así una cosa de obligación. Ajá. De, ¡órale!
5: Claro.
0: Ya, de plano. Que dice que para fortalecerse.
5: Exacto.
0: ¿Ve? No sé por si eso, todavía existe.
5: Por eso, Poli, se lo recomendamos para que fortalezca sus piernas.
4: Híjole. Ya no nada más una.
0: Bueno, Pepe, sea una. Bueno, oye, rápidamente, no has dicho nada, es bien.
5: No me has dejado, Pepe.
0: Media cucharada.
5: Pero para es media cucharada, pero de albañil.
0: Ay, es cucharón, sí. Cucharón, sí.
5: El viernes, viernes de palito.
12: Tú tienes una carita deliciosa.
4: Vaya, vaya, por fin, eso.
0: ¡Bravo, bravo!
4: ¿Te acordaste?
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0: No, pero no déjalo, diga.
4: Esta la busca dos o
5: días, güey. Si tú no, pero también es viernes, día, viernes de noche, Manuela.
13: Ahora que soy libre.
0: Como que no tiene todos los éxitos de Manuela Torre, no seas animal.
5: Uno de sus éxitos fue cuando con Vicente Fernández.
0: ¿Qué? Sí. Que salió en una película.
5: Pero en la película sí se la fumigó.
0: Ah, pues cállate, claro, los ojos, hombre. Claro.
5: Bueno, pero también es viernes de.
0: Y no dijiste el Tofico ni nada de eso, hombre.
5: 23 grados Tofico en este momento, ligera lluvia más adelante.
0: Ligera lluvia. Se te está olvidando el oficio, diría mi mamá. Quedan 15 segundos, Poli, rápido, no, aunque luego provenga tu arrastre. Sí.
4: Pepe, Alex, buenas tardes a todas las Polifan, yes, Poliescuchas y a todas las Polilovers. Un saludo, un abrazo y un beso para la jefa Alma Rosa Vez, que siempre nos escucha.
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14: Fluido.
15: Cuauhtémoc, te conviene porque no tiene nadita de carga desde Fernando Soto hasta Avenida Constituyente.
14: Carga que avanza.
15: Aumenta la carga pero no se complica. Esto es en Abasolo desde Fernando Soto hasta Camerino Mendoza. En Boulevard Everardo Márquez, nuestro avance va poco a poquito desde Glorieta Insurgentes hasta Boulevard Panorámico. También en Boulevard Pachuca, Ciudad Sagón, desde Trébol La Paz hasta Rastro Municipal. Y otra zona es Boulevard Nuevo Hidalgo, partiendo de Puente Colonias hasta Puente del Venado.
14: Clima.
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16: Convertimos el 2-1, bueno, lamentablemente no lo validaron, pero me parece que la actitud ante esa adversidad también nos hace crecer mucho.
17: América, con goles de Brian Rodríguez, Eric Sánchez e Isaías Violante, hicieron respetar el Azteca al vencer 3-1 al San Diego FC, mientras que Puebla fue goleado 5-2 a manos del Portland Timbers. Escuchemos a Gerardo Espinosa, timonel de la franja.
18: Habíamos venido haciendo buenos partidos y hoy definitivamente el equipo se cayó mentalmente en un gran lapso y entonces eso termina costándote demasiado.
17: Así, Deportes, Edgar Flores.

0: Buenas, buenas tardes, hijos de la chimoltrufia. Primero que nada, arriba el América, perros. Segundo, una rayadita va para mí y para todos, nomás por el puro gusto. Oigan, de veras, el señor Manero hoy no los raspó. Saludos cordiales desde Oaxaca, donde siempre son las 3:15, carajo.
1: ¡Arriba la!
2: Exacto.
3: Saludos, hijos de Paquita, la del barrio. Espero se encuentren muy bien. Pepe, ya deja tus marihuanos y tu maldito béisbol, aburres. Igual que el Alex con su América y el Poli con su Toluca. Aquí no veis Iztacalco, son las 3:15. ¡Carajo!
4: Me vale madre.
5: ¡Viejo mayate!
6: Buenas tardes, hijos de mi pa Lorenzo. Pepe, por favor, mándame un saludo desde aquí, desde Toluca, donde te gusta el chorizo. Dile a mi esposa que se moche con la empanada y mándale un poema. Y por favor, una mentadita. Aquí en Toluca son las 3:15, carajo.
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7: Y vaya esposa, una bailarina corriente.
8: ¿Qué tal, viejitos matraqueros? Buenas tardes. A ver si le pueden mandar una raspadita a mi primo Alex, no más por el mero gusto. Y un échale más enjundia, chiquitín. Y aquí desde Naucalpan son las 3:15.
5: ¡Échale más enjundia, chiquitín!
9: ¿Qué tal, trío de viejitos que huelen a baúl? Dijera la diputada aquella. Y, por favor, manden saludos al señor Modesto Díaz Ravelo y pónganle una alerta a Caguama. ¡Caguama! Y aquí en San Miguel Tenextetiloyan siempre son las 3:15, carajo.
10: Alerta alcohólica, alerta alcohólica.
5: ¡Vieja! ¡Chis!

0: cervezas tienen, por favor?
1: Oye, Cervantes, vamos a pistear, ponte a Los Temerarios, ponte a Luis Miguel, hay que dormir bien empiernados y borrachos.
2: Pepe, pon una de Chalino Sánchez para pistear.
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4: Lo respeto, canta muy bien, pero a mí no se me antoja.
5: ¿Qué pasó? Échale tocayo, venga de ahí.
3: Y hoy voy a remediar la situación. Era que siempre he dado demasiado en el exceso.

0: vieja. ¡Maldita! Poli, ¿a quién estás escuchando?
1: Nada más y nada menos que al suegro que todos quieren, Pepe. Antonio Aguilar.
0: ¿Qué pasó?
1: Pepe Aguilar.
0: ¡De veras, carajo!
1: Pepe Aguilar. Pepe Aguilar.
0: Se la pusimos en bandeja, carajo.
2: Sí, pero de ella no hablemos, Pepe, de ella no, hablemos.
1: No, de ella no.
0: A ver, Kika, ¿quién escuchamos?
1: Pepe Aguilar, que hoy está cumpliendo 58 años.
0: Ah, ya, ya. 58. Ya está corridito mi tocayo, muchas felicidades para mi tocayito. No, que la ejecuta pues, fuerte.
2: Ahorita me imagino ya están en pleno festejo.
0: Claro, no,
2: el yerno.
0: La ocasión lo merece, tú.
2: No, y el yerno, Pepe, claro, que también salió bueno para el chupe.
0: No me digas.
2: Pues bueno. Cristian Nodal.
0: Ay, ay, ay.
2: No, ahorita ya han de estar.
0: Va a correr el licor macizo.
2: Claro.
1: Bastante allá en el rancho.
0: Ándele, pues, entonces, mi tocallito. Pepe Aguilar, ¿cuántos años, Poli?
1: 58 años.
0: Exacto. Ah, además pidió ese tema nuestra queridísima María Inés Camacho. Ajá. Romero, sí, señor. Ah, saludos, sí, para ella, sí.
2: ¿Y por qué no se
3: acuerda ella que en su noticiero?
2: No, digo yo nada.
0: O sea, a lo mejor no se acordaban, mijo santo.
2: Sí. O sea, ¿ya se le va la onda?
0: No. Ya sabes, Marinés, nunca te cases con un ferrocarrilero, ¿eh?
3: ¡Chulo tronador!
2: Oye, Pepe, aquí una pregunta de Gregorio Martínez.
0: ¿Qué dice?
2: ¿Que cuándo vas a invitar a la hija de Enrique Burak a tu canal de YouTube?
0: ¡Ándale! Ah, oye, pues sería buena onda. Claro que yes. Linda muchachita, Matarili, Lirilón. ¿Sí? ¿Qué? Ahí sí te suscribes. Qué interesado eres, perro. Pero claro que yes, claro que sí.
2: Y acá Hugo Mena pregunta que por qué Poli el América anda jugando acá a la Leagues Cup.
1: Aquí en el estadio de siempre.
2: Pues sí.
1: Pues porque así le tocó el partido, igual que al Toluca, no es de que...
2: ¿A poco el Toluca también jugó acá?
1: El Toluca jugó aquí en el Nemesio Díaz.
2: Ah.
1: También son los dos equipos, los dos grandes, los que deben de jugar en su casa. Y así les tocó. No es que lo estén ayudando como muchos dicen.
2: Saludos, mi querido, un abrazo, Hugo Mena, que preguntaba, sí, por qué el América jugaba acá.
0: ¿El América que le ganó al San Diego?
2: Uh-huh. Sí, 3-1.
0: 3-1.
2: 3-1, Pepe. Sí, bueno. Pues sí, la verdad, bien. Uh-huh. Líderes generales, invictos. Ahora ya también ganando la Leagues Cup. No.
0: ¿Cómo que ganando la Leagues Cup? Si apenas llevan un partido.
2: Bueno, pero lo ganaron, Pepe. Lo ganaron. Andamos con todo.
0: ¿Sí?
2: Sí. No como los diablos que ya perdieron los
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1: Juan Calderón.
2: Y paso maravilloso. Juanito, Juan Calderón. Canto de la historia. Quita eso, porque nos recuerda cuando ya están a poco, ¿no? Ya andas.
3: Sí, ya, Pepe, ya cuando los desfiguros dices, ya valió. Cuando ya no te da pena parar hasta bailar. Sí. Te andas a licorar y dices, sí.
2: Ya, total, vamos, pues, van para allá, todos van para acá.
3: Y ya ves a la más fea en el rincón y te dice, ni modo que me vaya invicto la noche. No, pues, ¿cómo va? Total, al otro día dices, pues, sí, andaba borracho.
2: Total. No me fijé. Híjole, pero bueno. Bueno, mis niños adorados y queridos. Sale, pues, dejemos aquí que diga Elton John. Uh-huh. Y mis queridos chamacones, por favor, mucha atención. Entra a caliente.mx, regístrate y recibe. Y recibe. ¡Mil varos de regalo!
1: ¡Mil varitos!
2: ¿Cómo no? ¿Cómo no?
1: ¡Mil varos!
2: ¡Claro que sí! Ajá. ¡Mil cañas, Poli!
1: Sencillas, pero muy valedoras, claro.
2: Lo dice usted con una certeza bruta, por Dios santo. Entonces, este regalazo, señor Cervantes, ¿con qué objeto? ¿Cuál es la razón del obsequio, por favor?
3: Esos mil varos son para que empieces a apostar en vivo.
2: ¿Qué?
3: Totalmente en vivo.
2: ¡Ajá! ¿Te cae? Claro.
3: Me cae.
2: ¡Live!
1: Y en full color.
2: ¡Hombre, qué maravilla!
3: Bienvenidos al juego caliente.mx. Bienvenidos al juego. Así es, gracias.
2: Gracias, amigo. Gracias, amigo.
3: Oigan, pues ya ven que yo me les voy este fin de semana a Portugal. A Portugal, me voy a la boda.
2: Sí, sí, te ya arreglaste
3: voy a la boda.
2: El boleto de
3: ya,
2: avión.
3: Todo, Pepe, ya. Y todo. En realidad, me va a mandar su avión. Me dijo, te privado. Mando mi avión.
1: Privado.
3: Pero le dije, ¿sabes qué? No, yo fiel a las creencias de Pepe, viajo en clase turista.
2: Así, o sea, no soy abusivo.
3: Sí, fiel a las creencias de Pepe.
2: Así.
3: De la 4T.
2: ¡Qué pasó! Ay, no me pongas milagrito.
3: Me voy en clase turista.
2: Sí. Mira qué solidario es con la gente.
3: Entonces le dije, allá nos vemos, tú no te preocupes. Yo llegando allá a ver cómo le hago.
2: Llego aunque sea en camión, pero
3: ya. Exactamente.
1: Aunque sea en lancha también.
3: Entonces, pues bueno.
2: ¿Qué pasó, Poli?
3: Ahí les va el menú.
2: A ver. Ya está listo.
1: De una vez.
2: No. Ojalá no lo haya mandado el Poli, porque no, si no sale corriendo.
3: No.
1: Por favor.
3: No. El Cristi.
2: El CR7
3: y su Pompi.
2: A ver, por favor, Calmex, si eres tan amable.
3: Venga. Menú real.
2: Eso,
3: real.
2: Ilústalo bonito.
3: Vale. Angulas al ajillo. Esas son,
1: solitarias.
2: Por favor, hombre. Es un menú de categoría lo que está diciendo.
3: Angulas al ajillo. Jamón ibérico de la más alta calidad.
2: Dale, jamón ibérico.
3: Así es. Mariscos.
1: Ah, bueno.
3: Arroces y pescados frescos a la parrilla.
2: Dale.
3: Repostería fina acompañada de vinos selectos.
2: Vinos selectos.
3: Así es.
2: Ya me imagino la cava que debe de tener este caballero.
3: Ahí les va el banquete gourmet ya.
2: A ver,
3: la fusión ibérica.
2: Claro.
3: ¿No? Combinación de alta cocina con platos tradicionales de la gastronomía portuguesa. Uh-huh. Tierra natal de Cristi.
2: Sí, señor.
3: Muy bien. Ah, y porque viene la combinación, ¿no? Uh-huh. De la tierra natal de Cristi con las raíces de Georgina.
1: Georgina.
3: O sea, va a tener un cálido aroma y olor a Georgina.
2: Vámonos, tendidos para la
3: Ahora sí, Pepe, para llegar y... Ay, aunque es un olidita.
2: ¿Qué pasó, sí. A ver, luego.
3: Delicias locales de Madeira. Menú diseñado por el reconocido chef Roberto Barros. Manjares tradicionales de la isla con un estilo moderno y sofisticado. Les decía, estación de jamón ibérico. Se prevé la obligatoria inclusión de un cortador profesional de jamón ibérico de bellota durante el cóctel de bienvenida.
2: O sea, es una, así de arranque. Nada más van a llevar uno nada más para que corte el jamón.
3: Pa' que pique. ¿Cómo dicen? El que pica la piña, ¿cómo dicen? Sí. O sea, no va a llegar un güey ahí con su rebanadora como cuando uno va a la tienda de la esquina. Y así la rebanadora. No, pues a mí no. Me la das delgadita, ¿no?
2: Sí, Pacho. A ver, entonces ya un cortador de categoría, de nivel.
3: Y bueno, ya para rematar, la tarta nupcial. Va a ser minimalista.

0: minimalista.
1: Y para ello lleva los exclusivos expertos reporteros.
0: Eso quisieran estar ahí.
1: A ver, reposteros. Y bueno, sugieren un diseño de tarta de gran altura en color blanco puro. Así como Georgina, que llega al altar invicta.
0: Ándale, claro. ¿No?
1: Sí, sí. Complementada por una mesa de dulces hiper personalizados.
0: ¿Dulces personalizados?
1: Así es. Ay, ay. No, y el de dulce de Cristiano ha de saber a Georgina. ¿No?
0: Pues seguro, sí, ¿verdad?
1: Sí. Y bueno, pues ahí está entonces, con gusto. Yo les voy a mandar fotos. Ajá. Y les voy a dar a conocer más de esta gran ceremonia, sí, la cual tengo a bien haber sido invitada.
2: Vamos, ¡chútate esa, Poli! Para que veas lo que es un
3: por buen eso, menú. Pero falta la rúbrica. Así que, Pepe, que tus niños, que coman
0: rico.
3: Y que coman
0: sabroso.
3: Sí, pues que coman sabroso.
0: Pues oiga.
1: De una vez. Ya me imagino, no sé, con cuál abrirán pista, una de la Sonora Matancera, de la Santanera, o con cuál, o qué cumbia, ay, qué salsa, así como.
0: Los Ángeles Azules.
1: Los novios, claro.
3: La Serina, ¿no? Y su danzonera.
0: Algo así. Serina, que ándele. Nereidas, que se abren.
1: En ese momento se pare Cristi, le tome de la mano a Georgina y le diga: vente, nalguita. Digo, vente, vente, Georgina, vamos a bailar para abrir pista.
0: Dancing,
1: y en ese momento ya sale Sir Alex Ferguson, Sergio Ramos, Leo Messi,
0: Michael Jordan, Rafa Nadal.
1: Imagínate la calidad de perros que van a estar en esa pista.
3: De pedigrí, finos. Ahí sí, finos.
1: Sí.
0: Te vas a codear con la realeza.
1: Claro que sí, ya me voy brindando. A ver, tocando la ¿cómo se llama?
3: La marimba.
1: No, la el güiro, no, güey. La copa. Tengo aquí una copa. Así de.
0: Silencio,
1: ¿no?
0: Así, atención, atención.
1: Y vamos a brindar por Cristi y por Georgina, ¿no?
0: Vámonos.
1: No, o sea, que levantando la copa. Y sobre todo las de Georgina.
0: Ah, claro.
1: Sí, sí, ¿no? Ha de ser como C.
0: ¡Ay, güey!
1: ¿No? O sea, de vidrio cortado, pues.
0: Así de esas de Villeroy & Bohan, una cosa de esas finas, ¿no?
1: Pepe sí sabe.
0: Sí, digo. Claro. Sí, mijito santo, de cristal de bohemia.
1: No, ya me imagino 2, 3 de la mañana, te digo, yo platicando con Sergio Ramos, con Leo Mays, les diciendo: oye, Leo, tú me cagabas. Pero ¿sabes qué?
0: Me caes, ya sabes ya, en dónde.
1: No, pero ya ahora somos amigos. Ya sabes que después de una
3: copa sí, ya
1: Poli le dice: no, Messi, yo te admiro. Yo siempre dije que tú eras el bueno.
3: Ay, ajá.
1: Entonces ya, no, imagínate.
0: Ya me imagino la plática que van a tener.
1: Ramos diciéndome a ver quién era el más desmadroso en el vestidor del Real Madrid y todo eso.
0: ¿Por qué pateabas tanto a los rivales?
1: Ah, oye, seguramente iba a estar tu tocayo, Pepe.
0: ¡Ay, el cavernícola! Ese era un leñador, que bruto, mi tocayo.
1: Ah, esto se va a poner. ¿Por qué no vamos? Los invito.
0: ¿Ah, sí?
1: Vamos, ¿por qué no? Pues total.
0: Pero necesitas hasta tu acreditación y no sé cuánto.
1: No importa, pero ¿no? Yo me llevo así de piquete de ombligo con él.
0: con eso de que te va a mandar su jet
1: privado. Como en la primaria, Poli Pepe de Zacacacas. Así me llevo yo con... Así me llevo yo con Cristi. Me acordé del Rudito Rivera.
0: ¿Ah, sí? ¿Del Rudito?
1: Ay, pensé que eras Nachito. Pero era la que aplicaba el Rudo.
0: La aplicaba el Rudo y en cualquier lado.
3: Después de haber tocado, y ay, pensé.
1: Ay, me acordé del Sacacacas.
0: Cuando le hizo a un desconocido en la oficina, güey.
3: Ay, perdón, creí que eras Nachito.
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4: Hola, comadre. Hola, compadre. Yo soy Dariet. Ya regresé para seguirles compartiendo más información vial.
6: Lento.
4: Antes que todo, conduzcan con mucha precaución, y es que se pueden encontrar con asentamientos en la carretera México-Pachuca, esto a partir de Puente de Telles hasta San Antonio, por trabajos de bacheo en la zona con dirección a Pachuca. También les comento, en Avenida Revolución avanzamos lento entre Jaime 1 y Glorieta Revolución, evitemos la zona.
6: Carga que avanza.
4: Aumenta la carga sin complicarse en Boulevard Nuevo Hidalgo desde Puente Colonias hasta Puente del Venado. Asimismo, en Boulevard Pachuca-Pachuquilla desde distribuidor Bicentenario hasta entrada La Providencia y en prolongación Avenida Juárez, partiendo de Boulevard Felipe Ángeles hasta Glorieta Insurgentes.
6: Clima.
4: 20 grados la temperatura actual de esta tarde. 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
0: Carga que avanza.
1: Carga ligera sobre prolongación Avenida Juárez, desde Boulevard Felipe Ángeles hasta Glorieta Insurgentes. También en Morelos, desde Arista hasta Mercado Primero de Mayo. En Boulevard Nuevo Hidalgo avanzamos poco a poco, desde Puente Colonias hasta Puente del Venado. Y en Abasolo también te encuentras con carga ligera desde Fernando Soto hasta Camerino Mendoza.
0: Lento.
1: Avenida Revolución tiene carga lenta, mejor evita la zona. La encuentras a partir de Jaime 1 hasta Glorieta Revolución.
0: Clima.
1: 20 grados. 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

4:10 p.m. Hola, hola mis compañitos piciosos. Estamos juntos hasta las 10 de la noche aquí en La Comadre 104.5 puros éxitos y también de forma digital por iHeartRadio.

0: Hola, hola mis compañitos pidiosos, ¿cómo están esta bonita tarde de viernes? Espero que muy bien. Yo soy su amiga Sherlyn de Alba y estamos arrancando turno con la mejor música aquí en la Comadre 104.5, puros éxitos, y también de forma digital por iHeartRadio. Y mis compañitos pidiosos, espero que estén listísimos porque traigo algo buenísimísimo. Y es que se armó el regalazo para este regreso a clases. Y es que nosotros sabemos, comadre, que los gastos andan pues pesadones, así que nosotros te aliviamos con la mera mera mochila para los cuadernos. Espaciosa, con muchas bolsas aguantadoras y bien acolchonada, Así que si quieres participar por la tuya, necesito que sea a través del micrófono de la comadre, que lo encuentras en nuestra aplicación iHeartRadio. Me tienes que decir tu nombre completo, tu número celular, dónde nos escuchas y que me contestes esta pregunta. ¿Cuál es ese cantante de regional que siempre te acompaña en camino al jale o en la escuela? ¡Chan, chan, chan, chan! Ese que siempre pones, comadre. Quiero que me cuentes a través del micrófono de la comadre. Yo regreso a las 4:36 con los comatips de esta hora. Así que no te los vayas a perder. Quédate conmigo echando chismecito en digital por iHeartRadio. Y también aquí en la comadre 104.5, puros éxitos. Soy su amiga Sherlyn de Alba y son las 4:17.
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1: Lento.
2: Hay asentamientos en la carretera México-Pachuca desde Puente de Telles hasta San Antonio. Esto es por trabajos de bacheo en la zona con dirección a Pachuca. Tómalo en cuenta.
1: Carga que avanza.
2: Carga ligera en Avenida Juárez a partir de José María Iglesias hasta Glorieta de Insurgentes. Asimismo en Avenida Madero desde Avenida Universidad hacia Bomberos. Te comparto que en Avenida Revolución avanzas poco a poco de Jaime Nuno a Glorieta Revolución.
1: Clima.
2: 18 grados. 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
1: Comenzamos actualidad deportiva. La Femex Food ya tomó postura en el caso Infantino.
2: La Federación Mexicana de Fútbol publicó un mensaje donde respalda a Gianni Infantino luego de toda la polémica por la idea del presidente de FIFA de privatizar el Mundial. Dicha propuesta de inmediato fue rechazada por UEFA y CONCACAF. Posteriormente, FIFA publicó que ya no avanzaría el análisis de la idea, aunque Infantino y el secretario general tuvieron una reunión donde se trató la necesidad de mejorar los procesos tras retirar dicha propuesta. Para Asir Deportes, Arturo Sanguino.
1: En minutos, más información.
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2: Especialistas en materia fiscal recomiendan a contribuyentes con adeudos ante el SAT apegarse al programa de regularización 2026. Marines Camacho.
3: Especialistas en materia fiscal recomendaron a los contribuyentes que tienen adeudos con el SAT apegarse al programa de regularización fiscal 2026. Jesús Rodríguez Andrés, contador fiscal, en entrevista con 88.9 Noticias, explicó que este programa aplica a personas físicas y morales y cuyos ingresos totales en el ejercicio fiscal 2024 no excedieron los 300 millones de pesos.
4: Y bueno, el objetivo es quitar lo que son las multas y recargos y gastos de ejecución a medida

0: vida, cuando ponen todas estas cargas, a veces es impagable. Este programa de regularización, la autoridad está dando esta facilidad de condonarte del 100 hasta un 80%, y también se puede hacer un convenio para hacer este pago de imparcialidades hasta 6 cuotas con el SAT.
1: María Inés Camacho Romero.
2: La Profepa sancionará a Grupo México por el derrame de más de 70 mil litros de hidrosulfuro de sodio causado por el descarrilamiento de un tren en Sonora, Alemão Luna.
3: Grupo México enfrentará sanciones y deberá presentar un programa de remediación ambiental tras el derrame de más de 70 mil litros de hidrosulfuro de sodio en el ejido Cuauhtémoc del municipio sonorense de Naco. Esto por el descarrilamiento del tren el pasado 25 de julio, a menos de 20 kilómetros de la frontera con Estados Unidos. Durante su visita al estado, Mariana Boy, titular de la Profepa, informó que ya se retiró el concentrado de cobre vertido, así como las góndolas y el carro de tanque involucrados. Autoridades mexicanas y estadounidenses mantienen vigilancia ante el riesgo de que la contaminación llegue a la cuenca del río San Pedro. El municipio reportó que hay al menos 6 personas intoxicadas. Alemão Luna.
4: Esto fue el avance informativo con Lalo Larrieta.
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0: 4:49, mis compañitos tiziosos. Espero que estén listísimos porque les traigo los comatips de esta hora. Yo soy su amiga Sherlyn de Alba y estamos juntos en digital por iHeart Radio y también aquí en La Comadre 104.5, puros éxitos. Y ahora sí, mis compañitos, espero que estén listísimos para toda esta información. Pues grupo firme, tenemos que admitir, comadre, compadre, que revolucionó el regional mexicano. Su éxito combina grabaciones en vivo, colaboraciones estratégicas y una enorme conexión digital que se refleja en miles de millones de reproducciones globales. Tenemos que admitir los compayitos. Así que te traigo unos comatips musicales de sus canciones más escuchadas. En el puesto número 1 tenemos El Amor de Su Vida. Más de 1,30 millones de streams y superando las listas digitales. Número 2. El Tóxico. Este temazo, comadre, supera los 600 millones en plataformas digitales y tiene más de 670 millones de vistas en su video oficial. Y en el puesto número 3, este temazo que todos hemos cantado, compayitos. 510 millones de reproducciones con Ya Supérame. ¿Qué tal, eh? ¿Tú te hubieras imaginado que estuvieran estas tres canciones en su top? Ay, yo sí, son muy buenas. Y es que podemos decir que la clave del grupo es su energía, de cómo se divierten en sus videos, en sus videos musicales, también cómo transforman ese dolor y el desamor en cifras multimillonarias, pues con canciones que están bailables y también muy coreables, ¿eh? Así que cuéntame de estos tres, comadres, ¿cuál es tu favorita? Regreso con la pregunta de esta tarde, la próxima hora. Así que no te me vayas a mover, quédate conmigo echando chismecito en digital por iHeart Radio y también aquí en La Comadre 104.5, puros éxitos. Yo soy tu amiga Sherlyn de Alba y son las 4:51.
1: Hola, comadre, hola, compadre, yo soy Dariet y ya te comparto más información vial.
2: Fluido.
1: Excelente circulación en Abasolo, la encuentras desde Fernando Soto hasta Dos Caminos. También en Avenida Constituyentes, entre Avenida del Palmar y Glorieta Insurgentes. Fíjate

0: carretera México-Pachuca desde Puente de Telles hasta San Antonio por trabajos de bacheo en la zona con dirección a Pachuca. Mejor evita la zona.
1: Carga que avanza.
0: Avenida Juárez con carga ligera desde José María Iglesias hasta Glorieta Insurgentes.
1: Clima.
0: 18 grados. 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

0: ¿cómo serías conmigo?
1: 5:09. Hola, hola, mis compañitos viciosos. Estamos arrancando esta segunda hora juntos de forma digital por iHeartRadio y también aquí en La Comadre 104.5, puros éxitos. Yo soy tu amiga Sherlyn de Alba y disfrutamos de este temazo de Intocable titulado Alguien te va a hacer llorar. Y yo te pregunto, comadre, ¿sabías que esta canción fue lanzada en 1995? Pues sí, así que súbele para disfrutarla.

0: 5 de la tarde con 16 minutos, mis compañitos piciosos. Disfrutamos este temazo de Pedro Fernández titulado De Otro Planeta. Yo soy tu amiga Sherlyn de Alba y estamos echando chismecito aquí en La Comadre 104.5, puros éxitos. Y también de forma digital por iHeartRadio. Y mis compañitos piciosos, viernes por la tarde y nos vamos a vestir de charros para un duelo de titanes del mariachi. Si tuvieras que elegir a uno de estos dos para que les cante el amor o al despecho, ¿a quién eliges? De un lado tenemos a Alejandro el Potrillo Fernández y del otro tenemos a nada más y nada menos que a este cantante, Pedro Fernández. ¡Chan, chan, chan, chan! Quiero, comadre, que me cuentes cuál es tu favorito y a quién escoges. Recuerda que lo puedes hacer a través del micrófono de La Comadre, que lo encuentras en nuestra aplicación iHeartRadio o también por Facebook. Búscame como Sherlyn de Alba, locutora de La Comadre 104.5 Pachuca. Ya sabes que tienes que escoger a tu favorito. Regreso a las 5:38 con más de estas mochilas para los cuadernos. Así que no te me vayas a mover. Quédate conmigo echando chismes en digital para iHeartRadio y también aquí en La Comadre 104.5, puros éxitos. Yo soy tu amiga Sherlyn de Alba y son las 5:17.
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1: Fluido.
2: Y compadre, si en este momento vas conduciendo sobre Boulevard Everardo Márquez, déjame decirte que estás de suerte. No te encuentras con nada de carga desde Boulevard Panorámico hasta Río de las Avenidas. En Boulevard Ramón G. Bonfil también conduces muy tranquilo. No hay asentamientos entre Boulevard Colonia Santa Catarina y Boulevard Colosio.
1: Carga que avanza.
2: Avenida Juárez con carga ligera desde José María Iglesias hasta Glorieta Insurgente.
1: Clima.
2: 18 grados. 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
2: Comenzamos actualidad deportiva con balance del juego que puso en marcha a la época de los emparrillados en la NFL.
3: El quarterback de Carolina, Haynes King, tuvo un acarreo de 5 yardas en los últimos segundos del cuarto para darle el triunfo a las Panteras. King también consiguió 2 pases de anotación y aquí lo escuchamos.
4: I'm very excited that I got this opportunity.
3: Estoy muy emocionado de haber tenido esta oportunidad y siento que salí ahí y trabajé muy fuerte a un alto nivel y siento que influí en muchas personas este día. Y sabes, mejoré y permití que muchos a mi alrededor también mejoraran. Las 2 ofensivas estuvieron explosivas, ya que se combinaron para un total de 803 yardas. Para CIR Deportes, Memo García.
2: Hasta aquí los deportes.
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1: Más de los invasores de Nuevo León, titulado No Más Los Recuerdos. Yo soy tu amiga Sherlyn de Alba y estoy echando chismecito contigo en digital por iHeartRadio y también aquí en La Comadre 104.5, puros éxitos. Y mis compañitos viciosos, se armó el regalazo para este regreso a clases. Sabemos que los gastos pues te traen apretadón, comadre, así que nosotros te salvamos con la mera mera mochila para los cuadernos. Súper espaciosa, muy bonita, ese color negro, o sea, comadre, te combina con todo. Y para ganarte la tuya es facilísimo. Tienes que descargar nuestra aplicación iHeartRadio y ahí vas a ver el micrófono de la comadre. Súper importante. Quiero que me grabes un audio en este micrófono diciéndome tu nombre completo, tu número de celular, desde donde nos escuchas, y que me cuentes cuál es ese cantante de regional que te acompaña en camino a tu chamba. Ese que es tu favorito, que dices, ay, lo tengo que escuchar porque yo sé que si lo escucho, me va 10 de 10 en mi trabajo o en la escuela. ¿Va que va? Quiero que me cuentes. Regreso a las 5:50 con respuestas a la preguntita de esta tarde. Así que, comadre, compadre, no te me vayas a mover. Quédate conmigo echando chismecito en digital por iHeartRadio. Y también aquí en La Comadre 104.5, puros éxitos. Yo soy su amiga Sherlyn de Alba y son las 5:39.
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2: ¡Hey! Hola, comadre. Hola, compadre. Yo soy Dariet. Te comparto más información vial.
0: Obras.
2: Por obras en

0: Colonia Santa Catarina. Esto es en ambos sentidos, utiliza vías alternas. Hay asentamientos en la carretera México-Pachuca desde Puente de Telles hasta San Antonio por trabajos de bacheo en la zona con dirección a Pachuca.
1: Carga que avanza.
0: Avenida Juárez tiene carga ligera desde José María Iglesias hasta Glorieta Insurgentes. También Avenida Madero desde Avenida Universidad hasta Bomberos. Otra zona es Avenida Revolución desde Jaime I hasta Glorieta Revolución.
1: Clima.
0: 18 grados. 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
1: El avance informativo con Lalo Larrieta.
2: El ingeniero Francisco Lugo, de la Secretaría de Obras Públicas del municipio de Pachuca, habló en Panorama Informativo sobre los trabajos de rebacheo en diferentes vialidades de la capital hidalguense.
3: Hemos andado en Felipe Ángeles, por ahí en la lateral de Feria Monterrey, en la calle Pino Suárez, ahí a la altura de CFE, en el perímetro del Centro Cultural Hidalguense, en el entronque ahí con el Tezontle había un bache que estaba muy recurrente, ya también lo atendimos, entramos a Bosques del Peñar, en la colonia Plutarco Elías Calles, también ya estuvimos ahí, seguimos ahí, precisamente en la avenida 9 y 8 Ferrocarril Central, ya prácticamente le dimos una buena pasada a todo el tramo, en el Boulevard Bonfil, te acuerdas que lo comentamos hace dos semanas que tuvimos comunicación, ya lo cubrimos todo, en Maestranza había un bache en la curva ahí en la donde está la rejilla, que por ahí había incertidumbre de cómo se llamaba la calle, la realidad es que se llama Vicente Suárez, es la parte baja de Froilán Jiménez. También tenemos por ahí el dato de que en avenida 6, enfrente de la escuela Plutarco Elías Calles, hay un bache muy grande, sin embargo, este lo vamos a meter por garantía con el equipo especializado que se contrató.
2: Protección Civil del Estado de Jalisco rescató a 6 personas que fueron arrastradas por la corriente en la cascada El Salto, Martín Beltrán.
4: Protección Civil del Estado informó que 6 personas fueron rescatadas luego de quedar atrapadas por el aumento del caudal del arroyo de la cascada El Salto en la localidad de San Andrés, municipio de Gómez Farías. Los rescatistas mantuvieron a las personas en un sitio seguro hasta que el nivel del agua descendió, lo que permitió ponerlas a salvo. Informaron que 2 mujeres fueron trasladadas al centro de salud para su valoración médica, una embarazada y una menor de edad, ambas reportadas en estado estable. Las otras 2 mujeres optaron por retirarse a sus domicilios por sus propios medios. Martín Beltrán.
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0: 5 de la tarde con 50 minutos, mis compañitos piciosos. Disfrutamos este temazo del Commander titulado Soy de Rancho. Yo soy tu amiga Sherlyn de Alba y estamos juntos en digital por iHeartRadio y también aquí en la Comadre 104.5, puros éxitos. Y mis compañitos piciosos, espero que estén listísimos porque ya traigo sus respuestas a la preguntita de esta tarde. Si tuvieras que elegir a un solo charro, ¿a quién escoges? ¿Quién es tu favorito? De un lado tenemos a Alejandro Fernández y del otro a Pedro Fernández. ¡Tun, tun, tun! ¿Quién es tu favorito? Por acá nuestra comadre Mayra nos dice: Pedro Fernández tiene a Marte al antiguo y mi forma de sentir. Rolones que te enamoran bonito y sin tanto drama. Es el rey del carisma. También por acá nuestro compañero Gael nos dice: Alejandro Fernández de calle. Escuchas, me dediqué a perderte con mariachi. Te dan ganas de pedirle perdón hasta tu ex de la primaria. Y por acá nuestra comadre Zulema nos dice: Don Pedro Fernández. Y Efren nos dice: El potrillo mil veces, comadre. Ay, aquí puro empate, compañitos. No se vale, ¿por qué me dejan la decisión a mí? Me gustan ambos, pero pues es que sí, me dediqué a perderte, es un temazo. Regreso con ustedes la próxima hora con el chismecito musical y ese Ángel Aguilar, ya la habíamos soltado, pero otra vez la volvemos a agarrar. Así que quédate conmigo en digital por iHeartRadio y también aquí en la Comadre 104.5, puros éxitos. Yo soy tu amiga Sherlyn de Alba y son las 5:52.
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2: Lento.
1: Asentamientos en la carretera México-Pachuca desde Puente de Telles hasta San Antonio por trabajos de bacheo en la zona con dirección a Pachuca. Toma tus precauciones.
2: Obras.
1: Por obras tenemos un cierre en carril derecho en Boulevard Las Torres con dirección a Ciudad Sahagún. Considera circulación en contraflujo y tránsito lento entre Real Toledo y Las Vías. También considera circulación en contraflujo por obras en Boulevard Colonia Santa Catarina entre fraccionamiento Real Madeiras y Pitaya.
2: Clima.
1: 18 grados. 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